0: el Logic y tal produciendo, y la verdad que muy contenta con los resultados. O sea, poco a poco, no soy ultra mega profesional, pero me defiendo
1: Bueno,
0: y que
1: eso
0: es
1: es
0: lo que importa,
1: mucha,
0: yo
1: y
0: creo.
1: tanto, y tanto, y eso es mucha fuerza de voluntad, porque no todo el mundo se atreve con la producción, porque es algo que
0: Eso
1: ya
0: es.
1: da mucho más respeto.
0: Total. Sí, yo animo a todo el mundo que lo intente al menos y que no se vean como con ese impedimento de decir, ay, es que va a ser demasiado para mí o no voy a poder, es muy difícil. No, para nada, es ponerse todo y bichear un poco y poco a poco te va saliendo y vas encontrando como lo que a ti te gusta, los sonidos que a ti te gustan y ya está.
1: Todo en esta vida se puede
0: Total,
1: conseguir. Si
0: totalmente.
1: unos pueden, cualquiera puede, ¿o no?
0: Total, total.
1: muy bien, esta filosofía me encanta porque es verdad, es que
0: Es que
1: es
0: es
1: la
0: así.
1: realidad de la vida y
0: Sí,
1: que la
0: sí.
1: gente también que nos está viendo, que sepan que si están persiguiendo un sueño, sea de lo que sea, pues tienen que
0: Claro
1: ir
0: que sí, al
1: hacia
0: menos
1: él.
0: intentarlo y currar mucho y jolín, que yo no, al principio no tenía ni idea de producir y como que me fui defendiendo yo sola también. Yo no, ojalá hubiera recibido como clases de producción y tal, pero oye, como que también yo me lo he currado para llegar ahí y se
1: Y
0: puede,
1: tanto,
0: se puede.
1: y tanto. ¿Y las redes sociales cómo las llevas? Porque las redes sociales son muy importantes para los artistas, pero también tienen la cara B, la cara negativa, ¿no? Que también afectan mucho también a la sociedad, de cara a la salud mental, sobre todo a los artistas, porque recibís muchos comentarios, muchos
0: Sí,
1: mensajes.
0: pues las llevo bien. Sí que es verdad, como que a veces te tiendes a compararte porque es inevitable. En plan, hoy en día es como
1: Total.
0: casi imposible no compararte y es una mierda. Y ojalá no fuera así, pero yo lo llevo bastante bien. O sea, cada vez acepto más que cada uno tiene su camino. Y no hay más, y al final tienes que currarte tú lo tuyo, y independientemente de cómo le vaya el uno al otro, porque estamos para eso, para
1: Claro.
0: trabajar, y donde llegues, bienvenido sea, y no sé, y yo súper afortunada también de todo lo que estoy viviendo, eso, o sea que.
1: Y además ayudan muchísimo a los artistas para daros a conocer, para compartir vuestras canciones, porque eso
0: Claro.
1: le creáis esa comunidad que antiguamente no existía, que había un disco, un artista sacaba un disco al
0: Claro,
1: mercado
0: total.
1: y suerte.
0: Total. Sí, también juega un poco a nuestra contra, como el hecho del TikTok y todo esto, porque tienes que estar. Parece como que si no subes nada a redes muchas veces no tienes esa visibilidad.
1: Hay que ser muy
0: Y
1: activo.
0: sí, tienes que ser súper activo, sobre todo en TikTok ahora, con esta viralización como
1: Sí.
0: random, ¿sabes? Porque no tiene ningún tipo de filtro, es como.
1: Exacto.
0: Pero bueno, hay que estar ahí, son las nuevas generaciones y el nuevo mundo que estamos viviendo
1: Y
0: y lo que
1: tanto.
0: toca, ya está.
1: Y tanto, y tanto.
0: Y hay que estar ahí.
1: Y también, aparte de Robot, que es la canción que estás presentando ahora, tienes también Salvavidas y Malaquita, dos temas también que han dado de sí.
0: Sí, Salvavidas la saqué como en noviembre o así y esta la produje yo entera, la compuse entera en verano. Y la verdad que está siendo una acogida muy guay. Yo no me pensaba que fuera así porque no es como tan mainstream o tan movida. Y no sé, me hace mucha ilusión porque es una producción totalmente mía, una composición totalmente mía. Y pues la verdad que me alegra saber que hay gente que valora eso. Y luego Malaquita, pues también otra canción que le tengo un cariño increíble. Y que lo hice también de la mano de Ralph Fitchu. Y la verdad que es una canción que me encanta cantar en conciertos y que disfruto muchísimo. La verdad que sí.
1: Y el título de Salvavidas también invita mucho a
0: Sí,
1: reflexionar,
0: salvavidas.
1: bueno, ese título ya te invita a decir, tengo que escuchar esta canción a ver de qué habla.
0: Sí, ¿no? Sí, o sea, fíjate que esa letra incluso yo no, cuando la empecé a componer, no pensé en, venga, tengo que hablar de mi autoestima o de la salud mental o para nada, pero al final, pues, cuando acabé la letra me di cuenta de la etapa por la que estaba pasando y como que también esa canción me ayudó mucho a verme a mí desde fuera y decir, ostras, ahora te está pasando esto, pero qué bien que lo he exteriorizado, como que también me sirvió un poco de terapia.
1: Exacto, es lo que te iba a decir, que también
0: Sí.
1: haces terapia, ¿no? A la vez haces lo que te gusta y haces terapia por lo
0: Sí, sí,
1: que
0: sí, sí.
1: exteriorizas tus
0: Total,
1: sentimientos, pensamientos.
0: total. Por ejemplo, en Cuesta Respirar era una canción como más de bajón, de estoy ahora mismo en un momento mal, pero Salvavidas es como todo lo contrario, es como sacar algo positivo de todo lo que te ha pasado y de todo lo malo Y sí, yo creo que, no sé, es una canción muy esperanzadora, yo
1: Para salir
0: creo.
1: a la superficie, ¿no? Cuando estás
0: Sí,
1: hundido, ¿no?
0: eso es.
1: Que puedes flotar
0: Al final tú
1: ya.
0: eres tu propio salvavidas, es lo que dice la canción. Es como si tú no te lo propones, da igual. Y por eso como que tú tienes que confiar ante todo en ti, pase lo que pase, por mucho que te digan o que te coman la oreja, al final solo eres tú quien te lo tienes que creer al final,
1: Y tanto.
0: ¿no?
1: Y a veces somos nosotros mismos los mejores consejeros, porque
0: Total,
1: nos pueden dar
0: sí.
1: muchos consejos, buenos,
0: Tú realmente
1: malos,
0: eres
1: pero...
0: quien te conoce y debes de ser tú quien tienes que decir, coño, yo puedo con esto,
1: Claro, y
0: ¿no?
1: sabes las cosas buenas, malas, que quieres, que no quieres para tu vida y
0: Eso
1: ya
0: es.
1: somos adultos también, ¿no? Para decir, mira, pues por este camino, si me equivoco, pues también los errores sirven para seguir adelante,
0: Eso
1: porque si
0: es.
1: hiciéramos todo
0: Claro,
1: perfecto, ¿no?
0: no, no. Y estamos en esta vida para aprender de todos esos errores. Al final, si no, o sea, yo creo que no sería la persona que soy ahora si no fuera por los errores que he cometido en el pasado, ¿sabes? Que muchas veces como que tendemos a decir, ay, esta etapa la borraría de mi vida, pero realmente yo creo que me ha hecho también ser quien soy ahora, de alguna manera, ¿sabes?
1: Y tanto.
0: Y seguramente a ti, pues, lo que has pasado en tu vida, tus relaciones tal, también te han hecho como darte cuenta de lo que mereces y lo que no. Y yo creo que eso es lo importante, ¿no?
1: Exacto, para volvernos más selectivos también.
0: Eso es, eso es.
1: Estamos haciendo aquí un poco de terapia, ¿eh?
0: Sí,
1: También.
0: totalmente, psicólogas.
1: Psicólogas
0: De
1: con música.
0: repente. Sí, me encanta.
1: Y bueno, también muy importante que has anunciado fechas,
0: Sí,
1: Barcelona y Madrid.
0: eso es. Se aplazaron porque iban a ser en mayo y ahora van a ser en octubre. Y son el 10 de octubre en Madrid, en la sala B. ¿Sala B? Sí, creo que se llama sala B.
1: Si no, que vayan a
0: Y
1: tus
0: si
1: redes
0: no, que lo.
1: sociales.
0: Sí, si no, en
1: Exacto.
0: el enlace de. Sí, me dicen que sí, pues la sala B. Y luego el 17 en Barcelona, en la sala Taro. Así que las entraditas están en mi web, o sea, en mi enlace de Instagram. Así que pues animo a todo el mundo que venga, que yo creo que les va a gustar mucho, que es un proyecto como nuevo, porque al final es como es el primer proyecto así como consolidado, mi primer proyecto cerrado, que cuenta algo, porque tiene una historia, entonces yo creo que va a ser muy bonito, hay gente nueva, hay música nueva, entonces es eso.
1: ¿Cómo eres en tus directos? ¿Te gustan que sean esos directos íntimos, el tú a tú con el
0: ¿Cómo soy? Mira, yo
1: público?
0: he tenido como duelos con mis directos, porque hay veces que digo, qué vergüenza, porque yo soy una persona muy tímida, quieras que no, en plan estoy aquí
1: Sí.
0: hablando contigo muy bien, pero soy una persona pues muy introvertida realmente. Y a veces he dicho, jolín, que lo paso mal los días de antes, pero creo que eso es bueno porque los nervios siempre son
1: Claro,
0: buenos.
1: es bueno.
0: Sí que es verdad que una vez que lo hago digo, qué divertido, ¿sabes? Pero sí que me cuesta como los días anteriores de decir, uff, me toca directo, me toca bolo. Al final tienes que sacar todo de ti y comértelo. O sea, no te puede comer
1: Claro.
0: el escenario, tú te tienes que comer.
1: Bueno, pero eso también es responsabilidad porque te importa tu trabajo, quieres que
0: Sí,
1: salga todo bien
0: total.
1: y esos nervios, ¿no?
0: Otra cosa no, pero yo exigente soy a más no poder. De hecho, mi AR me dice que la peor enemiga de Gara Durán es Gara Durán. O sea, entonces.
1: Ostras, eso
0: Claro,
1: ya es complicado,
0: es malo, por eso yo luego hago canciones como salvavidas y todo eso, porque necesito como creérmelo de alguna manera y eso.
1: mira, están
0: Me están
1: ya
0: ya, que
1: exhaustos,
0: ya,
1: que ya, ya es la
0: después del
1: hora,
0: cole
1: ¿eh?
0: ya,
1: Sí.
0: que nada, entonces eso, pues soy muy exigente,
1: Bueno, la exigencia es
0: pero
1: buena,
0: bueno,
1: pero a veces también es mala, que tiene esas cosas,
0: sí,
1: ¿no? Que a
0: claro.
1: veces las personas que sois muy exigentes y normalmente los músicos os pasa mucho, que hay muchas cosas
0: Sí.
1: que sois muy perfeccionistas, que lo queréis todo
0: O sea, yo
1: perfecto.
0: ojalá que no, ¿eh? Ojalá yo, o sea, pudiera como decir, pa'lante con todo, en plan, sin pensar, pienso demasiado las cosas, yo creo. Pero bueno, también como que
1: También es
0: es
1: bueno,
0: importante porque como que
1: claro.
0: tengo ahí como una exigencia y una disciplina que no tendría si no pensara así.
1: Claro, es que
0: Entonces,
1: tampoco se
0: bueno.
1: pueden hacer las cosas así, que habrá gente que le salga bien, pero hay gente que lo
0: Sí.
1: hace a la primera y sin mirar, sin nada. No, no, hay que hacer las cosas con calma, con
0: Eso es.
1: cabeza
0: Eso
1: y
0: es.
1: para que luego también estés contenta del resultado, que
0: Claro,
1: bueno, ya
0: totalmente.
1: con toda esta trayectoria que estás teniendo, ya
0: Sí, yo la verdad que
1: contenta,
0: estoy
1: ¿eh?
0: muy contenta. Sí.
1: ¿Y qué le pides al 2025 de lo que queda? Que estamos en abril, pero bueno, aún quedan unos meses.
0: Pues mira, yo le pido...

0: Con esas canciones tan motivadoras y tan reales, seguro que llegará a muchas personas. Y alguna
1: Ojalá.
0: colaboración, hombre, eso seguro, seguro. Las redes sociales y el internet hacen magia a veces.
1: Ya,
0: Eso
1: total, la verdad que sí.
0: no hay que perder nunca la esperanza. ¿Y alguna colaboración soñada con algún artista nacional o internacional? ¿O de momento no te lo has planteado?
1: Hombre, soñada, pues sueño a lo grande, en plan,
0: Claro, hay que soñar a
1: tipo
0: lo
1: Chris
0: grande.
1: Martin de Coldplay,
0: Ah,
1: de
0: muy bien.
1: repente, ¿sabes?
0: A lo mejor no se está
1: Pero,
0: viendo.
1: oye, Chris, ¿qué te
0: Venga,
1: parece?
0: échate
1: Y yo quise nacional, evidentemente Rosalía, pero es que Rosalía es como. Pero bueno, yo sueño.
0: Claro, hay que soñar.
1: Y Carlos Ares me gustaría mucho también, como que creo que tiene un proyecto muy, muy, muy chulo. Y Amaya también, no sé, hay mucha gente muy talentosa. Pero sí, te diría esos, por
0: Muy
1: ejemplo.
0: bien, muy bien. Pues nada, nos alegramos mucho de haberte conocido, que nos
1: Pues
0: hayas
1: muchísimas
0: contado un
1: gracias.
0: poquito tu trayectoria, tus últimos lanzamientos y te deseamos mucha suerte y esperamos verte muy pronto en el concierto de Barcelona
1: Genial,
0: y
1: muchísimas
0: verte en directo.
1: gracias.
0: Gracias. 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
1: Hoy con el podcast en los labios tenemos a Gara Lurán, que nos viene a presentar su robot. Hola, ¿qué tal?
2: ¿Qué tal? ¿Cómo estás?
1: Muy bien, estoy encantada de poderte entrevistar y vamos, que me cuentes muchas cosas sobre ese robot que acabas de crear.
2: Sí, bueno, que he creado yo, o que lleva creado mucho tiempo más bien. Pero sí, es mi primer lanzamiento, como el primer adelanto del EP que sacaré en junio.
1: Es una canción, además, que nos sentimos muy identificados y muy identificadas en algún momento. Exacto, en algún momento de nuestra vida, tanto en amor como en amistad. Cuéntanos qué es lo que te inspiró para sacar esta canción tan real, ¿eh?
2: Pues mira, yo no me inspiré como en una persona en concreto, fue más bien como una reflexión sobre este tipo de gente recurrente que tenemos en nuestra vida, que es como una persona aparentemente perfecta y maravillosa, pues que te atrapa de alguna manera y realmente pues luego te das cuenta que como que tiene la cara B, que es pues, una persona sin empatía, vacía, como que se guía por solo sus intereses y no ve más allá, ¿no? Como que de repente no importas tú y te das cuenta de la persona vacía que es y el robot que has conocido, ¿no? Que puede ser pues de una relación amorosa a tu día a día en el trabajo, amigos, ¿no?
1: Lo importante que es tener empatía, ¿eh?
2: Totalmente.
1: Y más hacia una pareja.
2: Totalmente, sí, es muy importante. O sea, al final, si no te pones en la piel del otro y no te comunicas y no intentas al menos si no quieres entender lo que le pasa a la otra persona, es muy difícil tener, ¿no?, esa conexión,
1: totalmente,
2: esa relación sana.
1: Totalmente. ¿Crees que a veces nos conformamos con demasiado poco? Que a veces pensamos, mira, ¿cómo es así?
2: Sí.
1: Pues ya me conformo, me merezco esto y menos.
2: Sí, totalmente, totalmente. Y deberíamos tener más como autoestima en ese sentido, y yo me incluyo, ¿eh? Y confiar más en nosotros mismos y decir, oye, ¿por qué me tengo que conformar con esto, este tipo de persona, esta personalidad que me está dando lo mínimo, ¿no? Y tú te crees en ese momento que es como, oh, es que es lo que merezco, no para nada.
1: Sí, totalmente. Bueno, y a veces cuando nos encontramos personas así, ¿no? Pues creemos que es una persona que, como tú bien has dicho, ¿no?, que lo tiene todo maravilloso y luego con el tiempo es cuando te das cuenta y de ahí una canción como la tuya puede animar y puede ayudar a mucha gente que tiene un robot en su vida, ¿eh?
2: Sí, o sea, ojalá pudiera ayudar a muchísima gente, pero como que me pareció muy curioso el hecho de enamorarse de un robot y como que es un concepto muy visual de verlo, ¿no? Como un robot, una persona que no tiene sentimientos.
1: Exacto, y el videoclip también, que ya está disponible en las plataformas también, está muy bien y está muy bien recreado, ¿eh?
2: ¿Te gusta?
1: ¿El robot?
2: Sí, el robot es perfecto y maravilloso, la verdad. Es decir, que no es un robot como tal, como es una persona maravillosa ese robot. Pero sí, la verdad que estoy muy contenta del resultado.
1: ¿Y cómo fue el rodaje? Porque claro, es un poco más difícil, ¿no?, tener que aparentar con un robot, con una persona que no tiene vida, ¿no?
2: Pues bien, fue muy divertido, fue así como en una sala, estuvimos como todo el día rodando y a mí me gusta mucho como hacer videoclips, la verdad, porque esto de actuar y eso como que me divierte, no sé, y me lo pasé muy bien.
1: Es que es muy importante que las canciones acompañen un videoclip, ¿no? Porque así nos podemos imaginar esa historia visual.
2: Sí, la verdad que sí.
1: Y meternos dentro, ¿no?
2: La verdad que sí. Sí. Y la verdad que estoy muy contenta con eso. Y el robot, ya te digo, fue como top. O sea, yo creo que el mejor robot que se llama Carlos, el del videoclip. Y la verdad que muy contenta.
1: Muy bien, muy bien. Y bueno, Tomu, ahora para conocerte un poquito más, eres una artista muy polifacética porque eres cantante, compositora, productora. ¿De dónde nace todas esas aficiones?
2: Pues mira, yo desde pequeña como que he tenido la música ahí como muy presente porque mis padres se dedican a ello, entonces indirectamente siempre he tenido la música ahí, lo quisiera o no, estaba. Y luego además pues a los 7 años me apuntaron a danza y a piano, entonces como que ya fui poco a poco como metiéndome en el mundillo. Luego hice como un grupo de combo en el que está por ahí mi bajista, íbamos juntos. Y poco a poco como que me empezó a dar el gusanillo hasta hace pues 4 años, una cosa así, que empecé como a hacer mis primeras canciones. Y me hice con un iPad y empecé a producir yo. y como que me parece divertido y pensé, jolín, hay tantos hombres productores que
1: sí, bueno, totalmente,
2: que tienen
1: casi
2: unos
1: todos
2: nombres,
1: hombres.
2: sí, y por qué yo no lo voy a hacer. Y así fue, empecé, me gustó, o sea, evidentemente como que sentí que podía hacerlo, podía producir yo sola mis propias canciones y así fue, y hasta ahora, que ahora ya pues controlo más, pues estoy con el Logic y tal produciendo y la verdad que muy contenta con los resultados. O sea, poco a poco, no soy ultra mega profesional, pero me defiendo y
1: bueno, eso
2: es
1: es
2: lo que
1: mucha,
2: importa, yo
1: y
2: creo.
1: tanto, y tanto, y eso es mucha fuerza de voluntad, porque no todo el mundo se atreve con la producción, porque es algo que ya
2: Eso es.
1: da mucho más respeto.
2: Total. Sí, yo animo a todo el mundo que lo intente al menos y que no se vean como con ese impedimento de decir, ay, es que va a ser demasiado para mí o no voy a poder, es muy difícil. No, para nada, es ponerse todo y bichar un poco y poco a poco te va saliendo y vas encontrando como lo que a ti te gusta, los sonidos que a ti te gustan y ya está.
1: Todo en esta vida se puede conseguir.
2: Total, totalmente.
1: Si unos pueden, cualquiera puede. ¿O
2: total,
1: no?
2: Total.
1: Muy bien, esta filosofía me encanta porque es verdad,
2: es que
1: es la realidad de la vida y
2: sí,
1: que la
2: sí.
1: Gente también que nos está viendo, que sepan que si están persiguiendo un sueño, sea de lo que sea, pues
2: claro
1: tienen
2: que sí,
1: que
2: al
1: ir
2: menos
1: hacia él.
2: intentarlo y currar mucho y jolín, que yo no, al principio no tenía ni idea de producir y como que me fui defendiendo yo sola también, yo no, ojalá hubiera recibido como clases de producción y tal, pero oye, como que también yo me lo he currado para llegar ahí y se
1: Y
2: puede,
1: tanto,
2: se puede.
1: Y tanto. ¿Y las redes sociales cómo las llevas? Porque las redes sociales son muy importantes para los artistas, pero también tienen la cara B, la cara negativa, ¿no? Que también afectan mucho también a la sociedad, de cara a la salud mental, sobre todo a los artistas, porque recibís muchos comentarios, muchos mensajes.
2: Sí. Pues las llevo bien. Sí que es verdad, como que a veces te tiendes a compararte porque es inevitable, en plan hoy en día es como
1: total,
2: casi imposible no compararte y es una mierda y ojalá no fuera así, pero yo lo llevo bastante bien, o sea, cada vez acepto más que cada uno tiene su camino y no hay más y al final tienes que currarte tú lo tuyo y independientemente de cómo le vaya el uno al otro, porque estamos para eso, para
1: claro,
2: trabajar y donde llegues, bienvenido sea y no sé, y yo súper afortunada también de todo lo que estoy viviendo. O sea, que
1: y además ayudan muchísimo a los artistas para daros a conocer, para compartir vuestras canciones,
2: claro,
1: porque es donde creáis esa comunidad que antiguamente no existía, que había un disco, un artista sacaba un disco,
2: claro,
1: al mercado
2: total.
1: Y suerte.
2: Total. Sí, también juega un poco a nuestra contra como el hecho del TikTok y todo esto, porque tienes que estar, parece como que si no subes nada a redes muchas veces no tienes esa visibilidad.
1: Hay que ser muy activo.
2: Sí, tienes que ser súper activo, sobre todo en TikTok ahora, con esta viralización como
1: sí,
2: random, ¿sabes? Porque no tiene ningún tipo de filtro, es como...
1: Exacto.
2: Pero bueno, hay que estar ahí, son las nuevas generaciones y el nuevo mundo que estamos viviendo y lo que toca, ya está.
1: Y tanto, y tanto.
2: Y hay que estar ahí.
1: Y también, aparte de Robot, que es la canción que estás presentando ahora, tienes también Salvavidas y Malaquita, dos temas también que han dado de sí.
2: Sí, Salvavidas la saqué como en noviembre o así, y esta la produje yo entera, la compuse entera en verano. Y la verdad que está siendo acogida muy guay, yo no me pensaba que fuera así porque no es como tan mainstream o tan movida y no sé, me hace mucha ilusión porque es una producción totalmente mía, una composición totalmente mía y pues la verdad que me alegra saber que hay gente que valora eso. Y luego Malaquita, pues también otra canción que le tengo un cariño increíble y que lo hice también de la mano de Ralph Fichu. Y la verdad que es una canción que me encanta cantar en conciertos y que disfruto muchísimo. La verdad que sí.
1: Y el título de Salvavidas también invita mucho a
2: sí,
1: reflexionar. Bueno, ese título ya te invita a decir, tengo que escuchar esta canción a ver de qué habla.
2: Sí, ¿no?
1: Sí.
2: Sí, o sea, fíjate que esa letra incluso yo no, cuando la empecé a componer, no pensé, venga, tengo que hablar de mi autoestima o de la salud mental o para nada. Pero al final, pues, cuando acabé la letra me di cuenta de la etapa por la que estaba pasando y como que también esa canción me ayudó mucho a verme a mí desde fuera. y decir, ostras, Gara, te está pasando esto, pero qué bien que lo he exteriorizado. Como que también me sirvió un poco de terapia.
1: Exacto, es lo que te iba a decir, que también haces
2: Sí.
1: terapia, ¿no? A la vez haces lo que te gusta y haces terapia, pero es
2: Sí,
1: que
2: sí, sí,
1: exteriorizas
2: sí.
1: tus
2: Total.
1: sentimientos,
2: Total.
1: pensamientos.
2: Por ejemplo, en Cuesta Respirar era una canción como más de bajón, de estoy ahora mismo en un momento mal. Pero Salvavidas es como todo lo contrario, es como sacar algo positivo de todo lo que te ha pasado y de todo lo malo. Y sí, yo creo que, no sé, es una canción muy esperanzadora, yo
1: Para salir
2: creo.
1: a la superficie, ¿no? Cuando estás
2: Sí, eso
1: hundido, ¿no?
2: es, eso
1: Que
2: es.
1: puedes flotar
2: Al final tú
1: ya.
2: eres tu propio salvavidas, es lo que dice la canción. Es como si tú no te lo propones, da igual. Y por eso como que tú tienes que confiar ante todo en ti, pase lo que pase, por mucho que te digan o que te coman la oreja, al final solo eres tú quien te lo tienes que creer al final,
1: Y tanto.
2: ¿no?
1: Y a veces somos nosotros mismos los mejores consejeros, porque
2: Total,
1: nos pueden dar
2: sí.
1: muchos consejos, buenos,
2: Tú realmente
1: malos,
2: eres
1: pero...
2: quien te conoce y debes de ser tú quien tienes que decir, coño, yo puedo con esto,
1: Claro, y
2: ¿no?
1: sabes las cosas buenas, malas, que quieres, que no quieres para tu vida y
2: Eso
1: ya
2: es.
1: somos adultos también, ¿no? Para decir, mira, pues por este camino, si me equivoco, pues también los errores sirven para seguir adelante,
2: Eso
1: porque si
2: es.
1: hiciéramos todo
2: Claro,
1: perfecto, ¿no?
2: no, no. Y estamos en esta vida para aprender de todos esos errores. Al final, si no, o sea, yo creo que no sería la persona que soy ahora si no fuera por los errores que he cometido en el pasado, ¿sabes? Que muchas veces como que tendemos a decir, ay, esta etapa la borraría de mi vida, pero realmente yo creo que me ha hecho también ser quien soy ahora, de alguna manera, ¿sabes?
1: Y tanto.
2: Y seguramente a ti, pues, lo que has pasado en tu vida, tus relaciones tal, también te han hecho como darte cuenta de lo que mereces y lo que no. Y yo creo que es lo importante, ¿no?
1: Exacto, para volvernos más selectivos también.
2: Eso es, eso es.
1: Estamos haciendo aquí un poco de terapia,
2: Sí,
1: también.
2: totalmente, psicólogas.
1: Psicólogas
2: De
1: con música.
2: repente. Sí, me encanta.
1: Y bueno, también muy importante que has anunciado fechas,
2: Sí,
1: Barcelona y Madrid.
2: eso es. Se aplazaron porque iban a ser en mayo y ahora van a ser en octubre. Y son el 10 de octubre en Madrid, en la sala B. ¿Sala B? Sí, creo que se llama sala B.
1: Si no, que vayan a
2: Y
1: tus
2: si
1: redes
2: no, pero
1: sociales.
2: sí. Si no, en
1: Exacto.
2: el enlace de. Sí, me dicen que sí, pues la sala B. Y luego el 17 en Barcelona, en la sala Taro. Así que las entraditas están en mi web, o sea, en mi enlace de Instagram. Así que pues animo a todo el mundo que venga, que yo creo que les va a gustar mucho, que es un proyecto como nuevo, porque al final es como es el primer proyecto así como consolidado, mi primer proyecto cerrado, que cuenta algo, como que tiene una historia, entonces yo creo que va a ser muy bonito, hay gente nueva, hay música nueva, entonces es eso.
1: ¿Cómo eres en tus directos? ¿Te gustan que sean esos directos íntimos, el tú a tú con el
2: ¿Cómo soy? Mira, yo he
1: público?
2: tenido como duelos con mis directos, porque hay veces que digo, qué vergüenza, porque yo soy una persona muy tímida, quieras que no, en plan estoy aquí
1: Sí.
2: hablando contigo muy bien, pero soy una persona pues muy introvertida realmente. Y a veces he dicho, jolín, lo paso mal los días de antes, pero creo que eso es bueno porque los nervios siempre son
1: Claro, es
2: buenos.
1: bueno.
2: Sí que es verdad que una vez que lo hago digo, qué divertido, ¿sabes? Pero sí que me cuesta como los días anteriores de decir, uff, me toca directo, me toca bolo. Al final tienes que sacar todo de ti y comértelo. O sea, no te puede comer
1: Claro.
2: el escenario, tú te tienes que comer.
1: Bueno, pero eso también es responsabilidad porque te importa tu trabajo, quieres que
2: Sí,
1: salga todo
2: total.
1: bien y esos nervios, ¿no?
2: Otra cosa no, pero yo exigente soy a más no poder. De hecho, mi AR me dice que la peor enemiga de Gara Durán es Gara Durán. O sea, entonces.
1: Ostras, eso
2: Claro,
1: ya es
2: claro.
1: complicado,
2: Es malo, por eso yo luego hago canciones como Salvavidas y todo eso, porque necesito como creérmelo de alguna manera. Y eso. Mira.
1: Mira, están
2: Están
1: ya
2: ya. Que
1: exhaustos,
2: ya.
1: que ya es la
2: Después del
1: hora,
2: cole
1: ¿eh?
2: ya.
1: Sí.
2: Que nada, entonces eso, pues. Soy muy exigente, pero.
1: Bueno, la exigencia es
2: Pero
1: buena,
2: bueno,
1: pero a
2: sí.
1: veces también es mala, que tiene
2: Sí,
1: esas cosas, ¿no? Que a
2: claro.
1: veces las personas que sois muy exigentes y normalmente los músicos os pasa mucho, que hay muchas cosas
2: Sí.
1: que sois muy perfeccionistas, que lo queréis todo
2: O sea,
1: perfecto.
2: yo ojalá que no, ¿eh? Ojalá yo, o sea, pudiera como decir, pa'lante con todo, en plan, sin pensar, pienso demasiado las cosas, yo creo. Pero bueno, también como que
1: también es bueno.
2: Es importante porque claro, como que tengo ahí como una exigencia y una disciplina que no tendría si no pensar así.
1: Claro, es que tampoco entonces, bueno, se pueden hacer las cosas así, que habrá gente que le salga bien, pero hay gente que lo hace a la primera y sin mirar, sin nada, no, hay que hacer las cosas con calma,
2: eso
1: con cabeza,
2: eso es.
1: Y para que luego también estés contenta del resultado, que
2: claro,
1: bueno, ya
2: totalmente.
1: Con toda esta trayectoria que estás teniendo ya...
2: Sí, yo
1: contenta,
2: la verdad que estoy
1: ¿eh?
2: Muy contenta, sí.
1: ¿Y qué le pides al 2025 de lo que queda? Que estamos en abril, pero bueno, aún quedan unos meses.
2: Pues mira, yo le pido que salgan mis canciones bien, que salga todo bien, que yo esté contenta y orgullosa, que la verdad que lo estoy porque ya lo tengo más o menos acabado y pinta muy bien. Y nada, pues girar, que la gente me escuche y que pueda ver algún concierto mío, voy a estar en algún festival, Sonorama Rivera, en Planeta Sound. Entonces, bueno, pues sí, que la gente me vaya a verme, me descubra o que siga siguiéndome y yo contenta y feliz por eso, porque sobre todo que mi música le llegue a la gente es como lo que más me llena.
1: Y tanto con esas canciones tan motivadoras y tan reales, seguro que llegará a muchas personas. Y alguna
2: ojalá.
1: Colaboración, hombre, eso seguro, seguro. Las redes sociales y el internet hacen magia a veces.
2: Ya,
1: Eso,
2: total, la verdad que sí.
1: No hay que perder nunca la esperanza. ¿Y alguna colaboración soñada con algún artista nacional o internacional? ¿O de momento no te lo has planteado?
2: Hombre, soñada, pues sueño a lo grande, en plan.
1: Claro, hay que soñar a lo
2: grande.
1: Como
2: Chris Martin de Coldplay, de repente,
1: bien.
2: ¿Sabes?
1: A lo mejor no se está
2: pero,
1: viendo.
2: Oye, Chris, ¿qué
1: venga,
2: te parece?
1: Échate al rollo.
2: Y yo quise nacional, evidentemente Rosalía, pero es que Rosalía es como... Pero bueno, yo sueño.
1: Claro,
2: y,
1: hay que soñar.
2: Carlos Ares me gustaría mucho también, como que creo que tiene un proyecto muy, muy, muy chulo. Uh-huh. Y Amaya también, no sé, hay mucha gente muy talentosa. Uh-huh. Pero sí, te diría eso.
1: Muy bien, muy bien. Pues nada, nos alegramos mucho de haberte conocido, que nos hayas
2: muchísimas
1: contado
2: gracias.
1: Un poquito tu trayectoria, tus últimos lanzamientos, y te deseamos mucha suerte y esperamos verte muy pronto en el concierto de Barcelona.
2: Genial, muchísimas gracias.
1: Gracias. 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
1: Hoy con el podcast en los labios tenemos a Gara Durán, que nos viene a presentar su robot. Hola, ¿qué tal?
2: ¿Qué tal? ¿Cómo estás?
1: Muy bien, estoy encantada de poderte entrevistar y vamos, que me cuentes muchas cosas sobre ese robot que acabas de crear.
2: Sí, bueno, que he creado yo, o que lleva creado mucho tiempo más bien. Pero sí, sí, es mi primer lanzamiento, como un primer adelanto del EP que sacaré en junio.
1: Es una canción, además, que nos sentimos muy identificados y muy identificadas
2: en algún
1: momento. Exacto, en algún momento de nuestra vida, tanto en amor como en amistad. Cuéntanos qué es lo que te inspiró para sacar esta canción tan real, ¿eh?
2: Pues mira, yo no me inspiré como en una persona en concreto. Fue más bien como una reflexión sobre este tipo de gente recurrente que tenemos en nuestra vida, que es como una persona aparentemente perfecta y maravillosa, pues que te atrapa de alguna manera y realmente pues luego te das cuenta que como que tiene la cara B, que es pues, una persona sin empatía, vacía, como que se guía por solo sus intereses y no ve más allá, ¿no? Como que de repente no importas tú y te das cuenta de la persona vacía que es y el robot que has conocido, ¿no? Que puede ser pues de una relación amorosa a tu día a día en el trabajo, amigos, o, ¿no?
1: Lo importante que es tener empatía, ¿eh?
2: Totalmente.
1: Y más hacia una pareja.
2: Totalmente, sí, sí, sí, es muy importante. O sea, al final, si no te pones en la piel del otro y no te comunicas y no intentas al menos si no quieres entender lo que le pasa a la otra persona, es muy difícil tener, ¿no?, esa conexión,
1: totalmente,
2: esa relación sana.
1: Totalmente. ¿Crees que a veces nos conformamos con demasiado poco? Que a veces pensamos, mira, ¿cómo es así?
2: Sí.
1: Pues ya me conformo, me merezco esto y menos.
2: Sí, sí, sí, totalmente, totalmente. Y deberíamos tener más como autoestima en ese sentido, y yo me incluyo, ¿eh? Y confiar más en nosotros mismos y decir, oye, ¿por qué me tengo que conformar con esto, este tipo de persona, esta personalidad que me está dando lo mínimo, ¿no? Y tú te crees en ese momento que es como, oh, es que es lo que merezco, no para nada.
1: Sí, sí, sí, totalmente. Bueno, y a veces cuando nos encontramos personas así, ¿no? Pues creemos que es una persona que, como tú bien has dicho, ¿no?, que lo tiene todo maravilloso y luego con el tiempo es cuando te das cuenta y de ahí una canción como la tuya puede animar y puede ayudar a mucha gente que tiene un robot en su vida, ¿eh?
2: Sí, o sea, ojalá pudiera ayudar a muchísima gente, pero como que me pareció muy curioso el hecho de enamorarse de un robot y como que es un concepto muy visual de verlo, ¿no? Como un robot, una persona que no tiene sentimientos.
1: Exacto, y el videoclip también, que ya está disponible en las plataformas también, está muy bien y está muy bien recreado, ¿eh?
2: ¿Te gusta?
1: El robot.
2: Sí, sí, sí, el robot es perfecto y maravilloso, la verdad. Es decir, que no es un robot como tal, como es una persona maravillosa ese robot. Pero sí, sí, la verdad que estoy muy contenta del resultado.
1: ¿Y cómo fue el rodaje? Porque claro, es un poco más difícil, ¿no?, tener que aparentar con un robot, con una persona que no tiene vida, ¿no?
2: Pues bien, fue muy divertido, fue así como en una sala, estuvimos como todo el día rodando y a mí me gusta mucho como hacer videoclips, la verdad, porque esto de actuar y eso como que me divierte, no sé, y me lo pasé muy bien.
1: Es que es muy importante que las canciones acompañen un videoclip, ¿no? Porque así nos podemos imaginar esa historia visual.
2: Sí, la verdad que sí.
1: Y meternos dentro, ¿no?
2: La verdad que sí. Sí, sí, sí. Y la verdad que estoy muy contenta con eso. Y el robot, ya te digo, fue como top. O sea, yo creo que el mejor robot que... Se llama Carlos, el del videoclip. Y la verdad que muy contenta.
1: Muy bien, muy bien. Y bueno, Tomu, ahora para conocerte un poquito más, eres una artista muy polifacética porque eres cantante, compositora, productora. ¿De dónde nace todas esas aficiones?
2: Pues mira, yo desde pequeña como que he tenido la música ahí como muy presente porque mis padres se dedican a ello, entonces indirectamente siempre he tenido la música ahí, lo quisiera o no, estaba. Y luego además pues a los 7 años me apuntaron a danza y a piano, entonces como que ya fui poco a poco como metiéndome en el mundillo. Luego hice como un grupo de combo en el que está por ahí mi bajista, íbamos juntos. Y poco a poco como que me empezó a dar el gusanillo hasta hace pues 4 años, una cosa así, que empecé como a hacer mis primeras canciones y me hice con un iPad y empecé a producir yo. y como que me pareció divertido y pensé, jolín, hay tantos hombres productores que
1: sí, bueno, totalmente,
2: es que tienen
1: casi
2: unos
1: todos son
2: nombres,
1: hombres.
2: sí, y por qué yo no lo voy a hacer. Y así fue, empecé, me gustó, o sea, evidentemente como que sentí que podía hacerlo, podía producir yo sola mis propias canciones y así fue, y hasta ahora, que ahora ya pues controlo más, pues estoy con el Logic y tal produciendo y la verdad que muy contenta con los resultados. O sea, poco a poco, no soy ultra mega profesional, pero me defiendo y
1: bueno, eso
2: es
1: es
2: lo que
1: mucha,
2: importa, yo
1: y
2: creo.
1: tanto, y tanto, y eso es mucha fuerza de voluntad, porque no todo el mundo se atreve con la producción, porque es algo que ya
2: Eso es.
1: da mucho más respeto.
2: Total. Sí, yo animo a todo el mundo que lo intente al menos y que no se vean como con ese impedimento de decir, ay, es que va a ser demasiado para mí, no voy a poder, es muy difícil. No, para nada, es ponerse todo y bichear un poco y poco a poco te va saliendo y vas encontrando como lo que a ti te gusta, los sonidos que a ti te gustan y ya está.
1: Todo en esta vida se puede conseguir.
2: Total, totalmente.
1: Si unos pueden, cualquiera puede. ¿O
2: total,
1: no?
2: Total.
1: Muy bien, esta filosofía me encanta porque es verdad,
2: es que es
1: la
2: así.
1: Realidad de la vida y
2: sí,
1: que la
2: sí.
1: Gente también que nos está viendo, que sepan que si están persiguiendo un sueño, sea de lo que sea, pues tienen
2: claro
1: que ir
2: que sí, al menos
1: hacia él.
2: Intentarlo y currar mucho y jolín, que yo no, al principio no tenía ni idea de producir y como que me fui defendiendo yo sola también, yo no. Ojalá hubiera recibido como clases de producción y tal, pero oye, como que también yo me lo he currado para llegar ahí y se
1: Y
2: puede,
1: tanto,
2: se puede.
1: Y tanto. ¿Y las redes sociales cómo las llevas? Porque las redes sociales son muy importantes para los artistas, pero también tienen la cara B, la cara negativa, ¿no? Que también afectan mucho también a la sociedad, de cara a la salud mental, sobre todo a los artistas, porque recibís muchos comentarios, muchos mensajes.
2: Sí. Pues las llevo bien, sí que es verdad, como que a veces te tiendes a compararte porque es inevitable, en plan hoy en día es como
1: total,
2: casi imposible no compararte y es una mierda y ojalá no fuera así, pero yo lo llevo bastante bien, o sea, cada vez acepto más que cada uno tiene su camino y no hay más y al final tienes que currarte tú lo tuyo y independientemente de cómo le vaya el uno al otro, porque estamos para eso, para
1: claro,
2: trabajar y donde llegues... Bienvenido sea y no sé, y yo súper afortunada también de todo lo que estoy viviendo. O sea, que...
1: Y además ayudan muchísimo a los artistas para daros a conocer, para compartir vuestras canciones,
2: claro.
1: Porque es donde creáis esa comunidad que antiguamente no existía, que había un disco, un artista sacaba un disco,
2: claro,
1: al mercado
2: total.
1: Y suerte.
2: Total. Sí, también juega un poco a nuestra contra como el hecho del TikTok y todo esto, porque tienes que estar... Parece como que si no subes nada a redes muchas veces no tienes esa visibilidad.
1: Hay que ser muy activo.
2: Sí, tienes que ser súper activo, sobre todo en TikTok ahora con esta viralización como
1: sí.
2: Random, ¿sabes? Porque no tiene ningún tipo de filtro. Es como...
1: Exacto.
2: Pero bueno, hay que estar ahí. Son las nuevas generaciones y el nuevo mundo que estamos viviendo
1: y tanto.
2: Lo que toca, ya está.
1: Y tanto, y tanto.
2: Y hay que estar ahí.
1: Y también, aparte de Robot, que es la canción que estás presentando ahora, tienes también Salvavidas y Malaquita, dos temas también que han dado de sí.
2: Sí, Salvavidas la saqué como en noviembre o así, y esta la produje yo entera, la compuse entera en verano, y la verdad que está como, está así una acogida muy guay, yo no me pensaba que fuera así porque no es como tan mainstream o tan movida, y no sé, me hace mucha ilusión, porque es una producción totalmente mía, una composición totalmente mía, y pues la verdad que me alegra saber que hay gente que valora eso. Y luego Malaquita, pues también otra canción que le tengo un cariño increíble y que lo hice también de la mano de Ralph Fichu. Y la verdad que es una canción que me encanta cantar en conciertos y que disfruto muchísimo. La verdad que sí.
1: Y el título de Salvavidas también invita mucho a
2: sí,
1: reflexionar. Bueno, ese título ya te invita a decir, tengo que escuchar esta canción a ver de qué habla.
2: Sí, ¿no?
1: Sí.
2: Sí, o sea, fíjate que esa letra incluso yo no, cuando la empecé a componer, no pensé, venga, tengo que hablar de mi autoestima o de la salud mental, o para nada, pero al final, pues, cuando acabé la letra me di cuenta de la etapa por la que estaba pasando y como que también esa canción me ayudó mucho a verme a mí desde fuera y decir, ostras, Garante está pasando esto, pero qué bien que lo he exteriorizado. Como que también me sirvió un poco de terapia.
1: Exacto, es lo que te iba a decir, que también haces
2: Sí.
1: terapia, ¿no? A la vez haces lo que te gusta y haces terapia, pero es
2: Sí,
1: que
2: sí, sí,
1: exteriorizas
2: sí.
1: tus
2: Total.
1: sentimientos, pensamientos.
2: Total. Por ejemplo, en Cuesta Respirar era una canción como más de bajón, de estoy ahora mismo en un momento mal, pero Salvavidas es como todo lo contrario, es como sacar algo positivo de todo lo que te ha pasado y de todo lo malo. Y sí, yo creo que, no sé, es una canción muy esperanzadora, yo
1: Para salir
2: creo.
1: a la superficie, ¿no? Cuando estás
2: Sí, eso
1: hundido, ¿no?
2: es, eso es.
1: Que puedes flotar
2: Al final tú
1: ya.
2: eres tu propio salvavidas, es lo que dice la canción. Es como si tú no te lo propones, da igual. Y por eso como que tú tienes que confiar ante todo en ti, pase lo que pase, por mucho que te digan o que te coman la oreja, al final solo eres tú quien te lo tienes que creer al final,
1: Y tanto.
2: ¿no?
1: Y a veces somos nosotros mismos los mejores consejeros, porque
2: Total,
1: nos pueden dar
2: sí.
1: muchos consejos, buenos,
2: Tú realmente
1: malos,
2: eres
1: pero...
2: quien te conoce y debes de ser tú quien tienes que decir, coño, yo puedo con esto,
1: Claro, y
2: ¿no?
1: sabes las cosas buenas, malas, que quieres, que no quieres para tu vida y
2: Eso
1: ya
2: es.
1: somos adultos también, ¿no? Para decir, mira, pues por este camino, si me equivoco, pues también los errores sirven para seguir adelante,
2: Eso
1: porque si
2: es.
1: hiciéramos todo
2: Claro,
1: perfecto, ¿no?
2: no, no. Y estamos en esta vida para aprender de todos esos errores. Al final, si no, o sea, yo creo que no sería la persona que soy ahora si no fuera por los errores que he cometido en el pasado, ¿sabes? Que muchas veces como que tendemos a decir, ay, esta etapa la borraría de mi vida, pero realmente yo creo que me ha hecho también ser quien soy ahora, de alguna manera, ¿sabes?
1: Y tanto.
2: Y seguramente a ti, pues, lo que has pasado en tu vida, tus relaciones tal, también te han hecho como darte cuenta de lo que mereces y lo que no. Y yo creo que es lo importante, ¿no?
1: Exacto, para volvernos más selectivos también.
2: Eso es, eso es.
1: Estamos
2: Sí,
1: haciendo aquí un poco de terapia, ¿eh? También.
2: totalmente, psicólogas.
1: Psicólogas
2: De
1: con música.
2: repente. Sí, me encanta.
1: Y bueno, también muy importante que has anunciado fechas,
2: Sí,
1: Barcelona y Madrid.
2: eso es. Se aplazaron porque iban a ser en mayo y ahora van a ser en octubre. Y son el 10 de octubre en Madrid, en la sala B. ¿Sala B? Sí, creo que se llama sala B.
1: Si no, que vayan a
2: Y
1: tus
2: si
1: redes
2: no, pero
1: sociales.
2: sí. Si no, en
1: Exacto.
2: el enlace de. Sí, me dicen que sí, pues la sala B. Y luego el 17 en Barcelona, en la sala Taro. Así que las entraditas están en mi web, o sea, en mi enlace de Instagram. Así que pues animo a todo el mundo que venga, que yo creo que les va a gustar mucho, que es un proyecto como nuevo, porque al final es como es el primer proyecto así como consolidado, mi primer proyecto cerrado, que cuenta algo, porque tiene una historia, entonces yo creo que va a ser muy bonito, hay gente nueva, hay música nueva, entonces es eso.
1: ¿Cómo eres en tus directos? ¿Te gustan que sean esos directos íntimos, el tú a tú con el
2: ¿Cómo soy? Mira, yo
1: público?
2: he tenido como duelos con mis directos, porque hay veces que digo, qué vergüenza, porque yo soy una persona muy tímida, quieras que no, en plan estoy aquí
1: Sí.
2: hablando contigo muy bien, pero soy una persona pues muy introvertida realmente. Y a veces he dicho, jolín, que lo paso mal los días de antes, pero creo que eso es bueno porque los nervios siempre son
1: Claro,
2: buenos.
1: es bueno.
2: Sí que es verdad que una vez que lo hago digo, qué divertido, ¿sabes? Pero sí que me cuesta como los días anteriores de decir, uff, me toca directo, me toca bolo. Al final tienes que sacar todo de ti y comértelo. O sea, no te puede comer
1: Claro.
2: el escenario, tú te tienes que comer.
1: Bueno, pero eso también es responsabilidad porque te importa tu trabajo, quieres que
2: Sí,
1: salga todo
2: total.
1: bien y esos nervios, ¿no?
2: Otra cosa no, pero yo exigente soy a más no poder. De hecho, mi AR me dice que la peor enemiga de Gara Durán es Gara Durán. O sea, entonces.
1: Ostras, eso
2: Claro,
1: ya es complicado, ¿eh?
2: es malo, por eso yo luego hago canciones como salvavidas y todo eso, porque necesito como creérmelo de alguna manera y eso.
1: Mira, están
2: Me están
1: ya
2: ya, que
1: exhaustos,
2: ya,
1: que ya es la
2: después del
1: hora, ¿eh?
2: cole ya.
1: Sí.
2: Que nada, entonces eso, pues soy muy exigente,
1: Bueno, la exigencia es
2: pero
1: buena,
2: bueno,
1: pero a veces también es mala, que tiene esas cosas,
2: sí,
1: ¿no? Que a
2: claro.
1: veces las personas que sois muy exigentes y normalmente los músicos os pasa mucho, que hay muchas cosas
2: Sí.
1: que sois muy perfeccionistas, que lo queréis todo
2: O sea,
1: perfecto.
2: yo ojalá que no, ¿eh? Ojalá yo, o sea, pudiera como decir, pa'lante con todo, en plan, sin pensar, pienso demasiado las cosas, yo creo. Pero bueno, también como que
1: también es bueno.
2: Es importante porque claro, como que tengo ahí como una exigencia y una disciplina que no tendría si no pensar así.
1: Claro, es que tampoco entonces, bueno, se pueden hacer las cosas así, que habrá gente que le salga bien, pero hay sí, gente que lo hace a la primera y sin mirar, sin nada, no, hay que hacer las cosas con calma,
2: eso
1: con
2: es,
1: cabeza,
2: eso es.
1: Y para que luego también estés contenta del resultado, que
2: claro,
1: bueno, ya
2: totalmente,
1: con toda esta trayectoria que estás teniendo ya...
2: Sí, yo
1: contenta,
2: la verdad que
1: ¿eh?
2: Estoy muy contenta, sí.
1: ¿Y qué le pides al 2025 de lo que queda? Que estamos en abril, pero bueno, aún quedan unos meses.
2: Pues mira, yo le pido que salgan mis canciones bien, que salga todo bien, que yo esté contenta y orgullosa, que la verdad que lo estoy porque ya lo tengo más o menos acabado y pinta muy bien. Y nada, pues girar, que la gente me escuche y que pueda ver algún concierto mío, voy a estar en algún festival, Sonorama Rivera, en Planeta Sound. Entonces, bueno, pues sí, que la gente me vaya a verme, me descubra o que siga siguiéndome y yo contenta y feliz por eso, porque sobre todo que mi música le llegue a la gente es como lo que más me llena.
1: Y tanto con esas canciones tan motivadoras y tan reales, seguro que llegará a muchas personas. Y alguna
2: ojalá,
1: colaboración, hombre, eso seguro, seguro. Las redes sociales y el internet hacen magia a veces.
2: Ya,
1: eso,
2: total, la verdad que sí.
1: No hay que perder nunca la esperanza. Y alguna colaboración soñada con algún artista nacional o internacional, o de momento no te lo has planteado.
2: Hombre, soñada, pues sueño a lo grande, en plan.
1: Claro, hay que soñar
2: como
1: a lo
2: Chris
1: grande.
2: Chris Martin de Coldplay,
1: ah, muy
2: de repente,
1: bien.
2: ¿Sabes?
1: A lo mejor no se está
2: pero,
1: viendo.
2: Oye, Chris, ¿qué
1: venga,
2: te parece?
1: Échate al rollo.
2: Y yo quise nacional, evidentemente Rosalía, pero es que Rosalía es como... Pero bueno, yo sueño.
1: Claro,
2: y,
1: hay que soñar.
2: Carlos Ares me gustaría mucho también, como que creo que tiene un proyecto muy, muy, muy chulo. Uh-huh. Y Amaya también, no sé, hay mucha gente muy talentosa. Uh-huh. Pero sí, te diría eso.
1: Muy bien, muy bien. Pues nada, nos alegramos mucho de haberte conocido, que nos hayas
2: muchísimas
1: contado
2: gracias.
1: Un poquito tu trayectoria, tus últimos lanzamientos, y te deseamos mucha suerte y esperamos verte muy pronto en el concierto de Barcelona.
2: Genial, muchísimas gracias.
1: Gracias. 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
1: Hoy con el podcast en los labios tenemos a Gara Durán, que nos viene a presentar su robot. Hola, ¿qué tal?
2: ¿Qué tal? ¿Cómo estás?
1: Muy bien, estoy encantada de poderte entrevistar y vamos, que me cuentes muchas cosas sobre ese robot que acabas de crear.
2: Sí, bueno, que he creado yo, o que lleva creado mucho tiempo más bien. Pero sí, es mi primer lanzamiento, como primer adelanto de LP que sacaré en junio.
1: Es una canción, además, que nos sentimos muy identificados y muy identificadas en algún momento. Exacto, en algún momento de nuestra vida, tanto en amor como en amistad. Cuéntanos qué es lo que te inspiró para sacar esta canción tan real, ¿eh?
2: Pues mira, yo no me inspiré como en una persona en concreto. Fue más bien como una reflexión sobre este tipo de gente recurrente que tenemos en nuestra vida, que es como una persona aparentemente perfecta y maravillosa, pues que te atrapa de alguna manera y realmente pues luego te das cuenta que como que tiene la cara B, que es pues, una persona sin empatía, vacía, como que se guía por solo sus intereses y no ve más allá, ¿no? Como que de repente no importas tú y te das cuenta de la persona vacía que es y el robot que has conocido, ¿no? Que puede ser pues desde una relación amorosa a tu día a día en el trabajo, amigos, o, ¿no?
1: Lo importante que es tener empatía, ¿eh?
2: Totalmente.
1: Y más hacia una pareja.
2: Totalmente, sí, es muy importante. O sea, al final, si no te pones en la piel del otro y no te comunicas y no intentas al menos si no quieres entender lo que le pasa a la otra persona, es muy difícil tener, ¿no?, esa conexión,
1: totalmente,
2: esa relación sana.
1: Totalmente. ¿Crees que a veces nos conformamos con demasiado poco? Que a veces pensamos, mira, ¿cómo es así?
2: Sí.
1: Pues ya me conformo, me merezco esto y menos.
2: Sí, totalmente, totalmente. Y deberíamos tener más como autoestima en ese sentido, y yo me incluyo, ¿eh? Y confiar más en nosotros mismos y decir, oye, ¿por qué me tengo que conformar con esto, este tipo de persona, esta personalidad que me está dando lo mínimo, ¿no? Y tú te crees en ese momento que es como, oh, es que es lo que merezco, no para nada.
1: Sí, totalmente. Bueno, y a veces cuando nos encontramos personas así, ¿no? Pues creemos que es una persona que, como tú bien has dicho, ¿no?, que lo tiene todo maravilloso y luego con el tiempo es cuando te das cuenta y de ahí una canción como la tuya puede animar y puede ayudar a mucha gente que tiene un robot en su vida, ¿eh?
2: Sí, o sea, ojalá pudiera ayudar a muchísima gente, pero como que me pareció muy curioso el hecho de enamorarse de un robot y como que es un concepto muy visual de verlo, ¿no? Como un robot, una persona que no tiene sentimientos.
1: Exacto, y el videoclip también, que ya está disponible en las plataformas también, está muy bien y está muy bien recreado, ¿eh?
2: ¿Te gusta?
1: El robot.
2: Sí, el robot es perfecto y maravilloso, la verdad. Es decir, que no es un robot como tal, como es una persona maravillosa ese robot. Pero sí, la verdad que estoy muy contenta del resultado.
1: ¿Y cómo fue el rodaje? Porque claro, es un poco más difícil, ¿no?, tener que aparentar con un robot, con una persona que no tiene vida, ¿no?
2: Pues bien, fue muy divertido, fue así como en una sala, estuvimos como todo el día rodando y a mí me gusta mucho como hacer videoclips, la verdad, porque esto de actuar y eso como que me divierte, no sé, y me lo pasé muy bien.
1: Es que es muy importante que las canciones acompañen un videoclip, ¿no? Porque así nos podemos imaginar esa historia, visualizarla,
2: sí, la verdad que sí,
1: y meternos dentro, ¿no?
2: La verdad que sí. Sí. Y la verdad que estoy muy contenta con eso. Y el robot, ya te digo, fue como top. O sea, yo creo que el mejor robot que... Se llama Carlos, el del videoclip. Y la verdad que muy contenta.
1: Muy bien, muy bien. Y bueno, Tomu, ahora para conocerte un poquito más, eres una artista muy polifacética porque eres cantante, compositora, productora. ¿De dónde nace todas esas aficiones?
2: Pues mira, nace... Bueno, yo desde pequeña como que he tenido la música ahí como muy presente porque mis padres se dedican a ello, entonces indirectamente siempre he tenido la música ahí, lo quisiera o no, estaba. Y luego además, pues a los 7 años me apuntaron a danza y a piano, entonces como que ya fui poco a poco como metiéndome en el mundillo. Luego hice como un grupo de combo en el que está por ahí mi bajista, íbamos juntos. Y poco a poco como que me empezó a dar el gusanillo hasta hace pues 4 años, una cosa así, que empecé como a hacer mis primeras canciones. Y me hice con un iPad y empecé a producir yo. y como que me parece divertido y pensé, jolín, hay tantos hombres productores que
1: sí, bueno, totalmente, es que tienen casi unos todos nombres, hombres.
2: Sí, y porque yo no lo voy a hacer. Y así fue, empecé, me gustó, o sea, evidentemente como que sentí que podía hacerlo, podía producir yo sola mis propias canciones y así fue, y hasta ahora, que ahora ya pues controlo más, pues estoy con el Logic y tal produciendo y la verdad que muy contenta con los resultados. O sea, poco a poco no soy ultra mega profesional, pero me defiendo y
1: bueno, eso es lo que importa, yo creo. Tanto, y tanto, y eso es mucha fuerza de voluntad, porque no todo el mundo se atreve con la producción, porque es algo que ya da mucho más respeto.
2: Total. Sí, yo animo a todo el mundo que lo intente al menos y que no se vean como con ese impedimento de decir, ay, es que va a ser demasiado para mí, no voy a poder, es muy difícil. No, para nada, es ponerse todo y bichar un poco y poco a poco te va saliendo y vas encontrando como lo que a ti te gusta, los sonidos que a ti te gustan y ya está.
1: Todo en esta vida se puede conseguir. Total,
2: totalmente.
1: Si unos pueden, cualquiera puede.
2: Total,
1: ¿no?
2: Total.
1: Muy bien, esta filosofía me encanta porque es verdad, es que es la realidad de la vida y
2: sí,
1: que la
2: sí.
1: Gente también que nos está viendo, que sepan que si están persiguiendo un sueño, sea de lo que sea, pues
2: claro
1: que
2: sí, al menos intentarlo y currar mucho y jolín, que yo no, al principio no tenía ni idea de producir y como que me fui defendiendo yo sola también, yo no, ojalá hubiera recibido como clases de producción y tal. Pero, oye, como que también yo me lo he currado para llegar ahí y se puede.
1: Y tanto. Y las redes sociales, ¿cómo las llevas? Porque las redes sociales son muy importantes para los artistas, pero también tienen la cara B, la cara negativa, uh-huh. ¿no? Que también afectan mucho también a la sociedad, de cara a la salud mental, uh-huh. sobre todo a los artistas, porque recibís muchos comentarios, muchos mensajes.
2: Sí. Pues las llevo bien. Sí que es verdad, como que a veces te tiendes a compararte porque es inevitable, en plan hoy en día es como
1: total,
2: casi imposible no compararte y es una mierda y ojalá no fuera así, pero yo lo llevo bastante bien, o sea, cada vez acepto más que cada uno tiene su camino y no hay más y al final tienes que currarte tú lo tuyo y independientemente de cómo le vaya el uno al otro, porque estamos para eso, para
1: claro.
2: Trabajar y donde llegues, bienvenido sea y no sé, y yo súper afortunada también de todo lo que estoy viviendo. O sea, que
1: y además ayudan muchísimo a los artistas para daros a conocer, para compartir vuestras canciones,
2: claro.
1: Porque es donde creáis esa comunidad que antiguamente no existía, que había un disco, un artista sacaba un disco,
2: claro,
1: al mercado
2: total.
1: Y suerte.
2: Total. Sí, también juega un poco a nuestra contra como el hecho del TikTok y todo esto, porque tienes que estar, parece como que si no subes nada a redes muchas veces no tienes esa visibilidad.
1: Hay que ser muy activo.
2: Sí, tienes que ser súper activo, sobre todo en TikTok ahora, con esta viralización como
1: sí.
2: Random, ¿sabes? Porque no tiene ningún tipo de filtro. Es como...
1: Exacto.
2: Pero bueno, hay que estar ahí. Son las nuevas generaciones y el nuevo mundo que estamos viviendo. Y
1: tanto.
2: Lo que toca, ya está.
1: Y tanto.
2: Y hay que estar ahí.
1: Y también, aparte de Robot, que es la canción que estás presentando ahora, tienes también Salvavidas y Malaquita, dos temas también que han dado de sí.
2: Sí, Salvavidas la saqué como en noviembre o así, y esta la produje yo entera, la compuse entera en verano, y la verdad que está así una acogida muy guay, yo no me pensaba que fuera así porque no es como tan mainstream o tan movida, y no sé, me hace mucha ilusión porque es una producción totalmente mía, una composición totalmente mía, y pues la verdad que me alegra saber que hay gente que valora eso. Y luego Malaquita, pues también otra canción que le tengo un cariño increíble y que lo hice también de la mano de Ralph Fichu. Y la verdad que es una canción que me encanta cantar en conciertos y que disfruto muchísimo. La verdad que sí.
1: Y el título de Salvavidas también invita mucho a
2: sí,
1: reflexionar, bueno, ese título ya te invita a decir, tengo que escuchar esta canción a ver de qué habla.
2: Sí, ¿no?
1: Sí.
2: Sí, o sea, fíjate que esa letra incluso cuando la empecé a componer, no pensé, venga, tengo que hablar de mi autoestima o de la salud mental, o para nada, pero al final pues... Cuando acabé la letra me di cuenta de la etapa por la que estaba pasando y como que también esa canción me ayudó mucho a verme a mí desde fuera y decir, ostras, Gara, te está pasando esto, pero qué bien que lo he exteriorizado. Como que también me sirvió un poco de terapia.
1: Exacto, es lo que te iba a decir, que también
2: Sí.
1: haces terapia, ¿no? A la vez haces lo que te gusta y haces terapia, pero
2: Sí,
1: que
2: sí, sí, sí.
1: exteriorizas tus
2: Total.
1: sentimientos, pensamientos.
2: Total. Por ejemplo, Me cuesta respirar era una canción como más de bajón, de estoy ahora mismo en un momento mal, pero Salvavidas es como todo lo contrario, es como sacar algo positivo de todo lo que te ha pasado y de todo lo malo y sí, yo creo que, no sé, es una canción muy esperanzadora, yo
1: Para salir
2: creo.
1: a la superficie, ¿no? Cuando estás
2: Sí, eso
1: hundido, ¿no?
2: es, eso
1: Que
2: es.
1: puedes flotar
2: Al final tú
1: ya.
2: eres tu propio salvavidas, es lo que dice la canción, es como si tú no te lo propones, da igual. Por eso como que tú tienes que confiar ante todo en ti, pase lo que pase, por mucho que te digan o que te coman la oreja, al final solo eres tú quien te lo tienes que creer al final,
1: Y tanto.
2: ¿no?
1: Y a veces somos nosotros mismos los mejores consejeros. Porque
2: Total,
1: nos pueden dar
2: sí.
1: muchos consejos, buenos,
2: Tú realmente
1: malos,
2: eres
1: pero...
2: quien te conoce y debes de ser tú quien tienes que decir, coño, yo puedo con esto,
1: Claro, y
2: ¿no?
1: sabes las cosas buenas, malas, que quieres, que no quieres para tu vida y
2: Eso
1: ya
2: es.
1: somos adultos también, ¿no? Para decir, mira, pues por este camino, si me equivoco, pues también los errores sirven para seguir adelante,
2: Eso
1: porque si
2: es.
1: hiciéramos todo
2: Claro,
1: perfecto, ¿no?
2: no, no. Y estamos en esta vida para aprender de todos esos errores. Al final, si no, o sea, yo creo que no sería la persona que soy ahora si no fuera por los errores que he cometido en el pasado, ¿sabes? Que muchas veces como que tendemos a decir, ay, esta etapa la borraría de mi vida, pero realmente yo creo que me ha hecho también ser quien soy ahora. De alguna manera, ¿sabes?
1: Y tanto.
2: Y seguramente a ti, pues lo que has pasado en tu vida, tus relaciones tal, también te han hecho como darte cuenta de lo que mereces y lo que no. Y yo creo que es lo importante, ¿no?
1: Exacto, para volvernos más selectivos también.
2: Eso es, eso es.
1: Estamos haciendo aquí un poco de terapia,
2: Sí,
1: también.
2: totalmente, psicólogas.
1: Psicólogas
2: De
1: con música.
2: repente. Sí, me encanta.
1: Y bueno, también muy importante que has anunciado fechas,
2: Sí,
1: Barcelona y Madrid.
2: eso es. Se aplazaron porque iban a ser en mayo y ahora van a ser en octubre. Y son el 10 de octubre en Madrid, en la sala B. ¿Sala B? Sí, creo que se llama sala B.
1: Si no, que vayan a
2: Y
1: tus
2: si
1: redes
2: no, pero
1: sociales.
2: sí. Si no, en
1: Exacto.
2: el enlace de. Sí, me dicen que sí, pues la sala B. Y luego el 17 en Barcelona, en la sala Taro. Así que las entraditas están en mi web, o sea, en mi enlace de Instagram. Así que pues animo a todo el mundo que venga, que yo creo que les va a gustar mucho, que es un proyecto como nuevo, porque al final es como el primer proyecto así como consolidado, mi primer proyecto cerrado, que cuenta algo, porque tiene una historia, entonces yo creo que va a ser muy bonito, hay gente nueva, hay música nueva, entonces es eso.
1: ¿Cómo eres en tus directos? ¿Te gustan que sean esos directos íntimos, el tú a tú con el
2: ¿Cómo soy? Mira, yo
1: público?
2: he tenido como duelos con mis directos, porque hay veces que digo, qué vergüenza, porque yo soy una persona muy tímida, quieras que no, en plan estoy aquí
1: Sí.
2: hablando contigo muy bien, pero soy una persona pues muy introvertida realmente. Y a veces he dicho, jolín, que lo paso mal los días de antes, pero creo que eso es bueno porque los nervios siempre son
1: Claro, es
2: buenos.
1: bueno.
2: Sí que es verdad que una vez que lo hago digo, qué divertido, ¿sabes? Pero sí que me cuesta como los días anteriores de decir, uff, me toca directo, me toca bolo. Al final tienes que sacar todo de ti y comértelo. O sea, no te puede comer
1: Claro.
2: el escenario, tú te tienes que comer.
1: Bueno, pero eso también es responsabilidad porque te importa tu trabajo, quieres que
2: Sí,
1: salga todo
2: total.
1: bien y esos nervios, ¿no?
2: Otra cosa no, pero yo exigente soy a más no poder. De hecho, mi AR me dice que la peor enemiga de Gara Durán es Gara Durán. O sea, entonces.
1: Ostras, eso
2: Claro,
1: ya es complicado, ¿eh?
2: es malo, por eso yo luego hago canciones como salvavidas y todo eso, porque necesito como creérmelo de alguna manera y eso.
1: Mira, están
2: Están
1: ya
2: ya, que
1: exhaustos,
2: ya,
1: que ya es la
2: después del
1: hora,
2: cole
1: ¿eh?
2: ya.
1: Sí.
2: Que nada, entonces eso, pues soy muy exigente,
1: Bueno, la exigencia es buena,
2: pero bueno,
1: pero a
2: sí.
1: veces también es mala, que tiene
2: Sí,
1: esas cosas, ¿no? Que a
2: claro.
1: veces las personas que sois muy exigentes y normalmente los músicos os pasa mucho, que hay muchas cosas
2: Sí.
1: que sois muy perfeccionistas, que lo queréis todo
2: O sea, yo
1: perfecto.
2: ojalá que no, ¿eh? Ojalá yo, o sea, pudiera como decir, pa'lante con todo, en plan, sin pensar, pienso demasiado las cosas, yo creo. Pero bueno, también como que
1: También es bueno.
2: Es importante porque
1: claro.
2: como que tengo ahí como una exigencia y una disciplina que no tendría si no pensara así.
1: Claro, es que
2: Entonces,
1: tampoco
2: bueno.
1: se pueden hacer las cosas así, que habrá gente que le salga bien, pero hay gente que lo
2: Sí.
1: hace a la primera y sin mirar, sin nada. No, no, hay que hacer las cosas con calma, con
2: Eso es,
1: cabeza
2: eso
1: y
2: es.
1: para que luego también estés contenta del resultado, que
2: Claro,
1: bueno, ya
2: totalmente.
1: con toda esta trayectoria que estás teniendo, ya
2: Sí, yo la verdad que
1: contenta,
2: estoy
1: ¿eh?
2: muy contenta, sí.
1: ¿Y qué le pides al 2025 de lo que queda? Que estamos en abril, pero bueno, aún quedan unos meses.
2: Pues mira, yo le pido que salgan mis canciones bien, que salga todo bien, que yo esté contenta y orgullosa, que la verdad que lo estoy porque ya lo tengo más o menos acabado y pinta muy bien. Y nada, pues girar, que la gente me escuche y que pueda ver algún concierto mío, voy a estar en algún festival, Sonorama Rivera,
1: Muy bien.
2: en Planeta Sound. Entonces, bueno, pues sí, que la gente me vaya a verme, me descubra o que siga siguiéndome y yo contenta y feliz por eso, porque sobre todo que mi música le llega a la gente es como lo que más me llena.
1: Y tanto con esas canciones tan motivadoras y tan reales, seguro que llegará a muchas personas. Y alguna
2: Ojalá.
1: colaboración, hombre, eso seguro, seguro. Las redes sociales y el internet hacen magia a veces.
2: Ya,
1: Eso
2: total, la verdad que
1: no
2: sí.
1: hay que perder nunca la esperanza. Y alguna colaboración soñada con algún artista nacional o internacional, o de momento no te lo has planteado.
2: Hombre, soñada, pues sueño a lo grande, en plan,
1: Claro, hay que soñar a
2: como
1: lo
2: Chris
1: grande.
2: Martin de Coldplay,
1: Ah,
2: de
1: muy bien.
2: repente, ¿sabes?
1: A lo mejor no se está
2: Pero,
1: viendo.
2: oye, Chris, ¿qué te
1: Venga,
2: parece?
1: échate al
2: Y yo quise nacional, evidentemente Rosalía, pero es que Rosalía es como. Pero bueno, yo sueño.
1: Claro, hay que soñar.
2: Y Carlos Ares me gustaría mucho también, como que creo que tiene un proyecto muy, muy, muy chulo. Y Amaya también, no sé, hay mucha gente muy talentosa. Pero sí, te diría esos, por
1: Muy
2: ejemplo.
1: bien, muy bien. Pues nada, nos alegramos mucho de haberte conocido, que nos
2: Pues
1: hayas
2: muchísimas
1: contado un
2: gracias.
1: poquito tu trayectoria, tus últimos lanzamientos y te deseamos mucha suerte y esperamos verte muy pronto en el concierto de Barcelona.
2: Genial, muchísimas
1: Bien, perfecto.
2: gracias.
1: Gracias. 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
1: Hoy con el podcast en los labios tenemos a Cara Durán, que nos viene a presentar su robot. Hola, ¿qué tal?
2: ¿Qué tal? ¿Cómo estás?
1: Muy bien, estoy encantada de poderte entrevistar y vamos, que me cuentes muchas cosas sobre ese robot que acabas de crear.
2: Sí, bueno, que he creado yo, o que lleva creado mucho tiempo más bien. Pero sí, sí, es mi primer lanzamiento, como primer adelanto del EP que sacaré en junio.
1: Es una canción, además, que nos sentimos muy identificados y muy identificadas en algún momento. Exacto, en algún momento de nuestra vida, tanto en amor como en amistad. Cuéntanos qué es lo que te inspiró para sacar esta canción tan real, ¿eh?
2: Pues mira, yo no me inspiré como en una persona en concreto. Fue más bien como una reflexión sobre este tipo de gente recurrente que tenemos en nuestra vida, que es como una persona aparentemente perfecta y maravillosa, pues que te atrapa de alguna manera y realmente pues luego te das cuenta que como que tiene la cara B, que es pues, una persona sin empatía, vacía, como que se guía por solo sus intereses y no ve más allá, ¿no? Como que de repente no importas tú y te das cuenta de la persona vacía que es y el robot que has conocido, ¿no? Que puede ser pues desde una relación amorosa a tu día a día en el trabajo, amigos, o, ¿no?
1: Lo importante que es tener empatía, ¿eh?
2: Totalmente.
1: Y más hacia una pareja.
2: Totalmente, sí, sí, sí, es muy importante. O sea, al final, si no te pones en la piel del otro y no te comunicas y no intentas al menos si no quieres entender lo que le pasa a la otra persona, es muy difícil tener, ¿no?, esa conexión,
1: totalmente,
2: esa relación sana.
1: Totalmente. ¿Crees que a veces nos conformamos con demasiado poco? Que a veces pensamos, mira, ¿cómo es así?
2: Sí.
1: Pues ya me conformo, me merezco esto y menos.
2: Sí, sí, sí, totalmente, totalmente. Y deberíamos tener más como autoestima en ese sentido, y yo me incluyo, y confiar más en nosotros mismos y decir, oye, ¿por qué me tengo que conformar con esto, este tipo de persona, esta personalidad que me está dando lo mínimo, ¿no? Y tú te crees en ese momento que es como, oh, es que es lo que merezco, no para nada.
1: Sí, sí, sí, totalmente. Bueno, y a veces cuando nos encontramos personas así, ¿no? Pues creemos que es una persona que, como tú bien has dicho, ¿no?, que lo tiene todo maravilloso, y luego con el tiempo es cuando te das cuenta, y de ahí una canción como la tuya puede animar y puede ayudar a mucha gente que tiene un robot en su vida, ¿eh?
2: Sí, o sea, ojalá pudiera ayudar a muchísima gente, pero como que me pareció muy curioso el hecho de enamorarse de un robot, y como que es un concepto muy visual de verlo, ¿no? Como un robot, una persona que no tiene sentimientos.
1: Exacto, y el videoclip también, que ya está disponible en las plataformas también, está muy bien y está muy bien recreado, ¿eh?
2: ¿Te gusta?
1: El robot.
2: Sí, sí, sí, el robot es perfecto y maravilloso, la verdad. Es decir, que no es un robot como tal, como es una persona maravillosa ese robot. Pero sí, sí, la verdad que estoy muy contenta del resultado.
1: ¿Y cómo fue el rodaje? Porque claro, es un poco más difícil, ¿no?, tener que aparentar con un robot, con una persona que no tiene vida, ¿no?
2: Pues bien, fue muy divertido. Fue así como en una sala, estuvimos como todo el día rodando, y a mí me gusta mucho como hacer videoclips, la verdad, porque esto de actuar y eso como que me divierte, no sé, y me lo pasé muy bien.
1: Es que es muy importante que las canciones acompañen un videoclip, ¿no? Porque así nos podemos imaginar esa historia, visualizarla,
2: sí, la verdad que sí,
1: y meternos dentro, ¿no?
2: La verdad que sí, sí, sí, sí. Y la verdad que estoy muy contenta con eso. Y el robot, ya te digo, fue como top. O sea, yo creo que el mejor robot que... Se llama Carlos, el del videoclip, y la verdad que muy contenta.
1: Muy bien, muy bien. Y bueno, Tomu, ahora para conocerte un poquito más, eres una artista muy polifacética, porque eres cantante, compositora, productora. ¿De dónde nace todas esas aficiones?
2: Pues mira, nace... Bueno, yo desde pequeña como que he tenido la música ahí como muy presente, porque mis padres se dedican a ello, entonces indirectamente siempre he tenido la música ahí, lo quisiera o no, estaba. Y luego además, pues a los 7 años me apuntaron a danza y a piano, entonces como que... Ya fui poco a poco como metiéndome en el mundillo. Luego hice como un grupo de combo en el que está por ahí mi bajista, íbamos juntos. Y poco a poco como que me empezó a dar el gusanillo, hasta hace pues 4 años, una cosa así, que empecé como a hacer mis primeras canciones. Y me hice con un iPad y empecé a producir yo. y como que me parece divertido y pensé, jolín, hay tantos hombres productores que
1: sí, bueno, totalmente, es que tienen casi unos todos nombres, hombres.
2: Sí, y ¿por qué yo no lo voy a hacer? Y así fue, empecé, me gustó, o sea, evidentemente como que sentí que podía hacerlo, podía producir yo sola mis propias canciones y así fue, y hasta ahora, que ahora ya pues controlo más, pues estoy con el Logic y tal produciendo y la verdad que muy contenta con los resultados. O sea, poco a poco no soy ultra mega profesional, pero me defiendo y
1: bueno, eso es lo mucha, que importa, yo y creo. Tanto, y tanto, y eso es mucha fuerza de voluntad, porque no todo el mundo se atreve con la producción, porque es algo que ya
2: es.
1: Da mucho más respeto.
2: Total. Sí, yo animo a todo el mundo que lo intente al menos y que no se vean como con ese impedimento de decir, ay, es que va a ser demasiado para mí, o no voy a poder, es muy difícil. No, para nada, es ponerse todo y bichar un poco y poco a poco te va saliendo y vas encontrando como lo que a ti te gusta, los sonidos que a ti te gustan y ya está.
1: Todo en esta vida se puede conseguir.
2: Total, totalmente.
1: Si unos pueden, cualquiera puede.
2: Total,
1: no.
2: Total.
1: Muy bien, esta filosofía me encanta porque es verdad, es que
2: es
1: la
2: así.
1: Realidad de la vida y
2: sí,
1: que la
2: sí.
1: Gente también que nos está viendo, que sepan que si están persiguiendo un sueño, sea de lo que sea, pues
2: claro
1: tienen
2: que sí,
1: ir
2: al menos
1: hacia él.
2: Intentarlo y currar mucho y jolín, que yo no, al principio no tenía ni idea de producir y como que me fui defendiendo yo sola también, yo no. Ojalá hubiera recibido como clases de producción y tal, pero oye, como que también yo me lo he currado para llegar ahí y se
1: Y
2: puede,
1: tanto,
2: se puede.
1: Y tanto. ¿Y las redes sociales cómo las llevas? Porque las redes sociales son muy importantes para los artistas, pero también tienen la cara B, la cara negativa, ¿no? Que también afectan mucho también a la sociedad, de cara a la salud mental, sobre todo a los artistas, porque recibís muchos comentarios, muchos mensajes.
2: Sí. Pues las llevo bien, sí que es verdad, como que a veces te tiendes a compararte porque es inevitable, en plan hoy en día es como
1: total,
2: casi imposible no compararte y es una mierda y ojalá no fuera así, pero yo lo llevo bastante bien, o sea, cada vez acepto más que cada uno tiene su camino y no hay más y al final tienes que currarte tú lo tuyo y independientemente de cómo le vaya el uno al otro, porque estamos para eso, para
1: claro.
2: Trabajar y donde llegues... Bienvenido sea y no sé, y yo súper afortunada también de todo lo que estoy viviendo. O sea, que...
1: Y además ayudan muchísimo a los artistas para daros a conocer, para compartir vuestras canciones,
2: claro.
1: Porque es donde creáis esa comunidad que antiguamente no existía, que había un disco, un artista sacaba un disco,
2: claro,
1: al mercado
2: total.
1: Y suerte.
2: Total. Sí, también juega un poco a nuestra contra como el hecho del TikTok y todo esto, porque tienes que estar... Parece como que si no subes nada a redes muchas veces no tienes esa visibilidad.
1: Hay que ser muy activo.
2: Sí, tienes que ser súper activo, sobre todo en TikTok ahora con esta viralización como
1: sí.
2: Random, ¿sabes? Porque no tiene ningún tipo de filtro. Es como...
1: Exacto.
2: Pero bueno, hay que estar ahí. Son las nuevas generaciones y el nuevo mundo que estamos viviendo
1: y
2: lo que toca, ya está.
1: Y tanto, y tanto.
2: Y hay que estar ahí.
1: Y también, aparte de Robot, que es la canción que estás presentando ahora, tienes también Salvavidas y Malaquita, dos temas también que han dado de sí.
2: Sí, Salvavidas la saqué como en noviembre o así, y esta la produje yo entera, la compuse entera en verano, y la verdad que está siendo una acogida muy guay, yo no me pensaba que fuera así, porque no es como tan mainstream o tan movida, y no sé, me hace mucha ilusión, porque es una producción totalmente mía, una composición totalmente mía, y pues la verdad que me alegra saber que hay gente que valora eso. Y luego Malaquita, pues también otra canción que le tengo un cariño increíble y que lo hice también de la mano de Ralph Fichu. Y la verdad que es una canción que me encanta cantar en conciertos y que disfruto muchísimo. La verdad que sí.
1: Y el título de Salvavidas también invita mucho a
2: sí,
1: reflexionar.
2: Salvavidas.
1: Bueno, ese título ya te invita a decir, tengo que escuchar esta canción a ver de qué habla.
2: Sí, ¿no?
1: Sí.
2: Sí, o sea, fíjate que esa letra incluso la... Yo no... Cuando la empecé a componer, no pensé en... Venga, tengo que hablar de mi autoestima o de la salud mental o... Para nada, pero al final, pues... Cuando acabé la letra me di cuenta de la etapa por la que estaba pasando y como que también esa canción me ayudó mucho a verme a mí desde fuera y decir, ostras, Gara, te está pasando esto, pero qué bien que lo he exteriorizado. Como que también me sirvió un poco de terapia.
1: Exacto, es lo que te iba a decir, que también
2: Sí.
1: haces terapia, ¿no? A la vez haces lo que te gusta y haces terapia
2: Sí,
1: porque
2: sí, sí,
1: exteriorizas tus
2: total.
1: sentimientos, pensamientos.
2: Total. Por ejemplo, Me gusta respirar era una canción como más de bajón, de estoy ahora mismo en un momento mal, pero Salvavidas es como todo lo contrario, es como sacar algo positivo de todo lo que te ha pasado y de todo lo malo. Y sí, yo creo que, no sé, es una canción muy esperanzadora, yo
1: Para salir
2: creo.
1: a la superficie, ¿no? Cuando estás
2: Sí, eso
1: hundido, ¿no?
2: es, eso
1: Que
2: es.
1: puedes flotar
2: Al final tú
1: ya.
2: eres tu propio salvavidas, es lo que dice la canción. Es como si tú no te lo propones, da igual. Y por eso como que tú tienes que confiar ante todo en ti, pase lo que pase, por mucho que te digan o que te coman la oreja, al final solo eres tú quien te lo tienes que creer al final,
1: Y tanto.
2: ¿no?
1: Y a veces somos nosotros mismos los mejores consejeros, porque
2: Total,
1: nos pueden dar
2: sí.
1: muchos consejos, buenos,
2: Tú realmente
1: malos,
2: eres
1: pero...
2: quien te conoce y debes de ser tú quien tienes que decir, coño, yo puedo con esto,
1: Claro, y
2: ¿no?
1: sabes las cosas buenas, malas, que quieres, que no quieres para tu vida y
2: Eso
1: ya
2: es.
1: somos adultos también, ¿no? Para decir, mira, pues por este camino, si me equivoco, pues también los errores sirven para seguir adelante,
2: Eso
1: porque si
2: es.
1: hiciéramos todo
2: Claro,
1: perfecto, ¿no?
2: no, no. Y estamos en esta vida para aprender de todos esos errores. Al final, si no. O sea, yo creo que no sería la persona que soy ahora si no fuera por los errores que he cometido en el pasado, ¿sabes? Que muchas veces como que tendemos a decir, ay, esta etapa la borraría de mi vida, pero realmente yo creo que me ha hecho también ser quien soy ahora, de alguna manera, ¿sabes?
1: Y tanto.
2: Y seguramente a ti, pues lo que has pasado en tu vida, tus relaciones tal, también te han hecho como darte cuenta de lo que mereces y lo que no. Y yo creo que es lo importante, ¿no?
1: Exacto, para volvernos más selectivos también.
2: Eso es, eso es.
1: Estamos haciendo aquí un poco de terapia, ¿eh?
2: Sí,
1: También.
2: totalmente, psicólogas.
1: Psicólogas
2: De
1: con música.
2: repente. Sí, me encanta.
1: Y bueno, también muy importante que has anunciado fechas,
2: Sí,
1: Barcelona y Madrid.
2: eso es. Se aplazaron porque iban a ser en mayo y ahora van a ser en octubre. Y son el 10 de octubre en Madrid, en la sala B. ¿Sala B? Sí, creo que se llama sala B.
1: Si no, que vayan a
2: Y
1: tus
2: si
1: redes
2: no, que lo.
1: sociales.
2: Sí, si no,
1: Exacto.
2: en el enlace de. Sí, me dicen que sí, pues la sala B. Y luego el 17 en Barcelona, en la sala Taro. Así que las entraditas están en mi web, o sea, en mi enlace de Instagram. Así que pues animo a todo el mundo que venga, que yo creo que les va a gustar mucho, que es un proyecto como nuevo, porque al final es como el primer proyecto así como consolidado, mi primer proyecto cerrado, que cuenta algo, porque tiene una historia, entonces yo creo que va a ser muy bonito, hay gente nueva, hay música nueva, entonces es eso.
1: ¿Cómo eres en tus directos? ¿Te gustan que sean esos directos íntimos, el tú a tú con el
2: ¿Cómo soy? Mira, yo
1: público?
2: he tenido como duelos con mis directos, porque hay veces que digo, qué vergüenza, porque yo soy una persona muy tímida, quieras que no, en plan estoy aquí
1: Sí.
2: hablando contigo muy bien, pero soy una persona pues muy introvertida realmente. Y a veces he dicho, jolín, lo paso mal los días de antes, pero creo que eso es bueno porque los nervios siempre son
1: Claro, es
2: buenos.
1: bueno.
2: Sí que es verdad que una vez que lo hago digo, qué divertido, ¿sabes? Pero sí que me cuesta como los días anteriores de decir, uff, me toca directo, me toca bolo. Al final tienes que sacar todo de ti y comértelo. O sea, no te puede comer
1: Claro.
2: el escenario, tú te tienes que comer.
1: Bueno, pero eso también es responsabilidad porque te importa tu trabajo, quieres que
2: Sí,
1: salga todo bien
2: total.
1: y esos nervios, ¿no?
2: Otra cosa no, pero yo exigente soy a más no poder. De hecho, mi AR me dice que la peor enemiga de Gara Durán es Gara Durán. O sea, entonces.
1: Ostras, eso
2: Claro,
1: ya es complicado, ¿eh?
2: es malo, por eso yo luego hago canciones como salvavidas y todo eso, porque necesito como creérmelo de alguna manera y eso.
1: Mira, están
2: Están
1: ya
2: ya, que
1: exhaustos,
2: ya,
1: que ya es la
2: después del
1: hora,
2: cole
1: ¿eh?
2: ya.
1: Sí.
2: Que nada, entonces eso, pues soy muy exigente,
1: Bueno, la exigencia es
2: pero
1: buena,
2: bueno,
1: pero a
2: sí.
1: veces también es mala, que tiene
2: Sí,
1: esas cosas, ¿no? Que a
2: claro.
1: veces las personas que sois muy exigentes y normalmente los músicos os pasa mucho, que hay muchas cosas
2: Sí.
1: que sois muy perfeccionistas, que lo queréis todo
2: O sea, yo
1: perfecto.
2: ojalá que no, ¿eh? Ojalá yo, o sea, pudiera como decir, pa'lante con todo, en plan, sin pensar, pienso demasiado las cosas, yo creo. Pero bueno, también como que
1: También es bueno.
2: Es importante porque
1: Claro.
2: como que tengo ahí como una exigencia y una disciplina que no tendría si no pensara así.
1: Claro, es que
2: Entonces,
1: tampoco se
2: bueno.
1: pueden hacer las cosas así, que habrá gente que le salga bien, pero hay gente que lo
2: Sí.
1: hace a la primera y sin mirar, sin nada. No, no, hay que hacer las cosas con calma, con
2: Eso es,
1: cabeza
2: eso
1: y
2: es.
1: para que luego también estés contenta del resultado, que
2: Claro,
1: bueno, ya
2: totalmente.
1: con toda esta trayectoria que estás teniendo, ya
2: Sí, yo la verdad que
1: contenta,
2: estoy
1: ¿eh?
2: muy contenta, sí.
1: ¿Y qué le pides al 2025 de lo que queda? Que estamos en abril, pero bueno, aún quedan unos meses.
2: Pues mira, yo le pido que salgan mis canciones bien, que salga todo bien, que yo esté contenta y orgullosa, que la verdad que lo estoy porque ya lo tengo más o menos acabado y pinta muy bien. Y nada, pues girar, que la gente me escuche y que pueda ver algún concierto mío, voy a estar en algún festival, Sonorama Ribera,
1: Muy bien.
2: en Planeta Sound. Entonces, bueno, pues sí, que la gente me vaya a verme, me descubra o que siga siguiéndome. Y yo contenta y feliz por eso, porque sobre todo que mi música le llega a la gente es como lo que más me llena.
1: Y tanto con esas canciones tan motivadoras y tan reales, seguro que llegará a muchas personas. Y alguna
2: Ojalá.
1: colaboración, hombre, eso seguro, seguro. Las redes sociales y el internet hacen magia a veces.
2: Ya,
1: Eso
2: total, la verdad que
1: no
2: sí.
1: hay que perder nunca la esperanza. Y alguna colaboración soñada con algún artista nacional o internacional, o de momento no te lo has planteado.
2: Hombre, soñada, pues sueño a lo grande, en plan,
1: Claro, hay que soñar a
2: tengo
1: lo
2: Chris
1: grande.
2: Martin de Coldplay,
1: Ah,
2: de
1: muy bien.
2: repente, ¿sabes?
1: A lo mejor no se está
2: Pero,
1: viendo.
2: oye, Chris, ¿qué te
1: Venga,
2: parece?
1: échate
2: Y yo quise nacional, evidentemente Rosalía, pero es que Rosalía es como. Pero bueno, yo sueño.
1: Claro, hay que soñar.
2: Y Carlos Ares me gustaría mucho también, como que creo que tiene un proyecto muy, muy, muy chulo. Y Amaya también, no sé, hay mucha gente muy talentosa. Pero sí, te diría esos, por
1: Muy
2: ejemplo.
1: bien, muy bien. Pues nada, nos alegramos mucho de haberte conocido, que nos
2: Pues
1: hayas
2: muchísimas
1: contado un
2: gracias.
1: poquito tu trayectoria, tus últimos lanzamientos y te deseamos mucha suerte y esperamos verte muy pronto en el concierto de Barcelona
2: Genial,
1: y
2: muchísimas
1: verte en directo.
2: gracias.
1: Gracias. 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
1: Hoy con el podcast en los labios tenemos a Cara Durán, que nos viene a presentar su robot. Hola, ¿qué tal?
2: ¿Qué tal? ¿Cómo estás?
1: Muy bien, estoy encantada de poderte entrevistar y vamos, que me cuentes muchas cosas sobre ese robot que acabas de crear.
2: Sí, bueno, que he creado yo, o que lleva creado mucho tiempo más bien. Pero sí, sí, es mi primer lanzamiento, como primer adelanto del EP que sacaré en junio.
1: Es una canción, además, que nos sentimos muy identificados y muy identificadas en algún momento. Exacto, en algún momento de nuestra vida, tanto en amor como en amistad. Cuéntanos qué es lo que te inspiró para sacar esta canción tan real, ¿eh?
2: Pues mira, yo no me inspiré como en una persona en concreto. Fue más bien como una reflexión sobre este tipo de gente recurrente que tenemos en nuestra vida, que es como una persona aparentemente perfecta y maravillosa, pues que te atrapa de alguna manera y realmente pues luego te das cuenta que como que tiene la cara B, que es pues, una persona sin empatía, vacía, como que se guía por solo sus intereses y no ve más allá, ¿no? Como que de repente no importas tú y te das cuenta de la persona vacía que es y el robot que has conocido, ¿no? Que puede ser pues de una relación amorosa a tu día a día en el trabajo, amigos, o, ¿no?
1: Lo importante que es tener empatía, ¿eh?
2: Totalmente.
1: Y más hacia una pareja.
2: Totalmente, sí, sí, sí, es muy importante. O sea, al final, si no te pones en la piel del otro y no te comunicas y no intentas al menos si no quieres entender lo que le pasa a la otra persona, es muy difícil tener, ¿no?, esa conexión,
1: totalmente,
2: esa relación sana.
1: Totalmente. ¿Crees que a veces nos conformamos con demasiado poco? Que a veces pensamos, mira, ¿cómo es así?
2: Sí.
1: Pues ya me conformo, me merezco esto y menos.
2: Sí, sí, sí, totalmente, totalmente. Y deberíamos tener más como autoestima en ese sentido. Y yo me incluyo, ¿eh? Y confiar más en nosotros mismos y decir, oye, ¿por qué me tengo que conformar con esto, este tipo de persona, esta personalidad que me está dando lo mínimo, ¿no? Y tú te crees en ese momento que es como, oh, es que es lo que merezco, no para nada.
1: Sí, sí, sí, totalmente. Bueno, y a veces cuando nos encontramos personas así, ¿no? Pues creemos que es una persona que, como tú bien has dicho, ¿no?, que lo tiene todo maravilloso y luego con el tiempo es cuando te das cuenta y de ahí una canción como la tuya puede animar y puede ayudar a mucha gente que tiene un robot en su vida, ¿eh?
2: Sí, o sea, ojalá pudiera ayudar a muchísima gente, pero como que me pareció muy curioso el hecho de enamorarse de un robot y como que es un concepto muy visual de verlo, ¿no? Como un robot, una persona que no tiene sentimientos.
1: Exacto, y el videoclip también, que ya está disponible en las plataformas también, está muy bien y está muy bien recreado, ¿eh?
2: ¿Te gusta?
1: El robot.
2: Sí, sí, sí, el robot es perfecto y maravilloso, la verdad. Es decir, que no es un robot como tal, como es una persona maravillosa ese robot. Pero sí, sí, la verdad que estoy muy contenta del resultado.
1: ¿Y cómo fue el rodaje? Porque claro, es un poco más difícil, ¿no?, tener que aparentar con un robot, con una persona que no tiene vida, ¿no?
2: Pues bien, fue muy divertido, fue así como en una sala, estuvimos como todo el día rodando y a mí me gusta mucho como hacer videoclips, la verdad, porque esto de actuar y eso como que me divierte, no sé, y me lo pasé muy bien.
1: Es que es muy importante que las canciones acompañen un videoclip, ¿no? Porque así nos podemos imaginar esa historia, visualizarla,
2: sí, la verdad que sí,
1: y meternos dentro, ¿no?
2: La verdad que sí, sí, sí, sí. Y la verdad que estoy muy contenta con eso. Y el robot, ya te digo, fue como top. O sea, yo creo que el mejor robot que... Se llama Carlos, el del videoclip, y la verdad que muy contenta.
1: Muy bien, muy bien. Y bueno, Tomu, ahora para conocerte un poquito más, eres una artista muy polifacética porque eres cantante, compositora, productora. ¿De dónde nace todas esas aficiones?
2: Pues mira, nace... Bueno, yo desde pequeña como que he tenido la música ahí como muy presente porque mis padres se dedican a ello, entonces indirectamente siempre he tenido la música ahí, lo quisiera o no, estaba. Y luego además, pues a los 7 años me apuntaron a danza y a piano, entonces como que ya fui poco a poco como metiéndome en el mundillo. Luego hice como un grupo de combo en el que está por ahí mi bajista, íbamos juntos. Y poco a poco como que me empezó a dar el gusanillo hasta hace pues 4 años, una cosa así, que empecé como a hacer mis primeras canciones. Y me hice con un iPad y empecé a producir yo. y como que me parece divertido y pensé, jolín, hay tantos hombres productores que
1: sí, bueno, totalmente, es que tienen casi unos todos nombres, son hombres.
2: Sí, y ¿por qué yo no lo voy a hacer? Y así fue, empecé, me gustó, o sea, evidentemente como que sentí que podía hacerlo, podía producir yo sola mis propias canciones y así fue, y hasta ahora, que ahora ya pues controlo más, pues estoy con el Logic y tal produciendo y la verdad que muy contenta con los resultados. O sea, poco a poco, no soy ultra mega profesional, pero me defiendo y
1: bueno, eso es lo que importa, yo creo. Y eso es mucha fuerza de voluntad, porque no todo el mundo se atreve con la producción, porque es algo que ya da mucho más respeto.
2: Total. Sí, yo animo a todo el mundo que lo intente al menos y que no se vean como con ese impedimento de decir, ay, es que va a ser demasiado para mí o no voy a poder, es muy difícil. No, para nada, es ponerse todo y bichar un poco y poco a poco te va saliendo y vas encontrando como lo que a ti te gusta, los sonidos que a ti te gustan y ya está.
1: Todo en esta vida se puede conseguir. Total,
2: totalmente.
1: Si unos pueden, cualquiera puede.
2: Total,
1: ¿no?
2: Total.
1: Muy bien, esta filosofía me encanta porque es verdad, es que es la realidad de la vida y
2: sí,
1: que la
2: sí.
1: Gente también que nos está viendo, que sepan que si están persiguiendo un sueño, sea de lo que sea, pues
2: claro que sí,
1: ir
2: al menos
1: ahí.
2: Intentarlo y currar mucho y jolín, que yo no, al principio no tenía ni idea de producir y como que me fui defendiendo yo sola también, yo no, ojalá hubiera recibido como clases de producción y tal. Pero, oye, como que también yo me lo he currado para llegar ahí y se puede,
1: se puede. Y tanto. ¿Y las redes sociales cómo las llevas? Porque las redes sociales son muy importantes para los artistas, pero también tienen la cara B, la cara negativa, uh-huh. ¿No? Que también afectan mucho también a la sociedad, de cara a la salud mental, uh-huh. Sobre todo a los artistas, porque recibís muchos comentarios, muchos mensajes.
2: Sí. Pues las llevo bien. Sí que es verdad, como que a veces te tiendes a compararte porque es inevitable, en plan hoy en día es como
1: total,
2: casi imposible no compararte y es una mierda y ojalá no fuera así, pero yo lo llevo bastante bien, o sea, cada vez acepto más que cada uno tiene su camino y no hay más y al final tienes que currarte tú lo tuyo y independientemente de cómo le vaya el uno al otro, porque estamos para eso, para
1: claro.
2: Trabajar y donde llegues, bienvenido sea y no sé, y yo súper afortunada también de todo lo que estoy viviendo. O sea, que
1: y además ayudan muchísimo a los artistas para daros a conocer, para compartir vuestras canciones,
2: claro.
1: Porque es donde creáis esa comunidad que antiguamente no existía, que había un disco, un artista sacaba un disco,
2: claro,
1: al mercado
2: total.
1: Y suerte.
2: Total. Sí, también juega un poco a nuestra contra como el hecho del TikTok y todo esto, porque tienes que estar, parece como que si no subes nada a redes muchas veces no tienes esa visibilidad.
1: Hay que ser muy activo.
2: Sí, tienes que ser súper activo, sobre todo en TikTok ahora, con esta viralización como
1: sí.
2: Random, ¿sabes? Porque no tiene ningún tipo de filtro, es como...
1: Exacto.
2: Pero bueno, hay que estar ahí, son las nuevas generaciones y el nuevo mundo que estamos viviendo
1: y tanto.
2: Lo que toca, ya está.
1: Y tanto.
2: Y hay que estar ahí.
1: Y también, aparte de Robot, que es la canción que estás presentando ahora, tienes también Salvavidas y Malaquita, dos temas también que han dado de sí.
2: Sí, Salvavidas la saqué como en noviembre o así, y esta la produje yo entera, la compuse entera en verano, y la verdad que está siendo una acogida muy guay, yo no me pensaba que fuera así, porque no es como tan mainstream o tan movida, y no sé, me hace mucha ilusión, porque es una producción totalmente mía, una composición totalmente mía, y pues la verdad que me alegra saber que hay gente que valora eso. Y luego Malaquita, pues también otra canción que le tengo un cariño increíble y que lo hice también de la mano de Ralph Fichu. Y la verdad que es una canción que me encanta cantar en conciertos y que disfruto muchísimo. La verdad que sí.
1: Y el título de Salvavidas también invita mucho a
2: sí,
1: reflexionar. Bueno, ese título ya te invita a decir, tengo que escuchar esta canción a ver de qué habla.
2: Sí, ¿no?
1: Sí.
2: Sí, o sea, fíjate que esa letra incluso cuando la empecé a componer, no pensé, venga, tengo que hablar de mi autoestima o de la salud mental o para nada, pero al final pues cuando acabé la letra me di cuenta de la etapa por la que estaba pasando y como que también esa canción me ayudó mucho a verme a mí desde fuera y decir, ostras, Gara, te está pasando esto, pero qué bien que lo he exteriorizado. Como que también me sirvió un poco de terapia.
1: Exacto, es lo que te iba a decir, que también
2: Sí.
1: haces terapia, ¿no? A la vez haces lo que te gusta y haces terapia, pero que
2: Sí.
1: exteriorizas tus
2: Total.
1: sentimientos, pensamientos.
2: Total. Por ejemplo, me gusta respirar, era una canción como más de bajón, de estoy ahora mismo en un momento mal, pero Salvavidas es como todo lo contrario, es como sacar algo positivo de todo lo que te ha pasado y de todo lo malo. Y sí, yo creo que, no sé, es una canción muy esperanzadora, yo
1: Para salir
2: creo.
1: a la superficie, ¿no? Cuando estás
2: Sí, eso
1: hundido, ¿no?
2: es, eso
1: Que
2: es.
1: puedes flotar
2: Al final tú
1: ya.
2: eres tu propio salvavidas, es lo que dice la canción. Es como si tú no te lo propones, da igual. Y por eso como que tú tienes que confiar ante todo en ti, pase lo que pase, por mucho que te digan o que te coman la oreja, al final solo eres tú quien te lo tienes que creer al final,
1: Y tanto.
2: ¿no?
1: Y a veces somos nosotros mismos los mejores consejeros, porque
2: Total,
1: nos pueden dar
2: sí.
1: muchos consejos, buenos,
2: Tú realmente
1: malos,
2: eres
1: pero...
2: quien te conoce y debes de ser tú quien tienes que decir, coño, yo puedo con esto,
1: Claro, y
2: ¿no?
1: sabes las cosas buenas, malas, que quieres, que no quieres para tu vida, y
2: Eso
1: ya
2: es.
1: somos adultos también, ¿no? Para decir, mira, pues por este camino, si me equivoco, pues también los errores sirven para seguir adelante,
2: Eso
1: porque si
2: es.
1: hiciéramos todo
2: Claro,
1: perfecto, ¿no?
2: no, no. Y estamos en esta vida para aprender de todos esos errores. Al final, si no. O sea, yo creo que no sería la persona que soy ahora si no fuera por los errores que he cometido en el pasado, ¿sabes? Que muchas veces como que tendemos a decir, ay, esta etapa la borraría de mi vida, pero realmente yo creo que me ha hecho también ser quien soy ahora, de alguna manera, ¿sabes?
1: Y tanto.
2: Y seguramente a ti, pues lo que has pasado en tu vida, tus relaciones tal, también te han hecho como darte cuenta de lo que mereces y lo que no. Y yo creo que es lo importante, ¿no?
1: Exacto, para volvernos más selectivos también.
2: Eso es, eso es.
1: Estamos haciendo aquí un poco de terapia, ¿eh?
2: Sí,
1: También.
2: totalmente, psicólogas.
1: Psicólogas
2: De
1: con música.
2: repente. Sí, me encanta.
1: Y bueno, también muy importante que has anunciado fechas,
2: Sí,
1: Barcelona y Madrid.
2: eso es. Se aplazaron porque iban a ser en mayo y ahora van a ser en octubre. Y son el 10 de octubre en Madrid, en la sala B. ¿Sala B? Sí, creo que se llama sala B.
1: Si no, que vayan a
2: Y
1: tus
2: si
1: redes
2: no, pero
1: sociales.
2: sí. Si no, en
1: Exacto.
2: el enlace de. Sí, me dicen que sí, pues la sala B. Y luego el 17 en Barcelona en la sala Taro. Así que las entraditas están en mi web, o sea, en mi enlace de Instagram. Así que pues animo a todo el mundo que venga, que yo creo que les va a gustar mucho, que es un proyecto como nuevo, porque al final es como el primer proyecto así como consolidado, mi primer proyecto cerrado, que cuenta algo, porque tiene una historia, entonces yo creo que va a ser muy bonito. Hay gente nueva, hay música nueva, entonces es eso.
1: ¿Cómo eres en tus directos? ¿Te gustan que sean esos directos íntimos, el tú a tú con el
2: ¿Cómo soy? Mira, yo
1: público?
2: he tenido como duelos con mis directos, porque hay veces que digo, qué vergüenza, porque yo soy una persona muy tímida, quieras que no, en plan estoy aquí
1: Sí.
2: hablando contigo muy bien, pero soy una persona pues muy introvertida realmente. Y a veces he dicho, jolín, que lo paso mal los días de antes, pero creo que eso es bueno porque los nervios siempre son
1: Claro, es
2: buenos.
1: bueno.
2: Sí que es verdad que una vez que lo hago digo, qué divertido, ¿sabes? Pero sí que me cuesta como los días anteriores de decir, uff, me toca directo, me toca bolo. Al final tienes que sacar todo de ti y comértelo. O sea, no te puede comer
1: Claro.
2: el escenario, tú te tienes que comer.
1: Bueno, pero eso también es responsabilidad porque te importa tu trabajo, quieres que
2: Sí,
1: salga todo
2: total.
1: bien y esos nervios, ¿no?
2: Otra cosa no, pero yo exigente soy a más no poder. De hecho, mi AR me dice que la peor enemiga de Gara Durán es Gara Durán. O sea, entonces,
1: Ostras, eso
2: claro,
1: ya es complicado, ¿eh?
2: es malo. Por eso yo luego hago canciones como Salvavidas y todo eso, porque necesito como creérmelo de alguna manera. Y eso.
1: Mira, están
2: Están
1: ya
2: ya. Que
1: exhaustos,
2: ya.
1: que ya, ya es la
2: Después del
1: hora,
2: cole
1: ¿eh?
2: ya.
1: Sí.
2: Que nada, entonces eso, pues soy muy exigente,
1: Bueno, la exigencia es
2: pero
1: buena,
2: bueno,
1: pero a
2: sí.
1: veces también es mala, que tiene
2: Sí,
1: esas cosas, ¿no? Que a veces
2: claro.
1: las personas que sois muy exigentes y normalmente los músicos os pasa mucho, que hay muchas cosas
2: Sí.
1: que sois muy perfeccionistas, que lo queréis todo
2: O sea, yo
1: perfecto.
2: ojalá que no, ¿eh? Ojalá yo, o sea, pudiera como decir, pa'lante con todo, en plan, sin pensar, pienso demasiado las cosas, yo creo. Pero bueno, también como que
1: También es
2: Es
1: bueno.
2: importante porque como que
1: Claro.
2: tengo ahí como una exigencia y una disciplina que no tendría si no pensara así.
1: Claro, es que
2: Entonces,
1: tampoco se
2: bueno.
1: pueden hacer las cosas así, que habrá gente que le salga bien, pero hay gente que lo
2: Sí.
1: hace a la primera y sin mirar, sin nada. No, no, hay que hacer las cosas con calma, con
2: Eso es,
1: cabeza
2: eso
1: y
2: es.
1: para que luego también estés contenta del resultado, que
2: Claro,
1: bueno, ya
2: totalmente.
1: con toda esta trayectoria que estás teniendo, ya
2: Sí, yo la verdad que
1: contenta,
2: estoy
1: ¿eh?
2: muy contenta. Sí.
1: ¿Y qué le pides al 2025 de lo que queda? Que estamos en abril, pero bueno, aún quedan unos meses.
2: Pues mira, yo le pido que salgan mis canciones bien, que salga todo bien, que yo esté contenta y orgullosa, que la verdad que lo estoy porque ya lo tengo más o menos acabado y pinta muy bien. Y nada, pues girar, que la gente me escuche y que pueda ver algún concierto mío, voy a estar en algún festival, Sonorama Ribera,
1: Muy bien.
2: en Planeta Sound. Entonces, bueno, pues sí, que la gente me vaya a verme, me descubra o que siga siguiéndome. Y yo contenta y feliz por eso, porque sobre todo que mi música le llega a la gente es como lo que más me llena.
1: Y tanto con esas canciones tan motivadoras y tan reales, seguro que llegará a muchas personas. Y alguna
2: Ojalá.
1: colaboración, hombre, eso seguro, seguro. Las redes sociales y el internet hacen magia a veces.
2: Ya,
1: Eso
2: total, la verdad que
1: no
2: sí.
1: hay que perder nunca la esperanza. Y alguna colaboración soñada con algún artista nacional o internacional, o de momento no te lo has planteado.
2: Hombre, soñada, pues sueño a lo grande, en plan,
1: Claro, hay que soñar a
2: tengo
1: lo
2: Chris
1: grande.
2: Martin de Coldplay,
1: Ah,
2: de
1: muy bien.
2: repente, ¿sabes?
1: A lo mejor no se está
2: Pero,
1: viendo.
2: oye, Chris, ¿qué te
1: Venga,
2: parece?
1: échate
2: Y yo quise nacional, evidentemente Rosalía, pero es que Rosalía es como. Pero bueno, yo sueño.
1: Claro, hay que soñar.
2: Y Carlos Ares me gustaría mucho también, como que creo que tiene un proyecto muy, muy, muy chulo. Y Amaya también, no sé, hay mucha gente muy talentosa. Pero sí, te diría esos, por
1: Muy
2: ejemplo.
1: bien, muy bien. Pues nada, nos alegramos mucho de haberte conocido, que nos
2: Pues
1: hayas
2: muchísimas
1: contado un
2: gracias.
1: poquito tu trayectoria, tus últimos lanzamientos y te deseamos mucha suerte y esperamos verte muy pronto en el concierto de Barcelona.
2: Genial,
1: Y
2: muchísimas
1: verte pronto.
2: gracias.
1: Gracias. 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
1: Hoy con el podcast en los labios tenemos a Gara Durán, que nos viene a presentar su robot. Hola, ¿qué tal?
2: ¿Qué tal? ¿Cómo estás?
1: Muy bien, estoy encantada de poderte entrevistar y vamos, que me cuentes muchas cosas sobre ese robot que acabas de crear.
2: Sí, bueno, que he creado yo, o que lleva creado mucho tiempo más bien. Pero sí, es mi primer lanzamiento, como un primer adelanto del EP que sacaré en junio.
1: Es una canción, además, que nos sentimos muy identificados y muy identificadas en algún momento. Exacto, en algún momento de nuestra vida, tanto en amor como en amistad. Cuéntanos qué es lo que te inspiró para sacar esta canción tan real, ¿eh?
2: Pues mira, yo no me inspiré como una persona en concreto. Fue más bien como una reflexión sobre este tipo de gente recurrente que tenemos en nuestra vida, que es como una persona aparentemente perfecta y maravillosa, pues que te atrapa de alguna manera. Y realmente pues luego te das cuenta que como que tiene la cara B, que es pues, una persona sin empatía, vacía, como que se guía por solo sus intereses y no ve más allá, ¿no? Como que de repente no importas tú y te das cuenta de la persona vacía que es y el robot que has conocido, ¿no? Que puede ser pues de una relación amorosa a tu día a día en el trabajo, amigos, ¿no?
1: Lo importante que es tener empatía, ¿eh?
2: Totalmente.
1: Y más hacia una pareja.
2: Totalmente, sí, es muy importante. O sea, al final, si no te pones en la piel del otro y no te comunicas y no intentas al menos si no quieres entender lo que le pasa a la otra persona, es muy difícil tener, ¿no?, esa conexión,
1: totalmente,
2: esa relación sana.
1: Totalmente. ¿Crees que a veces nos conformamos con demasiado poco? Que a veces pensamos, mira, como es así,
2: sí,
1: pues ya me conformo, me merezco esto y menos.
2: Sí, totalmente, totalmente. Y deberíamos tener más como autoestima en ese sentido, y yo me incluyo, y confiar más en nosotros mismos y decir, oye, ¿por qué me tengo que conformar con esto, este tipo de persona, esta personalidad que me está dando lo mínimo, ¿no? Y tú te crees en ese momento que es como, oh, es que es lo que merezco, no para nada.
1: Sí, totalmente. Bueno, y a veces cuando nos encontramos personas así, ¿no? Pues creemos que es una persona que, como tú bien has dicho, ¿no?, que le tiene todo maravilloso, y luego con el tiempo es cuando te das cuenta, y de ahí una canción como la tuya puede animar y puede ayudar a mucha gente que tiene un robot en su vida, ¿eh?
2: Sí, o sea, ojalá pudiera ayudar a muchísima gente, pero como que me pareció muy curioso el hecho de enamorarse de un robot, y como que es un concepto muy visual de verlo, ¿no? Como un robot, una persona que no tiene sentimientos.
1: Exacto, y el videoclip también, que ya está disponible en las plataformas también, está muy bien y está muy bien recreado, ¿eh?
2: ¿Te gusta?
1: El robot.
2: Sí, el robot es perfecto y maravilloso, la verdad. Es decir, que no es un robot como tal, como es una persona maravillosa ese robot. Pero sí, la verdad que estoy muy contenta del resultado.
1: ¿Y cómo fue el rodaje? Porque claro, es un poco más difícil, ¿no?, tener que aparentar con un robot, con una persona que no tiene vida, ¿no?
2: Pues bien, fue muy divertido. Fue así como en una sala, estuvimos como todo el día rodando, y a mí me gusta mucho como hacer videoclips, la verdad, porque esto de actuar y eso como que me divierte, no sé, y me lo pasé muy bien.
1: Es que es muy importante que las canciones acompañen un videoclip, ¿no? Porque así nos podemos imaginar esa historia, visualizarla,
2: sí, la verdad que sí,
1: y meternos dentro, ¿no?
2: La verdad que sí. Sí. Y la verdad que estoy muy contenta con eso. Y el robot, ya te digo, fue como top. O sea, yo creo que
1: es el mejor robot.
2: Se llama Carlos, el del videoclip, y la verdad que muy contenta.
1: Muy bien, muy bien. Y bueno, Tomu, ahora para conocerte un poquito más, eres una artista muy polifacética, porque eres cantante, compositora, productora. ¿De dónde nace todas esas aficiones?
2: Pues mira, nace... Bueno, yo desde pequeña como que he tenido la música ahí como muy presente, porque mis padres se dedican a ello, entonces indirectamente siempre he tenido la música ahí, lo quisiera o no, estaba. Y luego además, pues a los 7 años me apuntaron a danza y a piano, entonces como que ya fui poco a poco como metiéndome en el mundillo. Luego hice como un grupo de combo en el que está por ahí mi bajista, íbamos juntos, y poco a poco como que me empezó a dar el gusanillo, hasta hace pues 4 años una cosa así, que empecé como a hacer mis primeras canciones, y me hice con un iPad y empecé a producir yo. y como que me parece divertido y pensé, jolín, hay tantos hombres productores que
1: sí, bueno, totalmente,
2: que tienen
1: casi
2: unos
1: todos son
2: nombres,
1: hombres.
2: sí, y porque yo no lo voy a hacer. Y así fue, empecé, me gustó, o sea, evidentemente como que sentí que podía hacerlo, podía producir yo sola mis propias canciones y así fue, y hasta ahora, que ahora ya pues controlo más, pues estoy con el Logic y tal produciendo y la verdad que muy contenta con los resultados. O sea, poco a poco, no soy ultra mega profesional, pero me defiendo y
1: bueno, eso
2: que es
1: es
2: lo que
1: mucha,
2: importa, yo
1: y
2: creo.
1: tanto, y tanto, y eso es mucha fuerza de voluntad, porque no todo el mundo se atreve con la producción, porque es algo que ya
2: Eso es.
1: da mucho más respeto.
2: Total. Sí, yo animo a todo el mundo que lo intente al menos y que no se vean como con ese impedimento de decir, ay, es que va a ser demasiado para mí o no voy a poder, es muy difícil. No, para nada, es ponerse todo y bichear un poco y poco a poco te va saliendo y vas encontrando como lo que a ti te gusta, los sonidos que a ti te gustan y ya está.
1: Todo en esta vida se puede
2: Total,
1: conseguir.
2: totalmente.
1: Si unos pueden, cualquiera puede, ¿o no?
2: Total, total.
1: muy bien, esta filosofía me encanta porque es verdad,
2: Es que
1: es
2: es
1: la
2: así.
1: realidad de la vida y
2: Sí,
1: que la
2: sí.
1: gente también que nos está viendo, que sepan que si están persiguiendo un sueño, sea de lo que sea, pues tienen que
2: Claro
1: ir
2: que sí, al
1: hacia
2: menos
1: él.
2: intentarlo y currar mucho y jolín, que yo no, al principio no tenía ni idea de producir y como que me fui defendiendo yo sola también, yo no. Ojalá hubiera recibido como clases de producción y tal, pero oye, como que también yo me lo he currado para llegar ahí y se
1: Y
2: puede,
1: tanto,
2: se puede.
1: y tanto. ¿Y las redes sociales cómo las llevas? Porque las redes sociales son muy importantes para los artistas, pero también tienen la cara B, la cara negativa, ¿no? Que también afectan mucho también a la sociedad, de cara a la salud mental, sobre todo a los artistas, porque recibís muchos comentarios, muchos mensajes.
2: Sí. Pues las llevo bien, sí que es verdad, como que a veces te tiendes a compararte porque es inevitable, en plan hoy en día es como
1: total,
2: casi imposible no compararte y es una mierda y ojalá no fuera así, pero yo lo llevo bastante bien, o sea, cada vez acepto más que cada uno tiene su camino y no hay más y al final tienes que currarte tú lo tuyo y independientemente de cómo le vaya el uno al otro, porque estamos para eso, para
1: claro,
2: trabajar y donde llegues bienvenido sea y no sé, y yo súper afortunada también de todo lo que estoy viviendo. O sea, que
1: y además ayudan muchísimo a los artistas para daros a conocer, para compartir vuestras canciones,
2: claro,
1: porque es donde creáis esa comunidad que antiguamente no existía, que había un disco, un artista sacaba un disco
2: claro,
1: al mercado
2: total.
1: Y suerte.
2: Total. Sí, también juega un poco a nuestra contra como el hecho del TikTok y todo esto, porque tienes que estar. Parece como que si no subes nada a redes muchas veces no tienes esa visibilidad.
1: Hay que ser muy
2: Y
1: activo.
2: sí, tienes que ser súper activo, sobre todo en TikTok ahora con esta viralización como
1: Sí.
2: random, ¿sabes? Porque no tiene ningún tipo de filtro, es como.
1: Exacto.
2: Pero bueno, hay que estar ahí, son las nuevas generaciones y el nuevo mundo que estamos viviendo y
1: Y tanto.
2: lo que toca, ya está.
1: Y tanto, y tanto.
2: Y hay que estar ahí.
1: Y también, aparte de Robot, que es la canción que estás presentando ahora, tienes también Salvavidas y Malaquita, dos temas también que han dado de sí.
2: Sí, Salvavidas la saqué como en noviembre o así, y esta la produje yo entera, la compuse entera en un verano, y la verdad que está siendo acogida muy guay, yo no me pensaba que fuera así porque no es como tan mainstream o tan movida y no sé, me hace mucha ilusión porque es una producción totalmente mía, una composición totalmente mía y pues la verdad que me alegra saber que hay gente que valora eso. Y luego Malaquita, pues también otra canción que le tengo un cariño increíble y que lo hice también de la mano de Ralph Fichu. Y la verdad que es una canción que me encanta cantar en conciertos y que disfruto muchísimo. La verdad que sí.
1: Y el título de Salvavidas también invita mucho a
2: Sí, Salvavidas.
1: reflexionar. Bueno, ese título ya te invita a decir, tengo que escuchar esta canción a ver de qué habla.
2: Sí, ¿no?
1: Sí.
2: Sí, o sea, fíjate que esa letra incluso la. Yo no. Cuando la empecé a componer, no pensé en, venga, tengo que hablar de mi autoestima o de la salud mental o. Para nada, pero al final, pues, cuando acabé la letra me di cuenta de la etapa por la que estaba pasando y como que también esa canción me ayudó mucho a verme a mí desde fuera y decir, ostras, ahora te está pasando esto, pero qué bien que lo he exteriorizado. Como que también me sirvió un poco de terapia.
1: Exacto, es lo que te iba a decir, que también
2: Sí.
1: haces terapia, ¿no? A la vez haces lo que te gusta y haces terapia, pero
2: Sí, sí, sí,
1: exteriorizas tus
2: sí. Total.
1: sentimientos, pensamientos.
2: Total. Por ejemplo, Me Gusta Respirar era una canción como más de bajón, de estoy ahora mismo en un momento mal, pero Salvavidas es como todo lo contrario, es como sacar algo positivo de todo lo que te ha pasado y de todo lo malo y sí, yo creo que, no sé, es una canción muy esperanzadora, yo
1: Para salir
2: creo.
1: a la superficie, ¿no? Cuando estás
2: Sí,
1: hundido, ¿no?
2: eso
1: Que
2: es.
1: puedes flotar
2: Al final tú
1: ya.
2: eres tu propio salvavidas, es lo que dice la canción, es como si tú no te lo propones, da igual. Y por eso como que tú tienes que confiar ante todo en ti, pase lo que pase, por mucho que te digan o que te coman la oreja, al final solo eres tú quien te lo tienes que creer al final,
1: Y tanto.
2: ¿no?
1: Y a veces somos nosotros mismos los mejores consejeros. Porque
2: Total,
1: nos pueden dar
2: sí.
1: muchos consejos, buenos,
2: Tú realmente
1: malos,
2: eres
1: pero...
2: quien te conoce y debes de ser tú quien tienes que decir, coño, yo puedo con esto,
1: Claro, y
2: ¿no?
1: sabes las cosas buenas, malas, que quieres, que no quieres para tu vida y
2: Eso
1: ya
2: es.
1: somos adultos también, ¿no? Para decir, mira, pues por este camino, si me equivoco, pues también los errores sirven para seguir adelante,
2: Eso
1: porque si
2: es.
1: hiciéramos todo
2: Claro,
1: perfecto, ¿no?
2: no, no. Y estamos en esta vida para aprender de todos esos errores. Al final, si no. O sea, yo creo que no sería la persona que soy ahora si no fuera por los errores que he cometido en el pasado, ¿sabes? Que muchas veces como que tendemos a decir, ay, esta etapa la borraría de mi vida, pero realmente yo creo que me ha hecho también ser quien soy ahora, de alguna manera, ¿sabes?
1: Y tanto.
2: Y seguramente a ti, pues lo que has pasado en tu vida, tus relaciones tal, también te han hecho como darte cuenta de lo que mereces y lo que no. Y yo creo que es lo importante, ¿no?
1: Exacto, para volvernos más selectivos también.
2: Eso es, eso es.
1: Estamos haciendo aquí un poco de terapia,
2: Sí,
1: también.
2: totalmente, psicólogas.
1: Psicólogas
2: De
1: con música.
2: repente. Sí, me encanta.
1: Y bueno, también muy importante que has anunciado fechas,
2: Sí,
1: Barcelona y Madrid.
2: eso es. Se aplazaron porque iban a ser en mayo y ahora van a ser en octubre. Y son el 10 de octubre en Madrid, en la sala B. ¿Sala B? Sí, creo que se llama sala B.
1: Si no, que vayan a
2: Y
1: tus
2: si
1: redes
2: no, que lo.
1: sociales.
2: Sí, si no, en
1: Exacto.
2: el enlace de. Sí, me dicen que sí, pues la sala B. Y luego el 17 en Barcelona en la sala Taro. Así que las entraditas están en mi web, o sea, en mi enlace de Instagram. Así que pues animo a todo el mundo que venga, que yo creo que les va a gustar mucho, que es un proyecto como nuevo, porque al final es como es el primer proyecto así como consolidado, mi primer proyecto cerrado, que cuenta algo, porque tiene una historia, entonces yo creo que va a ser muy bonito. Hay gente nueva, hay música nueva, entonces es eso.
1: ¿Cómo eres en tus directos? ¿Te gustan que sean esos directos íntimos, el tú a tú con el
2: ¿Cómo soy? Mira, yo
1: público?
2: he tenido como duelos con mis directos, porque hay veces que digo, qué vergüenza, porque yo soy una persona muy tímida, quieras que no, en plan estoy aquí
1: Sí.
2: hablando contigo muy bien, pero soy una persona pues muy introvertida realmente. Y a veces he dicho, jolín, que lo paso mal los días de antes, pero creo que eso es bueno porque los nervios siempre son
1: Claro, es
2: buenos.
1: bueno.
2: Sí que es verdad que una vez que lo hago digo, qué divertido, ¿sabes? Pero sí que me cuesta como los días anteriores de decir, uff, me toca directo, me toca bolo. Al final tienes que sacar todo de ti y comértelo. O sea, no te puede comer
1: Claro.
2: el escenario, tú te tienes que comer.
1: Bueno, pero eso también es responsabilidad porque te importa tu trabajo, quieres que
2: Sí,
1: salga todo bien
2: total.
1: y esos nervios, ¿no?
2: Otra cosa no, pero yo exigente soy a más no poder. De hecho, mi AR me dice que la peor enemiga de Gara Durán es Gara Durán. O sea, entonces,
1: Ostras, eso
2: claro,
1: ya es complicado,
2: es malo. Por eso yo luego hago canciones como Salvavidas y todo eso, porque necesito como creérmelo de alguna manera. Y eso, mira.
1: mira, están
2: Están
1: ya
2: ya. Que
1: exhaustos,
2: ya.
1: que ya es la
2: Después del
1: hora,
2: cole
1: ¿eh?
2: ya.
1: Sí.
2: Que nada, entonces eso, pues soy muy exigente,
1: Bueno, la exigencia es
2: pero
1: buena,
2: bueno,
1: pero a
2: sí.
1: veces también es mala, que tiene
2: Sí,
1: esas cosas, ¿no? Que a veces
2: claro.
1: las personas que sois muy exigentes y normalmente los músicos os pasa mucho, que hay muchas cosas
2: Sí.
1: que sois muy perfeccionistas, que lo queréis todo
2: O sea, yo
1: perfecto.
2: ojalá que no, ¿eh? Ojalá yo, o sea, pudiera como decir, pa'lante con todo, en plan, sin pensar, pienso demasiado las cosas, yo creo. Pero bueno, también como que
1: También es
2: es
1: bueno.
2: importante porque como que
1: Claro.
2: tengo ahí como una exigencia y una disciplina que no tendría si no pensara así.
1: Claro, es que
2: Entonces,
1: tampoco se
2: bueno.
1: pueden hacer las cosas así, que habrá gente que le salga bien, pero hay gente que lo
2: Sí.
1: hace a la primera y sin mirar, sin nada. No, no, hay que hacer las cosas con calma, con
2: Eso es,
1: cabeza
2: eso
1: y
2: es.
1: para que luego también estés contenta del resultado, que
2: Claro,
1: bueno, ya
2: totalmente.
1: con toda esta trayectoria que estás teniendo, ya
2: Sí, yo la verdad que
1: contenta,
2: estoy
1: ¿eh?
2: muy contenta, sí.
1: ¿Y qué le pides al 2025 de lo que queda? Que estamos en abril, pero bueno, aún quedan unos meses.
2: Pues mira, yo le pido que salgan mis canciones bien, que salga todo bien, que yo esté contenta y orgullosa, que la verdad que lo estoy porque ya lo tengo más o menos acabado y pinta muy bien. Y nada, pues girar, que la gente me escuche y que pueda ver algún concierto mío, voy a estar en algún festival, Sonorama Rivera,
1: Muy bien.
2: en Planeta Sound. Entonces, bueno, pues sí, que la gente me vaya a verme, me descubra o que siga siguiéndome y yo contenta y feliz por eso, porque sobre todo que mi música le llega a la gente es como lo que más me llena.
1: Y tanto con esas canciones tan motivadoras y tan reales, seguro que llegará a muchas personas. Y alguna
2: Ojalá.
1: colaboración, hombre, eso seguro, seguro. Las redes sociales y el internet hacen magia a veces.
2: Ya,
1: Eso
2: total, la verdad que
1: no
2: sí.
1: hay que perder nunca la esperanza. Y alguna colaboración soñada con algún artista nacional o internacional, o de momento no te lo has planteado.
2: Hombre, soñada, pues sueño a lo grande, en plan,
1: Claro, hay que soñar a
2: tipo
1: lo
2: Chris
1: grande.
2: Martin de Coldplay,
1: Ah,
2: de
1: muy bien.
2: repente, ¿sabes?
1: A lo mejor nos está
2: Pero,
1: viendo.
2: oye, Chris, ¿qué te
1: Venga,
2: parece?
1: échate al rollo.
2: Y yo quise nacional, evidentemente Rosalía, pero es que Rosalía es como. Pero bueno, yo sueño.
1: Claro, hay que soñar.
2: Y Carlos Ares me gustaría mucho también, como que creo que tiene un proyecto muy, muy, muy chulo. Y Amaya también, no sé, hay mucha gente muy talentosa. Pero sí, te diría esos, por
1: Muy
2: ejemplo.
1: bien, muy bien. Pues nada, nos alegramos mucho de haberte conocido, que nos
2: Pues
1: hayas
2: muchísimas
1: contado un
2: gracias.
1: poquito tu trayectoria, tus últimos lanzamientos y te deseamos mucha suerte y esperamos verte muy pronto en el concierto de Barcelona
2: Genial,
1: y
2: muchísimas
1: verte directo.
2: gracias.
1: Gracias. 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
1: 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Sé que tenéis ahí música 24 horas los 7 días de la semana y que además es súper variada. 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Un abrazo muy fuerte y un saludo a todos.

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1: Hoy con el podcast en los labios tenemos a Gara Lurán, que nos viene a presentar su robot. Hola, ¿qué tal?
2: ¿Qué tal? ¿Cómo estás?
1: Muy bien, estoy encantada de poderte entrevistar y vamos, que me cuentes muchas cosas sobre ese robot que acabas de crear.
2: Sí, bueno, que he creado yo, o que lleva creado mucho tiempo más bien. Pero sí, sí, es mi primer lanzamiento, como un primer adelanto del EP que sacaré en junio.
1: Es una canción, además, que nos sentimos muy identificados y muy identificadas
2: en algún
1: momento. Exacto, en algún momento de nuestra vida, tanto en amor como en amistad. Cuéntanos qué es lo que te inspiró para sacar esta canción tan real, ¿eh?
2: Uh-huh. Pues mira,

0: día a día en el trabajo, en amigos, o, ¿no?
1: Lo importante que es tener empatía, ¿eh?
0: Totalmente.
1: Y más hacia una pareja.
0: Totalmente. Sí, es muy importante. O sea, al final, si no te pones en la piel del otro y no te comunicas y no intentas al menos si no quieres entender lo que le pasa a la otra persona, es muy difícil tener, ¿no? Esa conexión y esa
1: Totalmente.
0: relación sana de alguna manera.
1: Totalmente. ¿Crees que a veces nos conformamos con demasiado poco? Que a veces pensamos, mira, como es así,
0: Sí.
1: pues ya me conformo, me merezco esto y
0: Sí,
1: menos.
0: totalmente, totalmente. Y deberíamos tener más como autoestima en ese sentido, y yo me incluyo, y confiar más en nosotros mismos y decir, oye, ¿por qué me tengo que conformar con esto, este tipo de persona, esta personalidad, que me está dando lo mínimo, ¿no? Y tú te crees en ese momento que es como, oh, es que es lo que merezco, no para nada.
1: Sí, totalmente. Bueno, y a veces cuando nos encontramos personas así, ¿no? Pues creemos que es una persona que, como tú bien has dicho, ¿no? Que lo tiene todo maravilloso y luego con el tiempo es cuando te das cuenta y de ahí una canción como la tuya puede animar y puede ayudar a mucha gente que tiene un robot en su vida, ¿eh?
0: Sí, o sea, ojalá pudiera ayudar a muchísima gente, pero como que me pareció muy curioso el hecho de enamorarse de un robot, y como que es un concepto muy visual de verlo, ¿no? Como un robot, una persona ¿no? Que no tiene sentimientos.
1: Exacto, y el videoclip también, que ya está disponible en las plataformas, también
0: Sí.
1: está muy bien y está muy bien recreado, ¿eh?
0: ¿Te
1: El
0: gusta?
1: robot,
0: Sí,
1: sí,
0: el robot es
1: mucho.
0: perfecto y maravilloso, la verdad. He de decir que no es un robot como tal, como
1: Ya,
0: que
1: ya.
0: es una persona maravillosa ese robot. Pero sí, la verdad que estoy muy contenta con el resultado.
1: ¿Y cómo fue el rodaje? Porque claro, es un poco más difícil, ¿no? Tener que aparentar con un robot, con una
0: Sí.
1: persona que no tiene vida, ¿no?
0: Pues bien, fue muy divertido. Fue así como en una sala, estuvimos como todo el día rodando, y a mí me gusta mucho como hacer videoclips, la verdad, porque esto de actuar y eso como que me divierte, no sé, y me lo pasé muy bien, la
1: Es que
0: verdad.
1: es muy importante que las canciones acompañen un videoclip, ¿no? Porque así
0: Sí.
1: nos podemos imaginar esa historia,
0: Sí, la verdad que
1: visualizarla
0: sí.
1: y meternos
0: La
1: dentro,
0: verdad que sí. Sí. Y la verdad que estoy muy contenta
1: ¿no?
0: con eso. Y el robot, ya te digo, fue como top. O sea, yo creo que no hay
1: ¿Es
0: mejor
1: tope esa
0: robot
1: canción?
0: que... Se llama Carlos, el del videoclip, y la verdad que muy contenta.
1: Muy bien, muy bien. Y bueno, Tomu, ahora para conocerte un poquito más, eres una artista muy polifacética porque eres cantante, compositora, productora. ¿De dónde nace todas esas aficiones?
0: Pues mira, bueno, yo desde pequeña como que he tenido la música ahí como muy presente, porque mis padres se dedican a ello, entonces indirectamente siempre he tenido la música ahí, lo quisiera o no, estaba. Y luego además, pues a los 7 años me apuntaron a danza y a piano, entonces como que ya fui poco a poco como metiéndome en el mundillo. Luego hice como un grupo de combo en el que está por ahí mi bajista, íbamos juntos, y poco a poco como que me empezó a dar el gusanillo. Hasta hace pues 4 años, una cosa así, que empecé como a hacer mis primeras canciones, y me hice con un iPad y empecé a producir yo. Y como que me pareció divertido, y pensé, jolín, hay tantos hombres productores
1: Sí,
0: bueno, es que
1: totalmente,
0: tienen
1: casi
0: unos
1: todos son hombres.
0: nombres, sí, y ¿por qué yo no lo voy a hacer? Y así fue, empecé, me gustó, o sea, evidentemente como que sentí que podía hacerlo, podía producir yo sola mis propias canciones, y así fue, y hasta ahora, que ahora ya pues controlo más, pues estoy con el Logic y tal produciendo, y la verdad que muy contenta con los resultados. O sea, poco a poco, no soy ultra mega profesional, pero me defiendo,
1: Bueno,
0: y que
1: eso
0: es
1: es
0: lo que importa,
1: mucha,
0: yo creo.
1: y tanto, y eso es mucha fuerza de voluntad, porque no todo el mundo se atreve con la producción, porque es algo que
0: Eso
1: ya
0: es.
1: da mucho más respeto.
0: Total. Sí, yo animo a todo el mundo que lo intente al menos, y que no se vean como con ese impedimento de decir, ay, es que va a ser demasiado para mí, o no voy a poder, es muy difícil. No, para nada, es ponerse todo y bichear un poco, y poco a poco te va saliendo y vas encontrando como lo que a ti te gusta, los sonidos que a ti te gustan, y ya está.
1: Todo en esta vida se puede
0: Total,
1: conseguir. Si
0: totalmente.
1: unos pueden, cualquiera puede, ¿o no?
0: Total, total.
1: Muy bien, esta filosofía me encanta porque es verdad, es que
0: Es que
1: es
0: es
1: la
0: así.
1: realidad de la vida y
0: Sí,
1: que la
0: sí.
1: gente también que nos está viendo, que sepan que si están persiguiendo un sueño, sea de lo que sea, pues tienen que
0: Claro
1: ir
0: que sí, al
1: hacia
0: menos
1: él.
0: intentarlo y currar mucho, y jolín, que yo no, al principio no tenía ni idea de producir, y como que me fui defendiendo yo.

0: sola también. Yo no, ojalá hubiera recibido como clases de producción y tal, pero oye, como que también yo me lo he currado para llegar ahí y
1: Y
0: se puede,
1: tanto,
0: se puede.
1: y tanto. ¿Y las redes sociales cómo las llevas? Porque las redes sociales son muy importantes para los artistas, pero también tienen la cara B, la cara negativa, ¿no? Que también afectan mucho también a la sociedad, de cara a la salud mental, sobre todo a los artistas, porque recibís muchos comentarios, muchos
0: Sí.
1: mensajes.
0: Pues las llevo bien. Sí que es verdad, como que a veces te tiendes a compararte porque es inevitable. En plan, hoy en día es como
1: Total.
0: casi imposible no compararte y es una mierda. Y ojalá no fuera así. Pero yo lo llevo bastante bien. O sea, cada vez acepto más que cada uno tiene su camino. Y no hay más, y al final tienes que currarte tú lo tuyo, y independientemente de cómo le vaya el uno al otro, porque estamos para eso, para
1: Claro.
0: trabajar, y donde llegues, bienvenido sea, y no sé, y yo súper afortunada también de todo lo que estoy viviendo, eso, o sea que.
1: Y además ayudan muchísimo a los artistas para daros a conocer, para compartir vuestras canciones, porque es
0: Claro.
1: donde creáis esa comunidad que antiguamente no existía, que había un disco, un artista sacaba un disco al
0: Claro,
1: mercado
0: total.
1: y suerte.
0: Total. Sí, también juega un poco a nuestra contra, como el hecho de TikTok y todo esto, porque tienes que estar. Parece como que si no subes nada a redes muchas veces no tienes esa visibilidad.
1: Hay que ser muy
0: Y
1: activo.
0: sí, tienes que ser súper activo, sobre todo en TikTok ahora, con esta viralización como
1: Sí.
0: random, ¿sabes? Porque no tiene ningún tipo de filtro, es como.
1: Exacto.
0: Pero bueno, hay que estar ahí, son las nuevas generaciones y el nuevo mundo que estamos viviendo y
1: Y
0: es lo que
1: tanto.
0: toca, ya está.
1: Y tanto, y tanto.
0: Y hay que estar ahí.
1: Y también, aparte de Robot, que es la canción que estás presentando ahora, tienes también Salvavidas y Malaquita, dos temas también que han dado de sí.
0: Sí, Salvavidas la saqué como en noviembre o así y esta la produje yo entera, la compuse entera en un verano. Y la verdad que está como, está siendo acogida muy guay. Yo no me pensaba que fuera así porque no es como tan mainstream o tan movida. Y no sé, me hace mucha ilusión porque es una producción totalmente mía, una composición totalmente mía. Y pues la verdad que me alegra saber que hay gente que valora eso. Y luego Malaquita, pues también otra canción que le tengo un cariño increíble. Y que lo hice también de la mano de Ralph Fitchu. Y la verdad que es una canción que me encanta cantar en conciertos y que disfruto muchísimo. La verdad que sí.
1: Y el título de Salvavidas también invita mucho a
0: Sí,
1: reflexionar,
0: salvavidas.
1: bueno, ese título ya te invita a decir, tengo que escuchar esta canción a ver de qué habla.
0: Sí, ¿no?
1: Sí.
0: Sí, o sea, fíjate que esa letra incluso la. Yo no. Cuando la empecé a componer. No pensé en, venga, tengo que hablar de mi autoestima o de la salud mental o para nada, pero al final, pues, cuando acabé la letra me di cuenta de la etapa por la que estaba pasando y como que también esa canción me ayudó mucho a verme a mí desde fuera y decir, ostras, Gara, te está pasando esto, pero qué bien que lo he exteriorizado, como que también me sirvió un poco de terapia.
1: Exacto, es lo que te iba a decir, que también haces
0: Sí.
1: terapia, ¿no? A la vez haces lo que te gusta y haces terapia, pero es
0: Sí, sí,
1: que
0: sí, sí.
1: exteriorizas tus
0: Total,
1: sentimientos, pensamientos.
0: total. Por ejemplo, en Cuesta Respirar era una canción como más de bajón, de estoy ahora mismo en un momento mal, pero Salvavidas es como todo lo contrario, es como sacar algo positivo de todo lo que te ha pasado y de todo lo malo. Y sí, yo creo que, no sé, es una canción muy esperanzadora, yo
1: Para salir
0: creo.
1: a la superficie, ¿no? Cuando estás
0: Sí,
1: hundido, ¿no?
0: eso es.
1: Que puedes flotar
0: Al final tú
1: ya.
0: eres tu propio salvavidas, es lo que dice la canción, es como si tú no te lo propones. Da igual. Por eso como que tú tienes que confiar ante todo en ti, pase lo que pase, por mucho que te digan o que te coman la oreja, al final solo eres tú quien te lo tienes que creer al final,
1: Y tanto.
0: ¿no?
1: Y a veces somos nosotros mismos los mejores consejeros, porque
0: Total,
1: nos pueden dar
0: sí.
1: muchos consejos, buenos,
0: Tú realmente
1: malos,
0: eres
1: pero.
0: quien te conoce y debes de ser tú quien tienes que decir, coño, yo puedo con esto,
1: Claro, y
0: ¿no?
1: sabes las cosas buenas, malas que quieres, que no quieres para tu vida y
0: Eso
1: ya
0: es.
1: somos adultos también, ¿no? Para decir, mira, pues por este camino, si me equivoco, pues también los errores sirven para seguir adelante,
0: Eso
1: porque si
0: es.
1: hiciéramos todo
0: Claro,
1: perfecto, ¿no?
0: no, no. Y estamos en esta vida para aprender de todos esos errores. Al final, si no, sea, yo creo que no sería la persona que soy ahora si no fuera por los errores que he cometido en el pasado, ¿sabes? Que muchas veces como que tendemos a decir, ay, esta etapa la borraría de mi vida, pero realmente yo creo que me ha hecho también ser quien soy ahora, de alguna manera, ¿sabes?
1: Y tanto.
0: Y seguramente a ti, pues, lo que has pasado en tu vida, tus relaciones tal, también te han hecho como darte cuenta de lo que mereces y lo que no. Y yo creo que es lo importante, ¿no?
1: Exacto, para volvernos más selectivos también.
0: Eso es, eso es.
1: Estamos haciendo aquí un poco de terapia, ¿eh?
0: Sí,
1: También.
0: totalmente, psicólogas.
1: Psicólogas
0: De
1: con música.
0: repente. Sí, me encanta.
1: Y bueno, también muy importante que has anunciado fechas,
0: Sí,
1: Barcelona y Madrid.
0: eso es. Se aplazaron porque iban a ser en mayo y ahora van a ser en octubre. Y son el 10 de octubre en Madrid, en la sala B. ¿Sala B? Sí, creo que se llama sala B.
1: Si no, que vayan a
0: Y
1: tus
0: si
1: redes
0: no, pero
1: sociales.
0: sí. Si no, en
1: Exacto.
0: el enlace de. Sí, me dicen que sí, pues la sala B. Y luego el 17 en Barcelona, en la sala Taro. Así que las entraditas están en mi web, o sea, en mi enlace de Instagram. Así que pues animo a todo el mundo que venga, que yo creo que les va a gustar mucho, que es un proyecto como nuevo, porque al final es como es el primer proyecto así como consolidado, mi primer proyecto cerrado, que cuenta algo, porque tiene una historia, entonces yo creo que va a ser muy bonito, hay gente nueva, hay música nueva, entonces es eso.
1: ¿Cómo eres en tus directos? ¿Te gustan que sean esos directos íntimos, el tú a tú con el
0: ¿Cómo soy? Mira,
1: público?
0: yo he tenido como duelos con mis directos, porque hay veces que digo, qué vergüenza, porque yo soy una persona muy tímida, quieras que no, en plan estoy aquí
1: Sí.
0: hablando contigo muy bien, pero soy una persona pues muy introvertida realmente. Y a veces he dicho, jolín, que lo paso mal los días de antes, pero creo que eso es bueno porque los nervios siempre son
1: Claro, es
0: buenos.
1: bueno.
0: Sí que es verdad que una vez que lo hago digo, qué divertido, ¿sabes? Pero sí que me cuesta como los días anteriores de decir, uff, me toca directo, me toca bolo. Al final tienes que sacar todo de ti y comértelo. O sea, no te puede comer
1: Claro.
0: el escenario, tú te tienes que comer.
1: Bueno, pero eso también es responsabilidad porque te importa tu trabajo, quieres que
0: Sí,
1: salga todo
0: total.
1: bien y esos nervios, ¿no?
0: Otra cosa no, pero yo exigente soy a más no poder. De hecho, mi AR me dice que la peor enemiga de Gara Durán es Gara Durán. O sea, entonces.
1: Ostras, eso
0: Claro,
1: ya es complicado, ¿eh?
0: es malo, por eso yo luego hago canciones como salvavidas y todo eso, porque necesito como creérmelo de alguna manera y eso.
1: Mira, están
0: Me están
1: ya
0: ya, que
1: exhaustos,
0: ya,
1: que ya es la
0: después del
1: hora, ¿eh?
0: cole ya,
1: Sí.
0: que nada, entonces eso, pues soy muy exigente,
1: Bueno, la exigencia es
0: pero
1: buena,
0: bueno,
1: pero a veces también es mala, que tiene esas cosas,
0: sí,
1: ¿no? Que a
0: claro.
1: veces las personas que sois muy exigentes y normalmente los músicos os pasa mucho, que hay muchas cosas que
0: Sí.
1: sois muy perfeccionistas, que lo queréis todo
0: O sea, yo
1: perfecto.
0: ojalá que no, ¿eh? Ojalá yo, o sea, pudiera como decir, pa'lante con todo, en plan, sin pensar, pienso demasiado las cosas, yo creo. Pero bueno, también como que
1: También es
0: es
1: bueno,
0: importante porque como que
1: claro.
0: tengo ahí como una exigencia y una disciplina que no tendría si no pensara así.
1: Claro, es que
0: Entonces,
1: tampoco se
0: bueno.
1: pueden hacer las cosas así, que habrá gente que le salga bien, pero hay gente que lo
0: Sí.
1: hace a la primera y sin mirar, sin nada. No, no, hay que hacer las cosas con calma, con
0: Eso es.
1: cabeza
0: Eso
1: y
0: es.
1: para que luego también estés contenta del resultado, que
0: Claro,
1: bueno, ya
0: totalmente.
1: con toda esta trayectoria que estás teniendo, ya
0: Sí, yo la verdad que
1: contenta,
0: estoy
1: ¿eh?
0: muy contenta. Sí.
1: ¿Y qué le pides al 2025 de lo que queda? Que estamos en abril, pero bueno, aún quedan unos meses.
0: Pues mira, yo le pido que salgan mis canciones bien, que salga todo bien, que yo esté contenta y orgullosa, que la verdad que lo estoy porque ya lo tengo más o menos acabado. Y pinta muy bien. Y nada, pues girar, que la gente me escuche y que pueda ver algún concierto mío. Voy a estar en algún festival, Sonorama Rivera,
1: Muy bien.
0: en Planeta Sound. Entonces, bueno, pues sí, que la gente me vaya a verme, me descubra o que siga siguiéndome. Y yo contenta y feliz por eso, porque sobre todo que mi música le llega a la gente es como lo que más me llena.
1: Y tanto con esas canciones tan motivadoras y tan reales, seguro que llegará a muchas personas. Y alguna
0: Ojalá.
1: colaboración, hombre, eso seguro, seguro. Las redes sociales y el internet hacen magia a veces.
0: Ya,
1: Eso,
0: total, la verdad que sí.
1: No hay que perder nunca la esperanza. ¿Y alguna colaboración soñada con algún artista nacional o internacional? ¿O de momento no te lo has planteado?
0: Hombre, soñada, pues sueño a lo grande, en plan.
1: Claro, hay que soñar a lo
0: grande.
1: Como
0: Chris Martin de Coldplay,
1: ah, muy
0: de
1: bien.
0: Repente, ¿sabes?
1: A lo mejor no se está
0: Pero,
1: viendo.
0: oye, Chris, ¿qué
1: Venga,
0: te parece?
1: échate al rollo.
0: Y yo quise nacional, evidentemente Rosalía, pero es que Rosalía es como... Pero bueno, yo sueño.
1: Claro,
0: y,
1: hay que soñar.
0: Carlos Ares me gustaría mucho también, como que creo que tiene un proyecto muy, muy, muy chulo.
1: Uh-huh.
0: Y Amaya también, no sé, hay mucha gente muy talentosa.
1: Uh-huh.
0: Pero sí, te diría eso.
1: Muy bien, muy bien. Pues nada, nos alegramos mucho de haberte conocido, que nos hayas
0: Muchísimas
1: contado
0: gracias.
1: Un poquito tu trayectoria, tus últimos lanzamientos, y te deseamos mucha suerte y esperamos verte muy pronto en el concierto de Barcelona.
0: Genial, muchísimas gracias.
1: Gracias. 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
1: Hoy con el podcast en los labios tenemos a Gara Durán, que nos viene a presentar su robot. Hola, ¿qué tal?
2: ¿Qué tal? ¿Cómo estás?
1: Muy bien, estoy encantada de poderte entrevistar y vamos, que me cuentes muchas cosas sobre ese robot que acabas de crear.
2: Sí, bueno, que he creado yo, o que lleva creado mucho tiempo más bien. Pero sí, es mi primer lanzamiento, como un primer adelanto de EP que sacaré en junio.
1: Es una canción, además, que nos sentimos muy identificados y muy identificadas en algún momento. Exacto, en algún momento de nuestra vida, tanto en amor como en amistad. Cuéntanos qué es lo que te inspiró para sacar esta canción tan real, ¿eh?
2: Pues mira, yo no me inspiré como en una persona en concreto. Fue más bien como una reflexión sobre este tipo de gente recurrente que tenemos en nuestra vida, que es como una persona aparentemente perfecta y maravillosa, pues que te atrapa de alguna manera. Y realmente pues luego te das cuenta que como que tiene la cara B, que es una persona sin empatía, vacía, como que se guía por solo sus intereses y no ve más allá, ¿no? Como que de repente no importas tú y te das cuenta de la persona vacía que es y el robot que has conocido, ¿no? Que puede ser pues de una relación amorosa a tu día a día en el trabajo, amigos, ¿no?
1: Lo importante que es tener empatía, ¿eh?
2: Totalmente.
1: Y más hacia una pareja.
2: Totalmente, sí, es muy importante. O sea, al final, si no te pones en la piel del otro y no te comunicas y no intentas al menos si no quieres entender lo que le pasa a la otra persona, es muy difícil tener, ¿no?, esa conexión,
1: totalmente,
2: esa relación sana.
1: Totalmente. ¿Crees que a veces nos conformamos con demasiado poco? Que a veces pensamos, mira, ¿cómo es así?
2: Sí.
1: Pues ya me conformo, me merezco esto y menos.
2: Sí, totalmente, totalmente. Y deberíamos tener más como autoestima en ese sentido, y yo me incluyo, y confiar más en nosotros mismos y decir, oye, ¿por qué me tengo que conformar con esto, este tipo de persona, esta personalidad que me está dando lo mínimo, ¿no? Y tú te crees en ese momento que es como, oh, es que es lo que merezco, no para nada.
1: Sí, totalmente. Bueno, y a veces cuando nos encontramos personas así, ¿no? Pues creemos que es una persona que, como tú bien has dicho, ¿no?, que le tiene todo maravilloso, y luego con el tiempo es cuando te das cuenta, y de ahí una canción como la tuya puede animar y puede ayudar a mucha gente que tiene un robot en su vida, ¿eh?
2: Sí, o sea, ojalá pudiera ayudar a muchísima gente, pero como que me pareció muy curioso el hecho de enamorarse de un robot, y como que es un concepto muy visual de verlo, ¿no? Como un robot, una persona que no tiene sentimientos.
1: Exacto, y el videoclip también, que ya está disponible en las plataformas también, está muy bien y está muy bien recreado, ¿eh?
2: ¿Te gusta?
1: El robot.
2: Sí, el robot es perfecto y maravilloso, la verdad. Es decir, que no es un robot como tal, como es una persona maravillosa ese robot. Pero sí, la verdad que estoy muy contenta del resultado.
1: ¿Y cómo fue el rodaje? Porque claro, es un poco más difícil, ¿no?, tener que aparentar con un robot, con una persona que no tiene vida, ¿no?
2: Pues bien, fue muy divertido. Fue así como en una sala, estuvimos como todo el día rodando, y a mí me gusta mucho como hacer videoclips, la verdad, porque esto de actuar y eso como que me divierte, no sé, y me lo pasé muy bien.
1: Es que es muy importante que las canciones acompañen un videoclip, ¿no? Porque así nos podemos imaginar esa historia, visualizarla y meternos dentro, ¿no?
2: La verdad que sí. Y la verdad que estoy muy contenta con eso. Y el robot, ya te digo, fue como top. O sea, yo creo que
1: es el mejor robot.
2: Se llama Carlos, el del videoclip, y la verdad que muy contenta.
1: Muy bien, muy bien. Y bueno, Tomu, ahora para conocerte un poquito más, eres una artista muy polifacética, porque eres cantante, compositora, productora. ¿De dónde nace todas esas aficiones?
2: Pues mira, nace... Bueno, yo desde pequeña como que he tenido la música ahí como muy presente, porque mis padres se dedican a ello, entonces indirectamente siempre he tenido la música ahí, lo quisiera o no, estaba. Y luego además, pues a los 7 años me apuntaron a danza y a piano, entonces como que ya fui poco a poco como metiéndome en el mundillo. Luego hice como un grupo de combo en el que está por ahí mi bajista, íbamos juntos, y poco a poco como que me empezó a dar el gusanillo, hasta hace pues 4 años una cosa así, que empecé como a hacer mis primeras canciones, y me hice con un iPad y empecé a producir yo. y como que me parece divertido y pensé, jolín, hay tantos hombres productores que
1: sí, bueno, totalmente, es que tienen casi unos todos nombres, hombres.
2: Sí, y porque yo no lo voy a hacer. Y así fue, empecé, me gustó, o sea, evidentemente como que sentí que podía hacerlo, podía producir yo sola mis propias canciones y así fue, y hasta ahora, que ahora ya pues controlo más, pues estoy con el Logic y tal produciendo y la verdad que muy contenta con los resultados. O sea, poco a poco, no soy ultra mega profesional, pero me defiendo y
1: bueno, eso es lo que importa, yo creo. Y tanto, y eso es mucha fuerza de voluntad, porque no todo el mundo se atreve con la producción, porque es algo que ya da mucho más respeto.
2: Total. Sí, yo animo a todo el mundo que lo intente al menos y que no se vean como con ese impedimento de decir, ay, es que va a ser demasiado para mí o no voy a poder, es muy difícil. No, para nada, es ponerse todo y bichear un poco y poco a poco te va saliendo y vas encontrando como lo que a ti te gusta, los sonidos que a ti te gustan y ya está.
1: Todo en esta vida se puede conseguir. Total,
2: totalmente.
1: Si unos pueden, cualquiera puede.
2: Total,
1: no.
2: Total.
1: Muy bien, esta filosofía me encanta porque es verdad, es que es la realidad de la vida y que la gente también que nos está viendo, que sepan que si están persiguiendo un sueño, sea de lo que sea, pues
2: claro
1: que
2: sí, al menos intentarlo y currar mucho y jolín, que yo no, al principio no tenía ni idea de producir y como que me fui defendiendo yo sola también, yo no, ojalá hubiera recibido como clases de producción y tal. Pero, oye, como que también yo me lo he currado para llegar ahí y se puede.
1: Y tanto. Y las redes sociales, ¿cómo las llevas? Porque las redes sociales son muy importantes para los artistas, pero también tienen la cara B, la cara negativa, uh-huh. ¿no? Que también afectan mucho también a la sociedad, de cara a la salud mental, uh-huh. sobre todo a los artistas, porque recibís muchos comentarios, muchos mensajes.
2: Sí. Pues las llevo bien. Sí que es verdad, como que a veces te tiendes a compararte porque es inevitable, en plan hoy en día es como
1: total,
2: casi imposible no compararte y es una mierda y ojalá no fuera así, pero yo lo llevo bastante bien, o sea, cada vez acepto más que cada uno tiene su camino y no hay más y al final tienes que currarte tú lo tuyo y independientemente de cómo le vaya el uno al otro, porque estamos para eso, para claro. trabajar y donde llegues, bienvenido.

0: Sí, tienes que ser súper activo, sobre todo en TikTok ahora, con esta viralización como
1: Sí.
0: random, ¿sabes? Porque no tiene ningún tipo de filtro, es como.
1: Exacto.
0: Pero bueno, hay que estar ahí, son las nuevas generaciones y el nuevo mundo que estamos viviendo y
1: Y
0: es lo que
1: tanto,
0: toca, ya está.
1: y tanto, y tanto.
0: Y hay que estar ahí.
1: Y también, aparte de Robot, que es la canción que estás presentando ahora, tienes también Salvavidas y Malaquita, dos temas también que han dado de sí.
0: Sí, Salvavidas la saqué como en noviembre o así y esta la produje yo entera, la compuse entera en verano y la verdad que está como, está siendo acogida muy guay, yo no me pensaba que fuera así porque no es como tan mainstream o tan movida y no sé, me hace mucha ilusión porque es una producción totalmente mía, una composición totalmente mía y la verdad que me alegra saber que hay gente que valora eso. Y luego Malaquita, pues también otra canción que le tengo un cariño increíble y que lo hice también de la mano de Ralph Ichu. Y la verdad que es una canción que me encanta cantar en conciertos y que disfruto muchísimo. La verdad que sí.
1: Y el título de Salvavidas también invita mucho a
0: Sí, Salvavidas.
1: reflexionar, a, bueno, ese título ya te invita a decir, tengo que escuchar esta canción a ver de qué habla.
0: Sí, ¿no? Sí, o sea, fíjate que esa letra incluso yo no, cuando la empecé a componer, no pensé en, venga, tengo que hablar de mi autoestima o de la salud mental o para nada, pero al final, pues, cuando acabé la letra me di cuenta de la etapa por la que estaba pasando y como que también esa canción me ayudó mucho a verme a mí desde fuera y decir, ostras, Garante está pasando esto, pero qué bien que lo he exteriorizado, como que también me sirvió un poco de terapia.
1: Exacto, es lo que te iba a decir, que también
0: Sí.
1: haces terapia, ¿no? A la vez haces lo que te gusta y haces terapia, pero
0: Sí, sí, sí,
1: exteriorizas
0: sí.
1: tus
0: Total.
1: sentimientos,
0: Total.
1: pensamientos.
0: Por ejemplo, me cuesta respirar, era una canción como más de bajón, de estoy ahora mismo en un momento mal, pero Salvavidas es como todo lo contrario, es como sacar algo positivo de todo lo que te ha pasado y de todo lo malo. Y sí, yo creo que, no sé, es una canción muy esperanzadora, yo
1: Para salir
0: creo.
1: a la superficie, ¿no? Cuando estás
0: Sí, eso
1: hundido, ¿no?
0: es, eso
1: Que
0: es.
1: puedes flotar
0: Al final tú
1: ya.
0: eres tu propio salvavidas, es lo que dice la canción. Es como si tú no te lo propones, da igual. Y por eso como que tú tienes que confiar ante todo en ti, pase lo que pase, por mucho que te digan o que te coman la oreja, al final solo eres tú quien te lo tienes que creer al final,
1: Y tanto.
0: ¿no?
1: Y a veces somos nosotros mismos los mejores consejeros, porque
0: Total,
1: nos pueden dar
0: sí.
1: muchos consejos, buenos,
0: Tú realmente
1: malos,
0: eres
1: pero...
0: quien te conoce y debes de ser tú quien tienes que decir, coño, yo puedo con esto,
1: Claro, y
0: ¿no?
1: sabes las cosas buenas, malas, que quieres, que no quieres para tu vida y
0: Eso
1: ya
0: es.
1: somos adultos también, ¿no? Para decir, mira, pues por este camino, si me equivoco, pues también los errores sirven para seguir adelante,
0: Eso
1: porque si
0: es.
1: hiciéramos todo
0: Claro,
1: perfecto, ¿no?
0: no, no. Y estamos en esta vida para aprender de todos esos errores. Al final, si no. O sea, yo creo que no sería la persona que soy ahora si no fuera por los errores que he cometido en el pasado, ¿sabes? Que muchas veces como que tendemos a decir, ay, esta etapa la borraría de mi vida, pero realmente yo creo que me ha hecho también ser quien soy ahora, de alguna manera, ¿sabes?
1: Y tanto.
0: Y seguramente a ti, pues lo que has pasado en tu vida, tus relaciones tal, también te han hecho como darte cuenta de lo que mereces y lo que no. Y yo creo que es lo importante, ¿no?
1: Exacto, para volvernos más selectivos también.
0: Eso es, eso es.
1: Estamos haciendo aquí un poco de terapia,
0: Sí,
1: también.
0: totalmente, psicólogas.
1: Psicólogas
0: De
1: con música.
0: repente. Sí, me encanta.
1: Y bueno, también muy importante que has anunciado fechas,
0: Sí,
1: Barcelona y Madrid.
0: eso es. Se aplazaron porque iban a ser en mayo y ahora van a ser en octubre. Y son el 10 de octubre en Madrid, en la sala B. ¿Sala B? Sí, creo que se llama sala B.
1: Si no, que vayan a
0: Y
1: tus
0: si
1: redes
0: no, pero
1: sociales.
0: sí, si no,
1: Exacto.
0: en el enlace de. Sí, me dicen que sí, pues la sala B. Y luego el 17 en Barcelona en la sala Taro. Así que las entraditas están en mi web, o sea, en mi enlace de Instagram. Así que pues animo a todo el mundo que venga, que yo creo que les va a gustar mucho, que es un proyecto como nuevo, porque al final es como es el primer proyecto así como consolidado, mi primer proyecto cerrado, que cuenta algo, porque tiene una historia, entonces yo creo que va a ser muy bonito. Hay gente nueva, hay música nueva, entonces es eso.
1: ¿Cómo eres en tus directos? ¿Te gustan que sean esos directos íntimos, el...

0: Tú con el
1: ¿Cómo soy? Mira, yo he
0: público.
1: tenido como duelos con mis directos, porque hay veces que digo, qué vergüenza, porque yo soy una persona muy tímida, quieras que no, en plan estoy aquí
0: Sí.
1: hablando contigo muy bien, pero soy una persona pues muy introvertida realmente. Y a veces he dicho, jolín, que lo paso mal los días de antes, pero creo que eso es bueno porque los nervios siempre son
0: Claro, es
1: buenos.
0: bueno.
1: Sí que es verdad que una vez que lo hago digo, qué divertido, ¿sabes? Pero sí que me cuesta como los días anteriores de decir, uff, me toca directo, me toca bolo. Al final tienes que sacar todo de ti y comértelo. O sea, no te puede comer
0: Claro.
1: el escenario, tú te tienes que comer.
0: Bueno, pero eso también es responsabilidad porque te importa tu trabajo, quieres que
1: Sí,
0: salga todo
1: total.
0: bien y esos nervios, ¿no?
1: Otra cosa no, pero yo exigente soy a más no poder. De hecho, mi AR me dice que la peor enemiga de Gara Durán es Gara Durán. O sea, entonces,
0: Ostras, eso
1: claro,
0: ya es complicado, ¿eh?
1: es malo. Por eso yo luego hago canciones como salvavidas y todo eso, porque necesito como creérmelo de alguna manera. Y eso.
0: Mira, están
1: Y están
0: ya
1: ya. Que
0: exhaustos,
1: ya.
0: que ya, ya es la
1: Después del
0: hora,
1: cole
0: ¿eh?
1: ya.
0: Sí.
1: Que nada, entonces eso, pues soy muy exigente,
0: Bueno, la exigencia es
1: pero
0: buena,
1: bueno,
0: pero a veces también es mala, que tiene esas cosas,
1: sí,
0: ¿no? Que a
1: claro.
0: veces las personas que sois muy exigentes y normalmente los músicos os pasa mucho, que hay muchas cosas
1: Sí.
0: que sois muy perfeccionistas, que lo queréis todo
1: O sea, yo
0: perfecto.
1: ojalá que no, ¿eh? Ojalá yo, o sea, pudiera como decir, pa'lante con todo, en plan, sin pensar, pienso demasiado las cosas, yo creo. Pero bueno, también como que
0: También es
1: es
0: bueno,
1: importante porque como que
0: claro.
1: tengo ahí como una exigencia y una disciplina que no tendría si no pensara así.
0: Claro, es que
1: Entonces,
0: tampoco se
1: bueno.
0: pueden hacer las cosas así, que habrá gente que le salga bien, pero hay gente que lo
1: Sí.
0: hace a la primera y sin mirar, sin nada. No, no, hay que hacer las cosas con calma, con
1: Eso es,
0: cabeza
1: eso
0: y
1: es.
0: para que luego también estés contenta del resultado, que
1: Claro,
0: bueno, ya
1: totalmente.
0: con toda esta trayectoria que estás teniendo, ya
1: Sí, yo la verdad que
0: contenta,
1: estoy
0: ¿eh?
1: muy contenta. Sí.
0: ¿Y qué le pides al 2025 de lo que queda? Que estamos en abril, pero bueno, aún quedan unos meses.
1: Pues mira, yo le pido que salgan mis canciones bien, que salga todo bien, que yo esté contenta y orgullosa, que la verdad que lo estoy porque ya lo tengo más o menos acabado y pinta muy bien. Y nada, pues girar, que la gente me escuche y que pueda ver algún concierto mío, voy a estar en algún festival, Sonorama Rivera,
0: Muy bien.
1: en Planeta Sound. Entonces, bueno, pues sí, que la gente me vaya a verme, me descubra o que siga siguiéndome. Y yo contenta y feliz por eso, porque sobre todo que mi música le llega a la gente es como lo que más me llena.
0: Y tanto con esas canciones tan motivadoras y tan reales, seguro que llegará a muchas personas. Y alguna
1: Ojalá.
0: colaboración, hombre, eso seguro, seguro. Las redes sociales y el internet hacen magia a veces.
1: Ya,
0: Eso
1: total, la verdad que
0: no
1: sí.
0: hay que perder nunca la esperanza. Y alguna colaboración soñada con algún artista nacional o internacional, o de momento no te lo has planteado.
1: Hombre, soñada, pues sueño a lo grande, en plan,
0: Claro, hay que soñar a
1: tengo
0: lo
1: Chris
0: grande.
1: Martin de Coldplay,
0: Ah,
1: de
0: muy bien.
1: repente, ¿sabes?
0: A lo mejor no se está
1: Pero,
0: viendo.
1: oye, Chris, ¿qué te
0: Venga,
1: parece?
0: échate
1: Y yo quise nacional, evidentemente Rosalía, pero es que Rosalía es como. Pero bueno, yo sueño.
0: Claro, hay que soñar.
1: Y Carlos Ares me gustaría mucho también, como que creo que tiene un proyecto muy, muy, muy chulo. Y Amaya también, no sé, hay mucha gente muy talentosa. Pero sí, te diría esos, por
0: Muy
1: ejemplo.
0: bien, muy bien. Pues nada, nos alegramos mucho de haberte conocido, que nos
1: Pues
0: hayas
1: muchísimas
0: contado un
1: gracias.
0: poquito tu trayectoria, tus últimos lanzamientos y te deseamos mucha suerte y esperamos verte muy pronto en el concierto de Barcelona.
1: Genial, muchísimas
0: Y verte pronto.
1: gracias.
0: Gracias. 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
1: Hoy con el podcast en los labios tenemos a Gara Durán, que nos viene a presentar su robot. Hola, ¿qué tal?
2: ¿Qué tal? ¿Cómo estás?
1: Muy bien, estoy encantada de poderte entrevistar y vamos, que me cuentes muchas cosas sobre ese robot que acabas de crear.
2: Sí, bueno, que he creado yo, o que lleva creado mucho tiempo más bien. Pero sí, sí, es mi primer lanzamiento, como primer adelanto del EP que sacaré en junio.
1: Es una canción, además, que nos sentimos muy identificados y muy identificadas en algún momento. Exacto, en algún momento de nuestra vida, tanto en amor como en amistad. Cuéntanos qué es lo que te inspiró para sacar esta canción tan real, ¿eh?
2: Pues mira, yo no me inspiré como en una persona en concreto. Fue más bien como una reflexión sobre este tipo de gente recurrente que tenemos en nuestra vida, que es como una persona aparentemente perfecta y maravillosa, pues que te atrapa de alguna manera y realmente pues luego te das cuenta que como que tiene la cara B, que es pues, una persona sin empatía, vacía, como que se guía por solo sus intereses y no ve más allá, ¿no? Como que de repente no importas tú y te das cuenta de la persona vacía que es y el robot que has conocido, ¿no? Que puede ser pues de una relación amorosa a tu día a día en el trabajo, amigos, o, ¿no?
1: Lo importante que es tener empatía, ¿eh?
2: Totalmente.
1: Y más hacia una pareja.
2: Totalmente, sí, sí, sí, es muy importante. O sea, al final, si no te pones en la piel del otro y no te comunicas y no intentas al menos si no quieres entender lo que le pasa a la otra persona, es muy difícil tener, ¿no?, esa conexión,
1: totalmente,
2: esa relación sana.
1: Totalmente. ¿Crees que a veces nos conformamos con demasiado poco? Que a veces pensamos, mira, ¿cómo es así?
2: Sí.
1: Pues ya me conformo, me merezco esto y menos.
2: Sí, sí, sí, totalmente, totalmente. Y deberíamos tener más como autoestima en ese sentido, y yo me incluyo, ¿eh? Y confiar más en nosotros mismos y decir, oye, ¿por qué me tengo que conformar con esto, este tipo de persona, esta personalidad que me está dando lo mínimo, ¿no? Y tú te crees en ese momento que es como, oh, es que es lo que merezco, no para nada.
1: Sí, sí, sí, totalmente. Bueno, y a veces cuando nos encontramos personas así, ¿no? Pues creemos que es una persona que, como tú bien has dicho, ¿no?, que lo tiene todo maravilloso y luego con el tiempo es cuando te das cuenta y de ahí una canción como la tuya puede animar y puede ayudar a mucha gente que tiene un robot en su vida, ¿eh?
2: Sí, o sea, ojalá pudiera ayudar a muchísima gente, pero como que me pareció muy curioso el hecho de enamorarse de un robot y como que es un concepto muy visual de verlo, ¿no? Como un robot, una persona que no tiene sentimientos.
1: Exacto, y el videoclip también, que ya está disponible en las plataformas también, está muy bien y está muy bien recreado, ¿eh?
2: ¿Te gusta?
1: El robot.
2: Sí, sí, sí, el robot es perfecto y maravilloso, la verdad. Es decir, que no es un robot como tal, como es una persona maravillosa ese robot. Pero sí, sí, la verdad que estoy muy contenta del resultado.
1: ¿Y cómo fue el rodaje? Porque claro, es un poco más difícil, ¿no?, tener que aparentar con un robot, con una persona que no tiene vida, ¿no?
2: Pues bien, fue muy divertido, fue así como en una sala, estuvimos como todo el día rodando y a mí me gusta mucho como hacer videoclips, la verdad, porque esto de actuar y eso como que me divierte, no sé, y me lo pasé muy bien.
1: Es que es muy importante que las canciones acompañen un videoclip, ¿no? Porque así nos podemos imaginar esa historia visual.
2: Sí, la verdad que sí.
1: Y meternos dentro, ¿no?
2: La verdad que sí. Sí, sí, sí. Y la verdad que estoy muy contenta con eso. Y el robot, ya te digo, fue como top. O sea, yo creo que el mejor robot que... Se llama Carlos, el del videoclip. Y la verdad que muy contenta.
1: Muy bien, muy bien. Y bueno, Tomu, ahora para conocerte un poquito más, eres una artista muy polifacética porque eres cantante, compositora, productora. ¿De dónde nace todas esas aficiones?
2: Pues mira, yo desde pequeña como que he tenido la música ahí como muy presente porque mis padres se dedican a ello, entonces indirectamente siempre he tenido la música ahí, lo quisiera o no, estaba. Y luego además pues a los 7 años me apuntaron a danza y a piano, entonces como que ya fui poco a poco como metiéndome en el mundillo. Luego hice como un grupo de combo en el que está por ahí mi bajista, íbamos juntos. Y poco a poco como que me empezó a dar el gusanillo hasta hace pues 4 años, una cosa así, que empecé como a hacer mis primeras canciones. Y me hice con un iPad y empecé a producir yo. y como que me parece divertido y pensé, jolín, hay tantos hombres productores que
1: Sí,
2: bueno, es que
1: totalmente,
2: tienen
1: casi
2: unos
1: todos son hombres.
2: nombres, sí, y por qué yo no lo voy a hacer. Y así fue, empecé, me gustó, o sea, evidentemente como que sentí que podía hacerlo, podía producir yo sola mis propias canciones y así fue, y hasta ahora, que ahora ya pues controlo más, pues estoy con el Logic y tal produciendo y la verdad que muy contenta con los resultados. O sea, poco a poco no soy ultra mega profesional, pero me defiendo
1: Bueno,
2: y que
1: eso
2: es
1: es
2: lo que importa,
1: mucha,
2: yo
1: y
2: creo.
1: tanto, y tanto, y eso es mucha fuerza de voluntad, porque no todo el mundo se atreve con la producción, porque es algo que
2: Eso
1: ya
2: es.
1: da mucho más respeto.
2: Total. Sí, yo animo a todo el mundo que lo intente al menos y que no se vean como con ese impedimento de decir, ay, es que va a ser demasiado para mí o no voy a poder, es muy difícil. No, para nada, es ponerse todo y bichar un poco y poco a poco te va saliendo y vas encontrando como lo que a ti te gusta, los sonidos que a ti te gustan y ya está.
1: Todo en esta vida se puede
2: Total,
1: conseguir. Si
2: totalmente.
1: unos pueden, cualquiera puede, ¿o no?
2: Total, total.
1: Muy bien, muy bien. Esta filosofía me encanta porque es verdad, es que
2: Es que
1: es
2: es
1: la
2: así.
1: realidad de la vida y
2: Sí,
1: que la
2: sí.
1: gente también que nos está viendo, que sepan que si están persiguiendo un sueño, sea de lo que sea, pues tienen que
2: Claro
1: ir
2: que sí, al
1: hacia
2: menos
1: él.
2: intentarlo y currar mucho y jolín, que yo no, al principio no tenía ni idea de producir y como que me fui defendiendo yo sola también. Yo no, ojalá hubiera recibido como clases de producción y tal, pero oye, como que también yo me lo he currado para llegar ahí y
1: Y tanto,
2: se puede.
1: y tanto. ¿Y las redes sociales cómo las llevas? Porque las redes sociales son muy importantes para los artistas, pero también tienen la cara B, la cara negativa, ¿no? Que también afectan mucho también a la sociedad, de cara a la salud mental, sobre todo a los artistas, porque recibís muchos comentarios, muchos
2: Sí.
1: mensajes.
2: Pues las llevo bien. Sí que es verdad, como que a veces te tiendes a compararte porque es inevitable. En plan, hoy en día es como
1: Total.
2: casi imposible no compararte y es una mierda. Y ojalá no fuera así. Pero yo lo llevo bastante bien. O sea, cada vez acepto más que cada uno tiene su camino. Y no hay más, y al final tienes que currarte tú lo tuyo, y independientemente de cómo le vaya el uno al otro, porque estamos para eso, para
1: Claro.
2: trabajar, y donde llegues, bienvenido sea, y no sé, y yo súper afortunada también de todo lo que estoy viviendo, eso, o sea que.
1: Y además ayudan muchísimo a los artistas para daros a conocer, para compartir vuestras canciones, porque es
2: Claro.
1: donde creáis esa comunidad que antiguamente no existía, que había un disco, un artista sacaba un disco al
2: Claro,
1: mercado
2: total.
1: y suerte.
2: Total. Sí, también juega un poco a nuestra contra, como el hecho del TikTok y todo esto, porque tienes que estar. Parece como que si no subes nada a redes muchas veces no tienes esa visibilidad.
1: Hay que ser muy
2: Y
1: activo.
2: sí, tienes que ser súper activo, sobre todo en TikTok ahora con esta viralización como
1: Sí.
2: random, ¿sabes? Porque no tiene ningún tipo de filtro, es como.
1: Exacto.
2: Pero bueno, hay que estar ahí, son las nuevas generaciones y el nuevo mundo que estamos viviendo y
1: Y
2: es lo que
1: tanto.
2: toca, ya está.
1: Y tanto, y tanto.
2: Y hay que estar ahí.
1: Y también, aparte de Robot, que es la canción que estás presentando ahora, tienes también Salvavidas y Malaquita, dos temas también que han dado de sí.
2: Sí, Salvavidas la saqué como en noviembre o así y esta la produje yo entera, la compuse entera en un verano. Y la verdad que está siendo una acogida muy guay. Yo no me pensaba que fuera así porque no es como tan mainstream o tan movida. Y no sé, me hace mucha ilusión porque es una producción totalmente mía, una composición totalmente mía. Y pues la verdad que me alegra saber que hay gente que valora eso. Y luego Malaquita, pues también otra canción que le tengo un cariño increíble. Y que lo hice también de la mano de Ralph Fitchu. Y la verdad que es una canción que me encanta cantar en conciertos y que disfruto muchísimo. La verdad que sí.
1: Y el título de Salvavidas también invita mucho a
2: Sí,
1: reflexionar,
2: salvavidas.
1: bueno, ese título ya te invita a decir, tengo que escuchar esta canción a ver de qué habla.
2: Sí, ¿no?
1: Sí.
2: Sí, o sea, fíjate que esa letra incluso yo no, cuando la empecé a componer, no pensé en, venga, tengo que hablar de mi autoestima o de la salud mental o para nada, pero al final, pues cuando acabé la letra me di cuenta de la etapa por la que estaba pasando y como que también esa canción me ayudó mucho a verme a mí desde fuera y decir, ostras, ahora te está pasando esto, pero qué bien que lo he exteriorizado. Como que también me sirvió un poco de terapia.
1: Exacto, es lo que te iba a decir, que también haces
2: Sí.
1: terapia, ¿no? A la vez haces lo que te gusta y haces terapia, pero
2: Sí, sí, sí,
1: exteriorizas tus
2: sí. Total.
1: sentimientos,
2: Total.
1: pensamientos.
2: Por ejemplo, Me gusta respirar era una canción como más de bajón, de estoy ahora mismo en un momento mal, pero Salvavidas es como todo lo contrario, es como sacar algo positivo de todo lo que te ha pasado y de todo lo malo y sí, yo creo que, no sé, es una canción muy esperanzadora, yo
1: Para salir
2: creo.
1: a la superficie, ¿no? Cuando estás
2: Sí, eso
1: hundido, ¿no?
2: es, eso
1: Que
2: es.
1: puedes flotar
2: Al final tú
1: ya.
2: eres tu propio salvavidas, es lo que dice la canción, es como si tú no te lo propones, da igual. Y por eso como que tú tienes que confiar ante todo en ti, pase lo que pase, por mucho que te digan o que te coman la oreja, al final solo eres tú quien, y tú quien te lo tienes que creer al final,
1: Y tanto.
2: ¿no?
1: Y a veces somos nosotros mismos los mejores consejeros, porque
2: Total,
1: nos pueden dar
2: sí.
1: muchos consejos, buenos,
2: Tú realmente
1: malos,
2: eres
1: pero...
2: quien te conoce y debes de ser tú quien tienes que decir, coño, yo puedo con esto,
1: Claro, y
2: ¿no?
1: sabes las cosas buenas, malas, que quieres, que no quieres para tu vida y
2: Eso
1: ya
2: es.
1: somos adultos también, ¿no? Para decir, mira, pues por este camino, si me equivoco, pues también los errores sirven para seguir adelante,
2: Eso
1: porque si
2: es.
1: hiciéramos todo
2: Claro,
1: perfecto, ¿no?
2: no, no. Y estamos en esta vida para aprender de todos esos errores. Al final, si no, o sea, yo creo que no sería la persona que soy ahora si no fuera por los errores que he cometido en el pasado, ¿sabes? Que muchas veces como que tendemos a decir, ay, esta etapa la borraría de mi vida, pero realmente yo creo que me ha hecho también ser quien soy ahora, de alguna manera, ¿sabes?
1: Y tanto.
2: Y seguramente a ti, pues, lo que has pasado en tu vida, tus relaciones tal, también te han hecho como darte cuenta de lo que mereces y lo que no. Y yo creo que es lo importante, ¿no?
1: Exacto, para volvernos más selectivos también.
2: Eso es, eso es.
1: Estamos haciendo aquí un poco de terapia, ¿eh?
2: Sí,
1: También.
2: totalmente, psicólogas.
1: Psicólogas
2: De
1: con música.
2: repente. Sí, me encanta.
1: Y bueno, también muy importante que has anunciado fechas,
2: Sí,
1: Barcelona y Madrid.
2: eso es. Se aplazaron porque iban a ser en mayo y ahora van a ser en octubre. Y son el 10 de octubre en Madrid, en la sala B. ¿Sala B? Sí, creo que se llama sala B.
1: Si no, que vayan a
2: Y
1: tus
2: si
1: redes
2: no, pero
1: sociales.
2: sí. Si no, en
1: Exacto.
2: el enlace de. Sí, me dicen que sí, pues la sala B. Y luego el 17 en Barcelona, en la sala Taro. Así que las entraditas están en mi web, o sea, en mi enlace de Instagram. Así que pues animo a todo el mundo que venga, que yo creo que les va a gustar mucho, que es un proyecto como nuevo, porque al final es como es el primer proyecto así como consolidado, mi primer proyecto cerrado, que cuenta algo, porque tiene una historia, entonces yo creo que va a ser muy bonito, hay gente nueva, hay música nueva, entonces es eso.
1: ¿Cómo eres en tus directos? ¿Te gustan que sean esos directos íntimos, el tú a tú con el
2: ¿Cómo soy? Mira, yo he
1: público?
2: tenido como duelos con mis directos, porque hay veces que digo, qué vergüenza, porque yo soy una persona muy tímida, quieras que no, en plan estoy aquí
1: Sí.
2: hablando contigo muy bien, pero soy una persona pues muy introvertida realmente. Y a veces he dicho, jolín, que lo paso mal los días de antes, pero creo que eso es bueno porque los nervios siempre son
1: Claro,
2: buenos.
1: es bueno.
2: Sí que es verdad que una vez que lo hago digo, qué divertido, ¿sabes? Pero sí que me cuesta como los días anteriores de decir, uff, me toca directo, me toca bolo. Al final tienes que sacar todo de ti y comértelo. O sea, no te puede comer
1: Claro.
2: el escenario, tú te tienes que comer.
1: Bueno, pero eso también es responsabilidad porque te importa tu trabajo, quieres que
2: Sí,
1: salga todo
2: total.
1: bien y esos nervios, ¿no?
2: Otra cosa no, pero yo exigente soy a más no poder, de hecho.

0: hay muchas cosas
1: Sí.
0: que sois muy perfeccionistas, que lo queréis todo
1: O sea,
0: perfecto.
1: yo ojalá que no, ¿eh? Ojalá yo, o sea, pudiera como decir, pa'lante con todo, plan, sin pensar, pienso demasiado las cosas, yo creo. Pero bueno, también como que
0: También es
1: es
0: bueno.
1: importante porque como que
0: Claro.
1: tengo ahí como una exigencia y una disciplina que no tendría si no pensara así.
0: Claro, es que
1: Entonces,
0: tampoco se
1: bueno.
0: pueden hacer las cosas así, que habrá gente que le salga bien, pero hay gente que lo
1: Sí.
0: hace a la primera y sin mirar, sin nada. No, no, hay que hacer las cosas con calma, con
1: Eso es,
0: cabeza
1: eso
0: y
1: es.
0: para que luego también estés contenta del resultado, que
1: Claro,
0: bueno,
1: totalmente.
0: ya con toda esta trayectoria que estás teniendo, ya
1: Sí, yo la verdad que
0: contenta,
1: estoy
0: ¿eh?
1: muy contenta. Sí.
0: ¿Y qué le pides al 2025 de lo que queda? Que estamos en abril, pero bueno, aún quedan unos meses.
1: Pues mira, yo le pido que salgan mis canciones bien, que salga todo bien, que yo esté contenta y orgullosa, que la verdad que lo estoy porque ya lo tengo más o menos acabado y pinta muy bien. Y nada, pues girar, que la gente me escuche y que pueda ver algún concierto mío, voy a estar en algún festival, Sonorama Rivera,
0: Muy bien.
1: en Planeta Sound. Entonces, bueno, pues sí, que la gente me vaya a verme, me descubra o que siga siguiéndome y yo contenta y feliz por eso, porque sobre todo que mi música le llega a la gente es como lo que más me llena.
0: Y tanto con esas canciones tan motivadoras y tan reales, seguro que llegará a muchas personas. Y alguna
1: Ojalá.
0: colaboración, hombre, eso seguro, seguro. Las redes sociales y el internet hacen magia a veces. Y
1: Ya,
0: eso
1: total, la verdad que
0: no
1: sí.
0: hay que perder nunca la esperanza. Y alguna colaboración soñada con algún artista nacional o internacional, o de momento no te lo has planteado.
1: Hombre, soñada, pues sueño a lo grande, en plan,
0: Claro, hay que soñar a
1: tipo
0: lo
1: Chris
0: grande.
1: Martin de Coldplay,
0: Ah,
1: de
0: muy bien.
1: repente, ¿sabes?
0: A lo mejor no se está
1: Pero,
0: viendo.
1: oye, Chris, ¿qué te
0: Venga,
1: parece?
0: échate al
1: Y yo quise nacional, evidentemente Rosalía, pero es que Rosalía es como. Pero bueno, yo sueño.
0: Claro, hay que soñar.
1: Y Carlos Ares me gustaría mucho también, como que creo que tiene un proyecto muy, muy chulo. Y Amaya también, no sé, hay mucha gente muy talentosa. Pero sí, te diría esos, por
0: Muy
1: ejemplo.
0: bien, muy bien. Pues nada, nos alegramos mucho de haberte conocido, que nos
1: Pues
0: hayas
1: muchísimas
0: contado un
1: gracias.
0: poquito tu trayectoria, tus últimos lanzamientos y te deseamos mucha suerte y esperamos verte muy pronto en el concierto de Barcelona
1: Genial, muchísimas
0: y verte en directo.
1: gracias.
0: Gracias. 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
1: Hoy con el podcast en los labios tenemos a Gara Durán, que nos viene a presentar su robot. Hola, ¿qué tal?
2: ¿Qué tal? ¿Cómo estás?
1: Muy bien, estoy encantada de poderte entrevistar y vamos, que me cuentes muchas cosas sobre ese robot que acabas de crear.
2: Sí, bueno, que he creado yo, o que lleva creado mucho tiempo más bien. Pero sí, es mi primer lanzamiento, como un primer adelanto del EP que sacaré en junio.
1: Es una canción, además, que nos sentimos muy identificados y muy identificadas en algún momento. Exacto, en algún momento de nuestra vida, tanto en amor como en amistad. Cuéntanos qué es lo que te inspiró para sacar esta canción tan real, ¿eh?
2: Pues mira, yo no me inspiré como en una persona en concreto. Fue más bien como una reflexión sobre este tipo de gente recurrente que tenemos en nuestra vida, que es como una persona aparentemente perfecta y maravillosa, pues que te atrapa de alguna manera y realmente pues luego te das cuenta que como que tiene la cara B, que es pues, una persona sin empatía, vacía, como que se guía por solo sus intereses y no ve más allá, ¿no? Como que de repente no importas tú y te das cuenta de la persona vacía que es y el robot que has conocido, ¿no? Que puede ser pues desde una relación amorosa a tu día a día en el trabajo, amigos, o, ¿no?
1: Lo importante que es tener empatía, ¿eh?
2: Totalmente.
1: Y más hacia una pareja.
2: Totalmente, sí, es muy importante. O sea, al final, si no te pones en la piel del otro y no te comunicas y no intentas al menos si no quieres entender lo que le pasa a la otra persona, es muy difícil tener, ¿no?, esa conexión,
1: totalmente,
2: esa relación sana.
1: Totalmente. ¿Crees que a veces nos conformamos con demasiado poco? Que a veces pensamos, mira, ¿cómo es así?
2: Sí.
1: Pues ya me conformo, me merezco esto y menos.
2: Sí, totalmente, totalmente. Y deberíamos tener más como autoestima en ese sentido, y yo me incluyo, ¿eh? Y confiar más en nosotros mismos y decir, oye, ¿por qué me tengo que conformar con esto, este tipo de persona, esta personalidad que me está dando lo mínimo, ¿no? Y tú te crees en ese momento que es como, oh, es que es lo que merezco, no para nada.
1: Sí, totalmente. Bueno, y a veces cuando nos encontramos personas así, ¿no? Pues creemos que es una persona que, como tú bien has dicho, ¿no?, que lo tiene todo maravilloso y luego con el tiempo es cuando te das cuenta y de ahí una canción como la tuya puede animar y puede ayudar a mucha gente que tiene un robot en su vida, ¿eh?
2: Sí, o sea, ojalá pudiera ayudar a muchísima gente, pero como que me pareció muy curioso el hecho de enamorarse de un robot y como que es un concepto muy visual de verlo, ¿no? Como un robot, una persona que no tiene sentimientos.
1: Exacto, y el videoclip también, que ya está disponible en las plataformas también, está muy bien y está muy bien recreado, ¿eh?
2: ¿Te gusta?
1: ¿El robot?
2: Sí, el robot es perfecto y maravilloso, la verdad. Es decir, que no es un robot como tal, como es una persona maravillosa ese robot. Pero sí, la verdad que estoy muy contenta del resultado.
1: ¿Y cómo fue el rodaje? Porque claro, es un poco más difícil, ¿no?, tener que aparentar con un robot, con una persona que no tiene vida, ¿no?
2: Pues bien, fue muy divertido. Fue así como en una sala, estuvimos como todo el día rodando y a mí me gusta mucho como hacer videoclips, la verdad, porque esto de actuar y eso como que me divierte, no sé. Y me lo pasé muy bien.
1: Es que es muy importante que las canciones acompañen un videoclip, ¿no? Porque así nos podemos imaginar esa historia visual.
2: Sí, la verdad que sí.
1: Y meternos dentro, ¿no?
2: La verdad que sí. Sí. Y la verdad que estoy muy contenta con eso. Y el robot, ya te digo, fue como top. O sea, yo creo que el mejor robot que se llama Carlos, el del videoclip. Y la verdad que muy contenta.
1: Muy bien, muy bien. Y bueno, Tomu, ahora para conocerte un poquito más, eres una artista muy polifacética porque eres cantante, compositora, productora. ¿De dónde nace todas esas aficiones?
2: Pues mira, nace... Bueno, yo desde pequeña como que he tenido la música ahí como muy presente porque mis padres se dedican a ello, entonces indirectamente siempre he tenido la música ahí, lo quisiera o no, estaba. Y luego además, pues a los 7 años me apuntaron a danza y a piano, entonces como que ya fui poco a poco como metiéndome en el mundillo. Luego hice como un grupo de combo en el que está por ahí mi bajista, íbamos juntos. Y poco a poco como que me empezó a dar el gusanillo hasta hace pues 4 años, una cosa así, que empecé como a hacer mis primeras canciones y me hice con un iPad y empecé a producir yo. y como que me parece divertido y pensé, jolín, hay tantos hombres productores que
1: sí, bueno, totalmente, es que tienen casi unos todos nombres, hombres.
2: Sí, y porque yo no lo voy a hacer. Y así fue, empecé, me gustó, o sea, evidentemente como que sentí que podía hacerlo, podía producir yo sola mis propias canciones y así fue, y hasta ahora, que ahora ya pues controlo más, pues estoy con el Logic y tal produciendo y la verdad que muy contenta con los resultados. O sea, poco a poco, no soy ultra mega profesional, pero me defiendo y
1: bueno, eso es lo que importa, yo creo. Tanto, y tanto, y eso es mucha fuerza de voluntad, porque no todo el mundo se atreve con la producción, porque es algo que ya da mucho más respeto.
2: Total. Sí, yo animo a todo el mundo que lo intente al menos y que no se vean como con ese impedimento de decir, ay, es que va a ser demasiado para mí o no voy a poder, es muy difícil. No, para nada, es ponerse todo y bichar un poco y poco a poco te va saliendo y vas encontrando como lo que a ti te gusta, los sonidos que a ti te gustan y ya está.
1: Todo en esta vida se puede conseguir. Total,
2: totalmente.
1: Si unos pueden, cualquiera puede, ¿no?
2: Total,
1: ¿no?
2: Total.
1: Muy bien, esta filosofía me encanta porque es verdad, es que es la realidad de la vida y
2: sí,
1: que la
2: sí.
1: Gente también que nos está viendo, que sepan que si están persiguiendo un sueño, sea de lo que sea, pues
2: claro que sí,
1: hacia
2: al menos
1: él.
2: Intentarlo y currar mucho y jolín, que yo no, al principio no tenía ni idea de producir y como que me fui defendiendo yo sola también, yo no, ojalá hubiera recibido como clases de producción y tal. Pero, oye, como que también yo me lo he currado para llegar ahí y se puede.
1: Y tanto. Y las redes sociales, ¿cómo las llevas? Porque las redes sociales son muy importantes para los artistas, pero también tienen la cara B, la cara negativa, uh-huh. ¿No? Que también afectan mucho también a la sociedad, de cara a la salud mental, uh-huh. Sobre todo a los artistas, porque recibís muchos comentarios, muchos mensajes.
2: Sí. Pues las llevo bien. Sí que es verdad, como que a veces te tiendes a compararte porque es inevitable, en plan hoy en día es como
1: total,
2: casi imposible no compararte y es una mierda y ojalá no fuera así, pero yo lo llevo bastante bien, o sea, cada vez acepto más que cada uno tiene su camino y no hay más y al final tienes que currarte tú lo tuyo y independientemente de cómo le vaya el uno al otro, porque estamos para eso, para
1: claro.
2: Trabajar y donde llegues, bienvenido sea y no sé, y yo súper afortunada también de todo lo que estoy viviendo. O sea, que
1: y además ayudan muchísimo a los artistas para daros a conocer, para compartir vuestras canciones,
2: claro.
1: Porque es donde creáis esa comunidad que antiguamente no existía, que había un disco, un artista sacaba un disco,
2: claro,
1: al mercado
2: total.
1: Y suerte.
2: Total. Sí, también juega un poco a nuestra contra como el hecho del TikTok y todo esto, porque tienes que estar, parece como que si no subes nada a redes muchas veces no tienes esa visibilidad.
1: Hay que ser muy activo.
2: Sí, tienes que ser súper activo, sobre todo en TikTok ahora, con esta viralización como
1: sí.
2: Random, ¿sabes? Porque no tiene ningún tipo de filtro. Es como...
1: Exacto.
2: Pero bueno, hay que estar ahí. Son las nuevas generaciones y el nuevo mundo que estamos viviendo. Y lo que toca, ya está.
1: Y tanto.
2: Y hay que estar ahí.
1: Y también, aparte de Robot, que es la canción que estás presentando ahora, tienes también Salvavidas y Malaquita, dos temas también que han dado de sí.
2: Sí, Salvavidas la saqué como en noviembre o así, y esta la produje yo entera, la compuse entera en verano, y la verdad que está así una acogida muy guay, yo no me pensaba que fuera así porque no es como tan mainstream o tan movida, y no sé, me hace mucha ilusión, porque es una producción totalmente mía, una composición totalmente mía, y pues la verdad que me alegra saber que hay gente que valora eso. Y luego Malaquita, pues también otra canción que le tengo un cariño increíble y que lo hice también de la mano de Ralphichu. Y la verdad que es una canción que me encanta cantar en conciertos y que disfruto muchísimo. La verdad que sí.
1: Y el título de Salvavidas también invita mucho a
2: sí,
1: reflexionar, a, bueno, ese título ya te invita a decir, tengo que escuchar esta canción a ver de qué habla.
2: Sí, ¿no?
1: Sí.
2: Sí, o sea, fíjate que esa letra incluso yo no, cuando la empecé a componer, no pensé en, venga, tengo que hablar de mi autoestima o de la salud mental, o para nada, pero al final pues, cuando acabé la letra me di cuenta de la etapa por la que estaba pasando y como que también esa canción me ayudó mucho a verme a mí desde fuera y decir, ostras, ahora te está pasando esto, pero qué bien que lo he exteriorizado. Como que también me sirvió un poco de terapia.
1: Exacto, es lo que te iba a decir, que también
2: Sí.
1: haces terapia, ¿no? A la vez haces lo que te gusta y haces terapia, pero
2: Sí, sí, sí, sí.
1: exteriorizas tus
2: Total.
1: sentimientos, pensamientos.
2: Total. Por ejemplo, Me cuesta respirar era una canción como más de bajón, de estoy ahora mismo en un momento mal, pero Salvavidas es como todo lo contrario, es como sacar algo positivo de todo lo que te ha pasado y de todo lo malo. Y sí, yo creo que, no sé, es una canción muy esperanzadora, yo
1: Para salir
2: creo.
1: a la superficie, ¿no? Cuando estás
2: Sí, eso
1: hundido, ¿no?
2: es, eso
1: Que
2: es.
1: puedes flotar
2: Al final tú
1: ya.
2: eres tu propio salvavidas, es lo que dice la canción. Es como si tú no te lo propones, da igual. Y por eso como que tú tienes que confiar ante todo en ti, pase lo que pase, por mucho que te digan o que te coman la oreja, al final solo eres tú quien te lo tienes que creer al final,
1: Y tanto.
2: ¿no?
1: Y a veces somos nosotros mismos los mejores consejeros. Porque
2: Total,
1: nos pueden dar
2: sí.
1: muchos consejos, buenos,
2: Tú realmente
1: malos,
2: eres
1: pero...
2: quien te conoce y debes de ser tú quien tienes que decir, coño, yo puedo con esto,
1: Claro, y
2: ¿no?
1: sabes las cosas buenas, malas, que quieres, que no quieres para tu vida y
2: Eso
1: ya
2: es.
1: somos adultos también, ¿no? Para decir, mira, pues por este camino, si me equivoco, pues también los errores sirven para seguir adelante,
2: Eso
1: porque si
2: es.
1: hiciéramos todo
2: Claro,
1: perfecto, ¿no?
2: no, no. Y estamos en esta vida para aprender de todos esos errores. Al final, si no. O sea, yo creo que no sería la persona que soy ahora si no fuera por los errores que he cometido en el pasado, ¿sabes? Que muchas veces como que tendemos a decir, ay, esta etapa la borraría de mi vida, pero realmente yo creo que me ha hecho también ser quien soy ahora, de alguna manera, ¿sabes?
1: Y tanto.
2: Y seguramente a ti, pues lo que has pasado en tu vida, tus relaciones tal, también te han hecho como darte cuenta de lo que mereces y lo que no. Y yo creo que eso es lo importante, ¿no?
1: Exacto, para volvernos más selectivos también.
2: Eso es, eso es.
1: Estamos haciendo aquí un poco de terapia,
2: Sí,
1: también.
2: totalmente, psicólogas.
1: Psicólogas
2: De
1: con música.
2: repente. Sí, me encanta.
1: Y bueno, también muy importante que has anunciado fechas,
2: Sí,
1: Barcelona y Madrid.
2: eso es. Se aplazaron porque iban a ser en mayo y ahora van a ser en octubre. Y son el 10 de octubre en Madrid, en la sala B. ¿Sala B? Sí, creo que se llama sala B.
1: Si no, que vayan a
2: Y
1: tus
2: si
1: redes
2: no, pero
1: sociales.
2: sí, si no
1: Exacto.
2: en el enlace de... Sí, me dicen que sí, pues la sala B. Y luego el 17 en Barcelona en la sala Taro. Así que las entraditas están en mi web, o sea, en mi enlace de Instagram. Así que pues animo a todo el mundo que venga, que yo creo que les va a gustar mucho, que es un proyecto como nuevo, porque al final es como el primer proyecto así como consolidado, mi primer proyecto cerrado, que cuenta algo, porque tiene una historia, entonces yo creo que va a ser muy bonito. Hay gente nueva, hay música nueva, entonces, pues eso.
1: ¿Cómo eres en tus directos? ¿Te gustan que sean esos directos íntimos, el tú a tú con el
2: ¿Cómo soy? Mira, yo
1: público?
2: he tenido como duelos con mis directos, porque hay veces que digo, qué vergüenza, porque yo soy una persona muy tímida, quieras que no, en plan estoy aquí
1: Sí.
2: hablando contigo muy bien, pero soy una persona pues muy introvertida realmente. Y a veces he dicho, jolín, que lo paso mal los días de antes, pero creo que eso es bueno porque los nervios siempre son
1: Claro, es
2: buenos.
1: bueno.
2: Sí que es verdad que una vez que lo hago digo, qué divertido, ¿sabes? Pero sí que me cuesta como los días anteriores de decir, uff, me toca directo, me toca bolo. Al final tienes que sacar todo de ti y comértelo. O sea, no te puede comer
1: Claro.
2: el escenario, tú te tienes que comer.
1: Bueno, pero eso también es responsabilidad porque te importa tu trabajo, quieres que
2: Sí,
1: salga todo
2: total.
1: bien y esos nervios, ¿no?
2: Otra cosa no, pero yo exigente soy a más no poder. De hecho, mi AR me dice que la peor enemiga de Gara Durán es Gara Durán. O sea, entonces,
1: Ostras, eso
2: claro,
1: ya es
2: claro.
1: complicado,
2: Es malo. Por eso yo luego hago canciones como Salvavidas y todo eso, porque necesito como creérmelo de alguna manera. Y eso.
1: mira, están
2: Y están
1: ya
2: ya. Que
1: exhaustos,
2: ya.
1: que ya es la
2: Después del
1: hora,
2: cole
1: ¿eh?
2: ya.
1: Sí.
2: Que nada, entonces eso, pues soy muy exigente,
1: Bueno, la exigencia es buena,
2: pero bueno,
1: pero a
2: sí.
1: veces también es mala, que tiene
2: Sí,
1: esas cosas, ¿no? Que a
2: claro.
1: veces las personas que sois muy exigentes y normalmente los músicos os pasa mucho, que hay muchas cosas
2: Sí.
1: que sois muy perfeccionistas, que lo queréis todo
2: O sea, yo
1: perfecto.
2: ojalá que no, ¿eh? Ojalá yo, o sea, pudiera como decir, pa'lante con todo, en plan, sin pensar, pienso demasiado las cosas, yo creo. Pero bueno, también como que
1: también es,
2: es importante porque como que tengo ahí como una exigencia y una disciplina que no tendría si no pensara así.
1: Claro, es que tampoco
2: Entonces,
1: se pueden hacer las cosas así, que habrá gente que le salga bien, pero hay gente que lo hace a la primera y sin mirar, sin nada. No, no, hay que hacer las cosas con calma,
2: eso
1: con cabeza,
2: eso es.
1: Y para que luego también estés contenta del resultado. Que
2: Claro,
1: bueno, ya
2: totalmente.
1: con toda esta trayectoria que estás teniendo, ya
2: Sí, yo la verdad que
1: contenta,
2: estoy
1: ¿eh?
2: muy contenta, sí.
1: ¿Y qué le pides al 2025 de lo que queda? Que estamos en abril, pero bueno, aún quedan unos meses.
2: Pues mira, yo le pido que salgan mis canciones bien, que salga todo bien, que yo esté contenta y orgullosa, que la verdad que lo estoy porque ya lo tengo más o menos acabado y pinta muy bien. Y nada, pues girar, que la gente me escuche y que pueda ver algún concierto mío, voy a estar en algún festival, Sonorama Rivera,
1: Muy bien.
2: en Planeta Sound. Entonces, bueno, pues sí, que la gente me vaya a verme, me descubra o que siga siguiéndome. Y yo contenta y feliz por eso, porque sobre todo que mi música le llega a la gente es como lo que más me llena.
1: Y tanto con esas canciones tan motivadoras y tan reales, seguro que llegará a muchas personas. Y alguna
2: Ojalá.
1: colaboración, hombre, eso seguro, seguro. Las redes sociales y el internet hacen magia a veces.
2: Ya,
1: Eso,
2: total, la verdad que sí.
1: No hay que perder nunca la esperanza. Y alguna colaboración soñada con algún artista nacional o internacional, o de momento no te lo has planteado.
2: Hombre, soñada, pues sueño lo grande, en plan.
1: Claro, hay que soñar a lo
2: Chris
1: grande.
2: Martin de Coldplay,
1: ah,
2: de
1: bien.
2: Repente, ¿sabes?
1: A lo mejor no se está
2: Pero,
1: viendo.
2: Oye, Chris, ¿qué
1: Venga,
2: te parece?
1: Échate al rollo.
2: Y yo quise nacional, evidentemente Rosalía, pero es que Rosalía es como. Pero bueno, yo sueño.
1: Claro,
2: y,
1: hay que soñar.
2: Carlos Ares me gustaría mucho también, como que creo que tiene un proyecto muy, muy, muy chulo. Y Amaya también, no sé, hay mucha gente muy talentosa. Pero sí, te diría eso.
1: Muy bien, muy bien. Pues nada, nos alegramos mucho de haberte conocido, que nos hayas contado un poquito tu trayectoria, tus últimos lanzamientos, y te deseamos mucha suerte y esperamos verte muy pronto en el concierto de Barcelona.
2: Genial, muchísimas gracias.
1: Gracias. 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
1: Hoy con el podcast en los labios tenemos a Gara Durán, que nos viene a presentar su robot. Hola, ¿qué tal?
2: ¿Qué tal? ¿Cómo estás?
1: Muy bien, estoy encantada de poderte entrevistar y vamos, que me cuentes muchas cosas sobre ese robot que acabas de crear.
2: Sí, bueno, que he creado yo, o que lleva creado mucho tiempo más bien. Pero sí, sí, es mi primer lanzamiento, como primer adelanto del EP que sacaré en junio.
1: Es una canción, además, que nos sentimos muy identificados y muy identificadas en algún momento. Exacto, en algún momento de nuestra vida, tanto en amor como en amistad. Cuéntanos qué es lo que te inspiró para sacar esta canción tan real, ¿eh?
2: Pues mira, yo no me inspiré como en una persona en concreto. Fue más bien como una reflexión sobre este tipo de gente recurrente que tenemos en nuestra vida, que es como una persona aparentemente perfecta y maravillosa, pues que te atrapa de alguna manera y realmente pues luego te das cuenta que como que tiene la cara B, que es pues, una persona sin empatía, vacía, como que se guía por solo sus intereses y no ve más allá, ¿no? Como que de repente no importas tú y te das cuenta de la persona vacía que es y el robot que has conocido, ¿no? Que puede ser pues de una relación amorosa a tu día a día en el trabajo, amigos, o, ¿no?
1: Lo importante que es tener empatía, ¿eh?
2: Totalmente.
1: Y más hacia una pareja.
2: Totalmente, sí, sí, sí, es muy importante. O sea, al final, si no te pones en la piel del otro y no te comunicas y no intentas al menos si no quieres entender lo que le pasa a la otra persona, es muy difícil tener, ¿no?, esa conexión,
1: totalmente,
2: esa relación sana.
1: Totalmente. ¿Crees que a veces nos conformamos con demasiado poco? Que a veces pensamos, mira, ¿cómo es así?
2: Sí.
1: Pues ya me conformo, me merezco esto y menos.
2: Sí, sí, sí, totalmente, totalmente. Y deberíamos tener más como autoestima en ese sentido, y yo me incluyo, ¿eh? Y confiar más en nosotros mismos y decir, oye, ¿por qué me tengo que conformar con esto, este tipo de persona, esta personalidad que me está dando lo mínimo, ¿no? Y tú te crees en ese momento que es como, oh, es que es lo que merezco, no para nada.
1: Sí, sí, sí, totalmente. Bueno, y a veces cuando nos encontramos personas así, ¿no? Pues creemos que es una persona que, como tú bien has dicho, ¿no?, que lo tiene todo maravilloso y luego con el tiempo es cuando te das cuenta y de ahí una canción como la tuya puede animar y puede ayudar a mucha gente que tiene un robot en su vida, ¿eh?
2: Sí, o sea, ojalá pudiera ayudar a muchísima gente, pero como que me pareció muy curioso el hecho de enamorarse de un robot y como que es un concepto muy visual de verlo, ¿no? Como un robot, una persona que no tiene sentimientos.
1: Exacto, y el videoclip también, que ya está disponible en las plataformas también, está muy bien y está muy bien recreado, ¿eh?
2: ¿Te gusta?
1: ¿El robot?
2: Sí, sí, sí, el robot es perfecto y maravilloso, la verdad. Es decir, que no es un robot como tal, como es una persona maravillosa ese robot. Pero sí, sí, la verdad que estoy muy contenta del resultado.
1: ¿Y cómo fue el rodaje? Porque claro, es un poco más difícil, ¿no?, tener que aparentar con un robot, con una persona que no tiene vida, ¿no?
2: Pues bien, fue muy divertido, fue así como en una sala, estuvimos como todo el día rodando y a mí me gusta mucho como hacer videoclips, la verdad, porque esto de actuar y eso como que me divierte, no sé, y me lo pasé muy bien.
1: Es que es muy importante que las canciones acompañen un videoclip, ¿no? Porque así nos podemos imaginar esa historia, visualizarla,
2: sí, la verdad que sí,
1: y meternos dentro, ¿no?
2: La verdad que sí, sí, sí, sí. Y la verdad que estoy muy contenta con eso. Y el robot, ya te digo, fue como top. O sea, yo creo que el mejor robot que... Se llama Carlos, el del videoclip, y la verdad que muy contenta.
1: Muy bien, muy bien. Y bueno, Tomu, ahora para conocerte un poquito más, eres una artista muy polifacética porque eres cantante, compositora, productora. ¿De dónde nace todas esas aficiones?
2: Pues mira, bueno, yo desde pequeña como que he tenido la música ahí como muy presente porque mis padres se dedican a ello, entonces indirectamente siempre he tenido la música ahí, lo quisiera o no, estaba. Y luego además pues a los 7 años me apuntaron a danza y a piano, entonces como que ya fui poco a poco como metiéndome en el mundillo. Luego hice como un grupo de combo en el que está por ahí mi bajista, íbamos juntos. Y poco a poco como que me empezó a dar el gusanillo hasta hace pues 4 años, una cosa así, que empecé como a hacer mis primeras canciones. Y me hice con un iPad y empecé a producir yo. y como que me parece divertido y pensé, jolín, hay tantos hombres productores que
1: sí, bueno, totalmente, es que tienen casi unos todos nombres, hombres.
2: Sí, y porque yo no lo voy a hacer. Y así fue, empecé, me gustó, o sea, evidentemente como que sentí que podía hacerlo, podía producir yo sola mis propias canciones y así fue, y hasta ahora, que ahora ya pues controlo más, pues estoy con el Logic y tal produciendo y la verdad que muy contenta con los resultados. O sea, poco a poco, no soy ultra mega profesional, pero me defiendo y...
1: Bueno, eso es lo que importa, yo creo. Tanto, y tanto, y eso es mucha fuerza de voluntad, porque no todo el mundo se atreve con la producción, porque es algo que ya da mucho más respeto.
2: Total. Sí, yo animo a todo el mundo que lo intente, al menos, y que no se vean como con ese impedimento de decir, ay, es que va a ser demasiado para mí, o no voy a poder, es muy difícil. No, para nada, es ponerse todo y bichar un poco y poco a poco te va saliendo y vas encontrando como lo que a ti te gusta, los sonidos que a ti te gustan y ya está.
1: Todo en esta vida se puede conseguir. Total,
2: totalmente.
1: Si unos pueden, cualquiera puede.
2: Total,
1: no.
2: Total.
1: Muy bien, esta filosofía me encanta porque es verdad, es que es la realidad de la vida y sí, que la gente también que nos está viendo, que sepan que si están persiguiendo un sueño, sea de lo que sea, pues
2: claro que sí, al menos intentarlo y currar mucho y jolín, que yo no, al principio no tenía ni idea de producir y como que me fui defendiendo yo sola también, yo no he, ojalá hubiera recibido como clases de producción y tal, pero oye, como que también yo me lo he currado para llegar ahí y se puede, se puede.
1: Y tanto. ¿Y las redes sociales cómo las llevas? Porque las redes sociales son muy importantes para los artistas, pero también tienen la cara B, la cara negativa, uh-huh. ¿no? Que también afectan mucho también a la sociedad, de cara a la salud mental, uh-huh. sobre todo a los artistas, porque recibís muchos comentarios, muchos mensajes...
2: Sí. Pues las llevo bien, sí que es verdad, como que a veces te tiendes a compararte porque es inevitable, en plan hoy en día es como
1: total,
2: casi imposible no compararte y es una mierda y ojalá no fuera así, pero yo lo llevo bastante bien, o sea, cada vez acepto más que cada uno tiene su camino y no hay más y al final tienes que currarte tú lo tuyo y independientemente de cómo le vaya el uno al otro, porque estamos para eso, para claro. trabajar y donde llegues... Bienvenido sea y no sé, y yo súper afortunada también de todo lo que estoy viviendo. O sea, que...
1: Y además ayudan muchísimo a los artistas para daros a conocer, para compartir vuestras canciones, claro. porque es donde creáis esa comunidad que antiguamente no existía, que había un disco, un artista sacaba un disco claro, al mercado total. Y suerte.
2: Total. Sí, también juega un poco a nuestra contra como el hecho del TikTok y todo esto, porque tienes que estar... Parece como que si no subes nada a redes muchas veces no tienes esa visibilidad.
1: Hay que ser muy activo.
2: Sí, tienes que ser súper activo, sobre todo en TikTok ahora con esta viralización como random, ¿sabes? Porque no tiene ningún tipo de filtro. Es como...
1: Exacto.
2: Pero bueno, hay que estar ahí. Son las nuevas generaciones y el nuevo mundo que estamos viviendo y lo que toca, ya está.
1: Y tanto, y tanto.
2: Y hay que estar ahí.
1: Y también, aparte de Robot, que es la canción que estás presentando ahora, tienes también Salvavidas y Malaquita, dos temas también que han dado de sí.
2: Sí, Salvavidas la saqué como en noviembre o así, uh-huh. y esta la produje yo entera, la compuse entera en verano, y la verdad que está así una acogida muy guay, yo no me pensaba que fuera así porque no es como tan mainstream o tan movida, y no sé, me hace mucha ilusión, porque es una producción totalmente mía, una composición totalmente mía, y pues la verdad que me alegra saber que hay gente que valora uh-huh. eso. Y luego Malaquita, pues también otra canción que le tengo un cariño increíble y que lo hice también de la mano de Ralph Fichu. Y la verdad que es una canción que me encanta cantar en conciertos y que disfruto muchísimo. La verdad que sí.
1: Y el título de Salvavidas también invita mucho a reflexionar. Bueno, ese título ya te invita a decir, tengo que escuchar esta canción a ver de qué habla.
2: Sí, ¿no?
1: Sí.
2: Sí, o sea, fíjate que esa letra incluso yo no, cuando la empecé a componer, no pensé, venga, tengo que hablar de mi autoestima o de la salud mental o para nada, pero al final pues... Cuando acabé la letra me di cuenta de la etapa por la que estaba pasando y como que también esa canción me ayudó mucho a verme a mí desde fuera y decir, ostras, ahora te está pasando esto, pero qué bien que lo he exteriorizado. Como que también me sirvió un poco de terapia.
1: Exacto, es lo que te iba a decir, que también
2: Sí.
1: haces terapia, ¿no? A la vez haces lo que te gusta y haces terapia, pero
2: Sí, sí,
1: exteriorizas tus
2: sí. Total.
1: sentimientos, pensamientos.
2: Total. Por ejemplo, me gusta respirar, era una canción como más de bajón, de estoy ahora mismo en un momento mal, pero Salvavidas es como todo lo contrario, es como sacar algo positivo de todo lo que te ha pasado y de todo lo malo. Y sí, yo creo que, no sé, es una canción muy esperanzadora, yo
1: Para salir
2: creo.
1: a la superficie, ¿no? Cuando estás
2: Sí, eso
1: hundido, ¿no?
2: es, eso
1: Que
2: es.
1: puedes flotar
2: Al final tú
1: ya.
2: eres tu propio salvavidas, es lo que dice la canción. Es como si tú no te lo propones, da igual. Y por eso como que tú tienes que confiar ante todo en ti, pase lo que pase, por mucho que te digan o que te coman la oreja, al final solo eres tú quien te lo tienes que creer al final,
1: Y tanto.
2: ¿no?
1: Y a veces somos nosotros mismos los mejores consejeros, porque
2: Total,
1: nos pueden dar
2: sí.
1: muchos consejos, buenos,
2: Tú realmente
1: malos,
2: eres
1: pero...
2: quien te conoce y debes de ser tú quien tienes que decir, coño, yo puedo con esto,
1: Claro, y
2: ¿no?
1: sabes las cosas buenas, malas, que quieres, que no quieres para tu vida, y
2: Eso
1: ya
2: es.
1: somos adultos también, ¿no? Para decir, mira, pues por este camino, si me equivoco, pues también los errores sirven para seguir adelante,
2: Eso
1: porque si
2: es.
1: hiciéramos todo
2: Claro,
1: perfecto, ¿no?
2: no, no. Y estamos en esta vida para aprender de todos esos errores. Al final, si no. O sea, yo creo que no sería la persona que soy ahora si no fuera por los errores que he cometido en el pasado, ¿sabes? Que muchas veces como que tendemos a decir, ay, esta etapa la borraría de mi vida, pero realmente yo creo que me ha hecho también ser quien soy ahora, de alguna manera, ¿sabes?
1: Y tanto.
2: Y seguramente a ti, pues lo que has pasado en tu vida, tus relaciones tal, también te han hecho como darte cuenta de lo que mereces y lo que no. Y yo creo que es lo importante, ¿no?
1: Exacto, para volvernos más selectivos también.
2: Eso es, eso es.
1: Estamos haciendo aquí un poco de terapia,
2: Sí,
1: también.
2: totalmente, psicólogas.
1: Psicólogas
2: De
1: con música.
2: repente. Sí, me encanta.
1: Y bueno, también muy importante que has anunciado fechas,
2: Sí,
1: Barcelona y Madrid.
2: eso es. Se aplazaron porque iban a ser en mayo y ahora van a ser en octubre. Y son el 10 de octubre en Madrid, en la sala B. ¿Sala B? Sí, creo que se llama sala B.
1: Si no, que vayan a
2: Y
1: tus
2: si
1: redes
2: no, pero
1: sociales.
2: sí. Si no, en
1: Exacto.
2: el enlace de. Sí, me dicen que sí, pues la sala B. Y luego el 17 en Barcelona en la sala Taro. Así que las entraditas están en mi web, o sea, en mi enlace de Instagram. Así que pues animo a todo el mundo que venga, que yo creo que les va a gustar mucho, que es un proyecto como nuevo, porque al final es como es el primer proyecto así como consolidado, mi primer proyecto cerrado que cuenta algo, porque tiene una historia, entonces yo creo que va a ser muy bonito. Hay gente nueva, hay música nueva, entonces, pues eso.
1: ¿Cómo eres en tus directos? ¿Te gustan que sean esos directos íntimos, el tú a tú con el
2: ¿Cómo soy? Mira, yo he
1: público?
2: tenido como duelos con mis directos, porque hay veces que digo, qué vergüenza, porque yo soy una persona muy tímida, quieras que no, en plan estoy aquí
1: Sí.
2: hablando contigo muy bien, pero soy una persona pues muy introvertida realmente. Y a veces he dicho, jolín, que lo paso mal los días de antes, pero creo que eso es bueno porque los nervios siempre son
1: Claro, es
2: buenos.
1: bueno.
2: Sí que es verdad que una vez que lo hago digo, qué divertido, ¿sabes? Pero sí que me cuesta como los días anteriores de decir, uff, me toca directo, me toca bolo. Al final tienes que sacar todo de ti y comértelo. O sea, no te puede comer
1: Claro.
2: el escenario, tú te tienes que comer.
1: Bueno, pero eso también es responsabilidad porque te importa tu trabajo, quieres que
2: Sí,
1: salga todo
2: total.
1: bien y esos nervios, ¿no?
2: Otra cosa no, pero yo exigente soy a más no poder. De hecho, mi AR me dice que la peor enemiga de Gara Durán es Gara Durán. O sea, entonces,
1: Ostras, eso ya es
2: claro.
1: complicado, ¿eh?
2: Es malo. Por eso yo luego hago canciones como Salvavidas y todo eso, porque necesito como creérmelo de alguna manera. Y eso. Uy, mira.
1: Mira, están
2: Están
1: ya
2: ya. Que
1: exhaustos,
2: ya.
1: que ya es la
2: Después del
1: hora,
2: cole
1: ¿eh?
2: ya.
1: Sí.
2: Que nada, entonces eso, pues soy muy exigente,
1: Bueno, la exigencia es
2: pero
1: buena,
2: bueno,
1: pero a
2: sí.
1: veces también es mala, que tiene
2: Sí,
1: esas cosas, ¿no? Que a veces
2: claro.
1: las personas que sois muy exigentes y normalmente los músicos os pasa mucho, que hay muchas cosas
2: Sí.
1: que sois muy perfeccionistas, que lo queréis todo
2: O sea,
1: perfecto.
2: yo ojalá que no, ¿eh? Ojalá yo, o sea, pudiera como decir, pa'lante con todo, en plan, sin pensar, pienso demasiado las cosas, yo creo. Pero bueno, también como que
1: también es,
2: es importante porque como que tengo ahí como una exigencia y una disciplina que no tendría si no pensara así.
1: Claro, es que tampoco entonces, se pueden hacer las cosas así, que habrá gente que le salga bien, pero hay gente que lo hace a la primera y sin mirar, sin nada, no, hay que hacer las cosas con calma,
2: eso
1: con cabeza,
2: eso es.
1: Y para que luego también estés contenta del resultado, que
2: claro,
1: bueno, ya
2: totalmente.
1: con toda esta trayectoria que estás teniendo, ya
2: Sí, yo la verdad que
1: contenta,
2: estoy
1: ¿eh?
2: muy contenta, sí.
1: ¿Y qué le pides al 2025 de lo que queda? Que estamos en abril, pero bueno, aún quedan unos meses.
2: Pues mira, yo le pido que salgan mis canciones bien, que salga todo bien, que yo esté contenta y orgullosa, que la verdad que lo estoy porque ya lo tengo más o menos acabado y pinta muy bien. Y nada, pues girar, que la gente me escuche y que pueda ver algún concierto mío, voy a estar en algún festival, Sonorama Rivera,
1: Muy bien.
2: En Planeta Sound. Entonces, bueno, pues sí, que la gente me vaya a verme, me descubra o que siga siguiéndome. Y yo contenta y feliz por eso, porque sobre todo que mi música le llega a la gente es como lo que más me llena.
1: Y tanto con esas canciones tan motivadoras y tan reales, seguro que llegará a muchas personas. Y alguna
2: Ojalá.
1: Colaboración, hombre, eso seguro, seguro. Las redes sociales y el internet hacen magia a veces.
2: Ya,
1: Eso,
2: total, la verdad que sí.
1: No hay que perder nunca la esperanza. Y alguna colaboración soñada con algún artista nacional o internacional, o de momento no te lo has planteado.
2: Hombre, soñada, pues sueño lo grande, en plan.
1: Claro, hay que soñar a lo
2: grande.
1: Con
2: Chris Martin de Coldplay,
1: muy
2: de
1: bien.
2: Repente, ¿sabes?
1: A lo mejor no se está
2: pero,
1: viendo.
2: Oye, Chris, ¿qué
1: Venga,
2: te parece?
1: Échate al rollo.
2: Y yo quise nacional, evidentemente Rosalía, pero es que Rosalía es como. Pero bueno, yo sueño.
1: Claro,
2: y,
1: hay que soñar.
2: Carlos Ares me gustaría mucho también, como que creo que tiene un proyecto muy, muy, muy chulo. Y Amaya también, no sé, hay mucha gente muy talentosa. Pero sí, te diría eso.
1: Muy bien, muy bien. Pues nada, nos alegramos mucho de haberte conocido, que nos hayas
2: pues
1: contado
2: gracias.
1: Un poquito tu trayectoria, tus últimos lanzamientos, y te deseamos mucha suerte y esperamos verte muy pronto en el concierto de Barcelona.
2: Genial, muchísimas gracias.
1: Gracias. 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
1: Hoy con el podcast en los labios tenemos a Gara Durán, que nos viene a presentar su robot. Hola, ¿qué tal?
2: ¿Qué tal? ¿Cómo estás?
1: Muy bien, estoy encantada de poderte entrevistar y vamos, que me cuentes muchas cosas sobre ese robot que acabas de crear.
2: Sí, bueno, que he creado yo, o que lleva creado mucho tiempo más bien. Pero sí, es mi primer lanzamiento, como un primer adelanto del EP que sacaré en junio.
1: Es una canción, además, que nos sentimos muy identificados y muy identificadas en algún momento. Exacto, en algún momento de nuestra vida, tanto en amor como en amistad. Cuéntanos qué es lo que te inspiró para sacar esta canción tan real, ¿eh?
2: Pues mira, yo no me inspiré como una persona en concreto. Fue más bien como una reflexión sobre este tipo de gente recurrente que tenemos en nuestra vida, que es como una persona aparentemente perfecta y maravillosa, pues que te atrapa de alguna manera. Y realmente pues luego te das cuenta que como que tiene la cara B, que es una persona sin empatía, vacía, como que se guía por solo sus intereses y no ve más allá, ¿no? Como que de repente no importas tú y te das cuenta de la persona vacía que es y el robot que has conocido, ¿no? Que puede ser pues de una relación amorosa a tu día a día en el trabajo, amigos, ¿no?
1: Lo importante que es tener empatía, ¿eh?
2: Totalmente.
1: Y más hacia una pareja.
2: Totalmente, sí, es muy importante. O sea, al final, si no te pones en la piel del otro y no te comunicas y no intentas al menos si no quieres entender lo que le pasa a la otra persona, es muy difícil tener, ¿no?, esa conexión,
1: totalmente,
2: esa relación sana.
1: Totalmente. ¿Crees que a veces nos conformamos con demasiado poco? Que a veces pensamos, mira, como es así,
2: sí,
1: pues ya me conformo, me merezco esto y menos.
2: Sí, totalmente, totalmente. Y deberíamos tener más como autoestima en ese sentido, y yo me incluyo, y confiar más en nosotros mismos y decir, oye, ¿por qué me tengo que conformar con esto, este tipo de persona, esta personalidad que me está dando lo mínimo, ¿no? Y tú te crees en ese momento que es como, oh, es que es lo que merezco, no para nada.
1: Sí, totalmente. Bueno, y a veces cuando nos encontramos personas así, ¿no? Pues creemos que es una persona que, como tú bien has dicho, ¿no?, que lo tiene todo maravilloso, y luego con el tiempo es cuando te das cuenta, y de ahí una canción como la tuya puede animar y puede ayudar a mucha gente que tiene un robot en su vida, ¿eh?
2: Sí, o sea, ojalá pudiera ayudar a muchísima gente, pero como que me pareció muy curioso el hecho de enamorarse de un robot, y como que es un concepto muy visual de verlo, ¿no? Como un robot, una persona que no tiene sentimientos.
1: Exacto, y el videoclip también, que ya está disponible en las plataformas también, está muy bien y está muy bien recreado, ¿eh?
2: ¿Te gusta?
1: El robot.
2: Sí, el robot es perfecto y maravilloso, la verdad. Es decir, que no es un robot como tal, como es una persona maravillosa ese robot. Pero sí, la verdad que estoy muy contenta del resultado.
1: ¿Y cómo fue el rodaje? Porque claro, es un poco más difícil, ¿no?, tener que aparentar con un robot, con una persona que no tiene vida, ¿no?
2: Pues bien, fue muy divertido. Fue así como en una sala, estuvimos como todo el día rodando, y a mí me gusta mucho como hacer videoclips, la verdad, porque esto de actuar y eso como que me divierte, no sé, y me lo pasé muy bien.
1: Es que es muy importante que las canciones acompañen un videoclip, ¿no? Porque así nos podemos imaginar esa historia, visualizarla,
2: sí, la verdad que sí,
1: y meternos dentro, ¿no?
2: La verdad que sí. Sí. Y la verdad que estoy muy contenta con eso. Y el robot, ya te digo, fue como top. O sea, yo creo que
1: es el mejor robot.
2: Se llama Carlos, el del videoclip, y la verdad que muy contenta.
1: Muy bien, muy bien. Y bueno, Tomu, ahora para conocerte un poquito más, eres una artista muy polifacética, porque eres cantante, compositora, productora. ¿De dónde nace todas esas aficiones?
2: Pues mira, nace... Bueno, yo desde pequeña como que he tenido la música ahí como muy presente, porque mis padres se dedican a ello, entonces indirectamente siempre he tenido la música ahí, lo quisiera o no, estaba. Y luego además, pues a los 7 años me apuntaron a danza y a piano, entonces como que ya fui poco a poco como metiéndome en el mundillo. Luego hice como un grupo de combo en el que está por ahí mi bajista, íbamos juntos, y poco a poco como que me empezó a dar el gusanillo, hasta hace pues 4 años una cosa así, que empecé como a hacer mis primeras canciones, y me hice con un iPad y empecé a producir yo. y como que me parece divertido y pensé, jolín, hay tantos hombres productores que
1: sí, bueno, totalmente,
2: que tienen
1: casi
2: unos
1: todos son
2: nombres,
1: hombres.
2: sí, y porque yo no lo voy a hacer. Y así fue, empecé, me gustó, o sea, evidentemente como que sentí que podía hacerlo, podía producir yo sola mis propias canciones y así fue, y hasta ahora, que ahora ya pues controlo más, pues estoy con el Logic y tal produciendo y la verdad que muy contenta con los resultados. O sea, poco a poco, no soy ultra mega profesional, pero me defiendo y
1: bueno, eso
2: que es
1: es
2: lo que
1: mucha,
2: importa, yo
1: y
2: creo.
1: tanto, y tanto, y eso es mucha fuerza de voluntad, porque no todo el mundo se atreve con la producción, porque es algo que ya
2: Eso es.
1: da mucho más respeto.
2: Total. Sí, yo animo a todo el mundo que lo intente al menos y que no se vean como con ese impedimento de decir, ay, es que va a ser demasiado para mí o no voy a poder, es muy difícil. No, para nada, es ponerse todo y bichear un poco y poco a poco te va saliendo y vas encontrando como lo que a ti te gusta, los sonidos que a ti te gustan y ya está.
1: Todo en esta vida se puede
2: Total,
1: conseguir.
2: totalmente.
1: Si unos pueden, cualquiera puede, ¿o no?
2: Total, total.
1: muy bien, esta filosofía me encanta porque es verdad,
2: Es que
1: es
2: es
1: la
2: así.
1: realidad de la vida y
2: Sí,
1: que la
2: sí.
1: gente también que nos está viendo, que sepan que si están persiguiendo un sueño, sea de lo que sea, pues tienen que
2: Claro
1: ir
2: que sí, al
1: hacia
2: menos
1: él.
2: intentarlo y currar mucho y jolín, que yo no, al principio no tenía ni idea de producir y como que me fui defendiendo yo sola también, yo no. Ojalá hubiera recibido como clases de producción y tal, pero oye, como que también yo me lo he currado para llegar ahí y se
1: Y
2: puede,
1: tanto,
2: se puede.
1: y tanto. ¿Y las redes sociales cómo las llevas? Porque las redes sociales son muy importantes para los artistas, pero también tienen la cara B, la cara negativa, ¿no? Que también afectan mucho también a la sociedad, de cara a la salud mental, sobre todo a los artistas, porque recibís muchos comentarios, muchos mensajes.
2: Sí. Pues las llevo bien, sí que es verdad, como que a veces te tiendes a compararte porque es inevitable, en plan hoy en día es como
1: total,
2: casi imposible no compararte y es una mierda y ojalá no fuera así, pero yo lo llevo bastante bien, o sea, cada vez acepto más que cada uno tiene su camino y no hay más y al final tienes que currarte tú lo tuyo y independientemente de cómo le vaya el uno al otro, porque estamos para eso, para
1: claro,
2: trabajar y donde llegues bienvenido sea y no sé, y yo súper afortunada también de todo lo que estoy viviendo. O sea, que
1: y además ayudan muchísimo a los artistas para daros a conocer, para compartir vuestras canciones,
2: claro,
1: porque es donde creáis esa comunidad que antiguamente no existía, que había un disco, un artista sacaba un disco
2: claro,
1: al mercado
2: total.
1: Y suerte.
2: Total. Sí, también juega un poco a nuestra contra como el hecho del TikTok y todo esto, porque tienes que estar. Parece como que si no subes nada a redes muchas veces no tienes esa visibilidad.
1: Hay que ser muy
2: Y
1: activo.
2: sí, tienes que ser súper activo, sobre todo en TikTok ahora con esta viralización como
1: Sí.
2: random, ¿sabes? Porque no tiene ningún tipo de filtro, es como.
1: Exacto.
2: Pero bueno, hay que estar ahí, son las nuevas generaciones y el nuevo mundo que estamos viviendo y
1: Y tanto.
2: lo que toca, ya está.
1: Y tanto, y tanto.
2: Y hay que estar ahí.
1: Y también, aparte de Robot, que es la canción que estás presentando ahora, tienes también Salvavidas y Malaquita, dos temas también que han dado de sí.
2: Sí, Salvavidas la saqué como en noviembre o así, y esta la produje yo entera, la compuse entera en verano, y la verdad que está siendo una acogida muy guay, yo no me pensaba que fuera así porque no es como tan mainstream o tan movida y no sé, me hace mucha ilusión porque es una producción totalmente mía, una composición totalmente mía y pues la verdad que me alegra saber que hay gente que valora eso y luego Malaquita pues también otra canción que le tengo un cariño increíble y que lo hice también de la mano de Ralph Fichu. Y la verdad que es una canción que me encanta cantar en conciertos y que disfruto muchísimo. La verdad que sí.
1: Y el título de Salvavidas también invita mucho a
2: Sí, Salvavidas.
1: reflexionar. Bueno, ese título ya te invita a decir, tengo que escuchar esta canción a ver de qué habla.
2: Sí, ¿no?
1: Sí.
2: Sí, o sea, fíjate que esa letra incluso la. Yo no. Cuando la empecé a componer, no pensé en, venga, tengo que hablar de mi autoestima o de la salud mental o. Para nada, pero al final, pues, cuando acabé la letra me di cuenta de la etapa por la que estaba pasando y como que también esa canción me ayudó mucho a verme a mí desde fuera y decir, ostras, ahora te está pasando esto, pero qué bien que lo he exteriorizado. Como que también me sirvió un poco de terapia.
1: Exacto, es lo que te iba a decir, que también
2: Sí.
1: haces terapia, ¿no? A la vez haces lo que te gusta y haces terapia, pero
2: Sí, sí, sí,
1: exteriorizas tus
2: sí. Total.
1: sentimientos, pensamientos.
2: Total. Por ejemplo, Me Gusta Respirar era una canción como más de bajón, de estoy ahora mismo en un momento mal, pero Salvavidas es como todo lo contrario, es como sacar algo positivo de todo lo que te ha pasado y de todo lo malo y sí, yo creo que, no sé, es una canción muy esperanzadora, yo
1: Para salir
2: creo.
1: a la superficie, ¿no? Cuando estás
2: Sí,
1: hundido, ¿no?
2: eso
1: Que
2: es.
1: puedes flotar
2: Al final tú
1: ya.
2: eres tu propio salvavidas, es lo que dice la canción, es como si tú no te lo propones, da igual. Por eso como que tú tienes que confiar ante todo en ti, pase lo que pase, por mucho que te digan o que te coman la oreja, al final solo eres tú quien te lo tienes que creer al final,
1: Y tanto.
2: ¿no?
1: Y a veces somos nosotros mismos los mejores consejeros, porque
2: Total,
1: nos pueden dar
2: sí.
1: muchos consejos, buenos,
2: Tú realmente
1: malos,
2: eres
1: pero...
2: quien te conoce y debes de ser tú quien tienes que decir, coño, yo puedo con esto,
1: Claro, y
2: ¿no?
1: sabes las cosas buenas, malas, que quieres, que no quieres para tu vida y
2: Eso
1: ya
2: es.
1: somos adultos también, ¿no? Para decir, mira, pues por este camino, si me equivoco, pues también los errores sirven para seguir adelante,
2: Eso
1: porque si
2: es.
1: hiciéramos todo
2: Claro,
1: perfecto, ¿no?
2: no, no. Y estamos en esta vida para aprender de todos esos errores. Al final, si no, o sea, yo creo que no sería la persona que soy ahora si no fuera por los errores que he cometido en el pasado, ¿sabes? Que muchas veces como que tendemos a decir, ay, esta etapa la borraría de mi vida, pero realmente yo creo que me ha hecho también ser quien soy ahora, de alguna manera, ¿sabes?
1: Y tanto.
2: Y seguramente a ti, pues, lo que has pasado en tu vida, tus relaciones tal, también te han hecho como darte cuenta de lo que mereces y lo que no. Y yo creo que es lo importante, ¿no?
1: Exacto, para volvernos más selectivos también.
2: Eso es, eso es.
1: Estamos haciendo aquí un poco de terapia, ¿eh?
2: Sí,
1: También.
2: totalmente, psicólogas.
1: Psicólogas
2: De
1: con música.
2: repente. Sí, me encanta.
1: Y bueno, también muy importante que has anunciado fechas,
2: Sí,
1: Barcelona y Madrid.
2: eso es. Se aplazaron porque iban a ser en mayo y ahora van a ser en octubre. Y son el 10 de octubre en Madrid, en la sala B. ¿Sala B? Sí, creo que se llama sala B.
1: Si no, que vayan a
2: Y
1: tus
2: si
1: redes
2: no, que lo.
1: sociales.
2: Sí, si no en
1: Exacto.
2: el enlace de. Sí, me dicen que sí, pues la sala B. Y luego el 17 en Barcelona, en la sala Taro. Así que las entraditas están en mi web, o sea, en mi enlace de Instagram. Así que pues animo a todo el mundo que venga, que yo creo que les va a gustar mucho, que es un proyecto como nuevo, porque al final es como es el primer proyecto así como consolidado, mi primer proyecto cerrado, que cuenta algo, porque tiene una historia, entonces yo creo que va a ser muy bonito, hay gente nueva, hay música nueva, entonces es eso.
1: ¿Cómo eres en tus directos? ¿Te gustan que sean esos directos íntimos, el tú a tú con el
2: ¿Cómo soy? Mira, yo
1: público?
2: he tenido como duelos con mis directos, porque hay veces que digo, qué vergüenza, porque yo soy una persona muy tímida, quieras que no, en plan estoy aquí
1: Sí.
2: hablando contigo muy bien, pero soy una persona pues muy introvertida realmente. Y a veces he dicho, jolín, lo paso mal los días de antes, pero creo que eso es bueno porque los nervios siempre son
1: Claro, es
2: buenos.
1: bueno.
2: Sí que es verdad que una vez que lo hago digo, qué divertido, ¿sabes? Pero sí que me cuesta como los días anteriores de decir, uff, me toca directo, me toca bolo. Al final tienes que sacar todo de ti y comértelo. O sea, no te puede comer
1: Claro.
2: el escenario, tú te tienes que comer.
1: Bueno, pero eso también es responsabilidad porque te importa tu trabajo, quieres que
2: Sí,
1: salga todo bien
2: total.
1: y esos nervios, ¿no?
2: Otra cosa no, pero yo exigente soy a más no poder. De hecho, mi AR me dice que la peor enemiga de Gara Durán es Gara Durán. O sea, entonces.
1: Ostras, eso
2: Claro,
1: ya es complicado, ¿eh?
2: es malo. Por eso yo luego hago canciones como Salvavidas y todo eso, porque necesito como creérmelo de alguna manera. Y eso.
1: Mira, están
2: Me están
1: ya
2: ya. Que
1: exhaustos,
2: ya.
1: que ya es la
2: Después del
1: hora,
2: cole
1: ¿eh?
2: ya.
1: Sí.
2: Que nada, entonces eso, pues. Soy muy exigente, pero.
1: Bueno, la exigencia es buena,
2: Pero bueno,
1: pero a
2: sí.
1: veces también es mala, que tiene
2: Sí,
1: esas cosas, ¿no? Que a
2: claro.
1: veces las personas que sois muy exigentes y normalmente los músicos os pasa mucho, que hay muchas cosas
2: Sí.
1: que sois muy perfeccionistas, que lo queréis todo
2: O sea, yo
1: perfecto.
2: ojalá que no, ¿eh? Ojalá yo, o sea, pudiera como decir, pa'lante con todo, en plan, sin pensar, pienso demasiado las cosas, yo creo. Pero bueno, también como que
1: También es bueno.
2: Es importante porque como que tengo ahí como una exigencia y una disciplina que no tendría si no pensara así.
1: Claro, es que
2: Entonces,
1: tampoco se
2: bueno.
1: pueden hacer las cosas así, que habrá gente que le salga bien, pero hay gente que lo
2: Sí.
1: hace a la primera y sin mirar, sin nada. No, no, hay que hacer las cosas con calma, con
2: Eso es,
1: cabeza,
2: eso
1: y
2: es.
1: para que luego también estés contenta del resultado, que
2: Claro,
1: bueno, ya
2: totalmente.
1: con toda esta trayectoria que estás teniendo, ya
2: Sí, yo la verdad que
1: contenta,
2: estoy
1: ¿eh?
2: muy contenta, sí.
1: ¿Y qué le pides al 2025 de lo que queda? Que estamos en abril, pero bueno, aún quedan unos meses.
2: Pues mira, yo le pido que salgan mis canciones bien, que salga todo bien, que yo esté contenta y orgullosa, que la verdad que lo estoy porque ya lo tengo más o menos acabado y pinta muy bien. Y nada, pues girar, que la gente me escuche y que pueda ver algún concierto mío, voy a estar en algún festival, Sonorama Rivera,
1: Muy bien.
2: en Planeta Sound. Entonces, bueno, pues sí, que la gente me vaya a verme, me descubra o que siga siguiéndome y yo contenta y feliz por eso, porque sobre todo que mi música le llega a la gente es como lo que más me llena.
1: Y tanto con esas canciones tan motivadoras y tan reales, seguro que llegará a muchas personas. Y alguna
2: Ojalá.
1: colaboración, hombre, eso seguro, seguro. Las redes sociales y el internet hacen magia a veces. Y
2: Ya,
1: eso
2: total, la verdad que
1: no
2: sí.
1: hay que perder nunca la esperanza. ¿Y alguna colaboración soñada con algún artista nacional o internacional? ¿O de momento no te lo has planteado?
2: Hombre, soñada, pues sueño a lo grande, en plan,
1: Claro, hay que soñar a
2: como
1: lo
2: Chris
1: grande.
2: Martin de Coldplay,
1: Ah,
2: de
1: muy bien.
2: repente, ¿sabes?
1: A lo mejor nos está
2: Pero,
1: viendo.
2: oye, Chris, ¿qué te
1: Venga,
2: parece?
1: échate
2: Y yo quise nacional, evidentemente Rosalía, pero es que Rosalía es como. Pero bueno, yo sueño.
1: Claro, hay que soñar.
2: Y Carlos Ares me gustaría mucho también, como que creo que tiene un proyecto muy, muy, muy chulo. Y Amaya también, no sé, hay mucha gente muy talentosa. Pero sí, te diría esos, por
1: Muy
2: ejemplo.
1: bien, muy bien. Pues nada, nos alegramos mucho de haberte conocido, que nos
2: Pues
1: hayas
2: muchísimas
1: contado un
2: gracias.
1: poquito tu trayectoria, tus últimos lanzamientos y te deseamos mucha suerte y esperamos verte muy pronto en el concierto de Barcelona
2: Genial,
1: y
2: muchísimas
1: verte directo.
2: gracias.
1: Gracias. 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